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0: ¡Pon la suerte!
1: ¡Arriba los Bunkers!
0: Gracias, amor. Muchas gracias.

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0: Buenas noches, gracias por estar con nosotros hoy 9 de agosto aquí en La Hora Nacional.
1: Vamos a platicar sobre el Día Internacional de los Pueblos Indígenas que se conmemora hoy. Esta fecha es para reconocer la riqueza cultural, lingüística y el legado de los pueblos originarios de México y del mundo.
0: Y por supuesto tendremos nuestra Hora Naime, La Hora del Corazón, donde la niña Miranda Juárez nos compartirá un saludo en alguna lengua originaria de nuestro país.
1: Conoceremos cómo la estrategia Atención a las Causas de la Violencia fortalece las oportunidades mediante actividades culturales, deportivas, educativas y comunitarias.
0: Como el Día Internacional de la Juventud se conmemora el próximo 12 de agosto, conoceremos la historia de Valentina. Ella es la ganadora más joven de la Medalla al Mérito Juvenil 2026 y creadora de El Espacio de Valentina, conversando con expertos.
1: Además, reconoceremos el logro del ciclista mexicano Isaac del Toro, que con apenas 22 años consiguió un histórico tercer lugar en el Tour de France, demostrando que nuestra juventud también brilla en el deporte.
0: En nuestros flashazos hablaremos del programa Fertilizantes para el Bienestar. Si trabajan en el campo o quieren conocer cómo tener este apoyo, quédense con nosotros. Empezamos.
1: Hoy les vamos a presentar música de la soprano Edith Ortiz, originaria de Oaxaca y hablante de la lengua mixteca. Su trayectoria la ha llevado a escenarios nacionales e internacionales muy importantes.

0: Cada 9 de agosto se conmemora el Día Internacional de los Pueblos Indígenas, una fecha para reconocer la diversidad cultural, los conocimientos ancestrales y la enorme aportación de los pueblos originarios.
1: México tiene una de las mayores riquezas lingüísticas y culturales del mundo. Conocer, respetar y preservar este patrimonio es una tarea que nos toca a todas y a todos. Vamos a ver y escuchar una cápsula sobre esta fecha.
0: La lengua indígena es una forma única de entender la historia, la naturaleza y la vida comunitaria. Precisamente para reconocer esta diversidad, este año se celebra la 10ª edición de la Feria de las Lenguas Indígenas Nacionales 2026, que por primera vez además va a tener como sede el estado de Durango.
1: Este cambio de sede también busca acercar la feria a las comunidades del norte del país y visibilizar la diversidad cultural de esa región. Como parte de las actividades, habrá un ciclo de cine dedicado a las miradas de los propios pueblos originarios. Y para conocer más, hoy nos acompaña Iris Villalpando, documentalista audiovisual Yoreme, quien participa en este espacio cinematográfico. Iris, bienvenida a la Hora Nacional, qué gusto tenerte por acá.
2: Muchas gracias, Cha.
0: Oye, 10 años ya de la feria, es un aniversario muy importante. ¿Qué significa estar cumpliendo una década entera?
2: Imagínense lo importante que es, porque en esta feria convergen muchas lenguas y todos los creadores conviven y comparten de qué es lo que se está haciendo en el norte, en el sur, en el centro. Y la importancia de que se esté realizando en Durango es por lo mismo, porque las lenguas del norte y del noroeste son menos visibilizadas. Hay más producción en la zona de Oaxaca.

0: compasivos son los que, por desgracia, existe esta realidad en México y en los pueblos indígenas, de que crecen los niños con el español, con un sistema ajeno pues a la cultura de los padres. Entonces, esa es la importancia. Porque este padecimiento, el que tengo yo lo llamo padecimiento porque duele no ser hablante, y además en la misma comunidad a veces te juzgan porque te pronuncias que eres perteneciente a un pueblo originario, pero no tienes la lengua, así como que estás incompleto, así entre nosotros mismos. Hay una cierta discriminación. Entonces, desde allí yo con ese dolor empecé a hacer realización documental pensando en conocer la lengua y también llevar la lengua que ahorita existe, que ahorita ha resistido todos estos años de indiferencia y de despojo, llevar al futuro esta lengua. Eso, por eso es importante para mí seguir documentando en nuestra lengua yorena.
1: ¿Puedes compartir dónde podemos encontrar más información sobre la feria?
0: Creo que pueden encontrar esta información en las páginas oficiales del INALI, del Instituto Nacional de las Lenguas Indígenas.
1: ¿Y tus redes sociales?
0: Son Iris Villalpando, y cada documental que he realizado tienen su propio canal en Facebook, en YouTube. Algunos están en lengua yorema y otros están en español, pero yo creo, viendo la referencia a Iris Villalpando, van a encontrar lo que se ha creado.
2: Iris Villalpando, pues muchísimas gracias por visitarnos aquí en la Hora Nacional. Un gusto tenerte por acá.
0: Muchísimas gracias, encantada. Pensé que sería más difícil y estoy muy tranquila.
2: La sala de tu casa, la casa de todos los mexicanos aquí.
0: Muchísimas gracias.
1: Gracias a ti por venir y gracias a todas las personas que nos acompañan aquí cada domingo. Quédense con nosotros. Bueno, pues nos da muchísimo gusto darle la bienvenida una vez más a nuestra muy querida Miranda Juárez para una edición más de La Hora Naime. Miranda, ¿cómo estás? Qué gusto platicar contigo otra vez.
3: Maguiepe, un gusto igual, Leos.
1: Maguiepe, Miranda.
2: Oye, ¿y de qué nos vas a platicar hoy, Miranda?
3: Este tema es muy importante para mí porque es un día muy conmemorativo, que es el 9 de agosto.
2: ¿Qué se conmemora, Miranda?
3: Se conmemora el Día Internacional de las Lenguas Originarias.
2: Pues súper importante día.
3: Muy importante.
2: ¿Y cómo lo vamos a festejar?
3: Lo vamos a festejar con muchas culturas y también con una feria que se hará en Durango.
1: Ah, es una feria donde se da a conocer un poquito más sobre nuestras lenguas originarias.
3: Exacto.
1: Y hoy nos vas a presentar saludos en más de una lengua porque es un día especial, ¿no?
3: Nada, sí, es una lengua.
1: Como ya estamos grandes, no nos aprendemos tan rápido y tan fácil las cosas, entonces mejor de una en una.
3: Pero también hay que expresarnos muy bien, porque los pueblos originarios nos enseñan la riqueza cultural que tenemos nosotros. Y más importante es porque ellos nos la dieron. Nos enseñan además a respetar la naturaleza, a respetar todas nuestras tradiciones.
1: Porque una lengua no nada más es un idioma, es una forma de conocer a una cultura entera.
3: Exacto.
1: Sí, es súper importante.
2: ¿Y entonces con qué vamos hoy?
3: Vamos con la lengua Jujmi, que es el chinanteco. Vamos a la cápsula. Adiós.
2: Vamos.
4: Hola, soy Owen, de la comunidad de Santiago Comaltepec, Islán de Juárez, Oaxaca.
5: ¿Saben que los pueblos originarios son muy importantes? Los enseñan a cuidar la tierra, los ríos y las aves. Por supuesto, nos enseñan a hablar la lengua originaria. Hoy les quiero enseñar a saludar en Jujmi chinanteco. Repitan conmigo, yikaba. Otra vez, yikaba. Una vez más, yikaba. Hoy la hora nacional se convierte en Naime, tiempo del corazón.
1: Y hablando de nuestros pueblos originarios, vale la pena recordar que, aunque ya terminó la Guelaguetza 2026, esta gran fiesta de Oaxaca nos volvió a demostrar por qué es una de las celebraciones culturales más importantes de México.
2: Durante julio, miles de personas conocieron las expresiones de 16 culturas indígenas y del pueblo afromexicano. Fue una auténtica muestra de la riqueza y diversidad de nuestro país.
1: La Guelaguetza va mucho más allá de la música y la danza. Su nombre significa compartir y ayudar al otro. Y esto se refleja en las calendas, la gastronomía, las artesanías y las tradiciones oaxaqueñas que comparten con México y el mundo.
2: Este año, además, la diosa Centeotl fue Enid Azucena Torres Agustiniano, representante del vínculo entre la tierra, la cultura y la identidad de Oaxaca.
1: La fiesta ya terminó, sí, pero nos deja una gran enseñanza, que nuestras raíces siguen vivas cuando las conocemos, las valoramos y las compartimos.
6: Flashazos del bienestar.
7: Fertilizantes para el bienestar. ¿Conoces el programa Fertilizantes para el bienestar? Este programa entrega fertilizantes gratuitos a

0: productoras y productores de pequeña y mediana escala para fortalecer la producción de alimentos. Si quieres saber si eres beneficiario o conocer las fechas y centros de entrega en tu estado, consulta la información oficial en www.gob.mx/agricultura.
1: Flashazos del bienestar. Información para ti.
2: Hay iniciativas que buscan construir la paz desde otro lugar, no solo con acciones de seguridad, sino también fortaleciendo las comunidades y atendiendo las necesidades de las familias.
3: Un ejemplo es el Tianguis del Bienestar, que lleva gratuitamente ropa, calzado, telas, mochilas, platos, enseres domésticos, paraguas y otros artículos nuevos de primera necesidad a las comunidades que más lo requieren.
2: Tan solo en Guerrero ya se han hecho 17 jornadas en 16 municipios, beneficiando a más de 54.500 familias.
3: Y si lo vemos a nivel nacional, este programa ha llegado a 801 comunidades de Guerrero, Oaxaca, Puebla y Michoacán, donde se han distribuido más de 3.400.000 artículos para más de 400.000 personas.
2: Otra iniciativa es Sí al Desarme, Sí a la Paz, que busca que la población entregue de forma voluntaria y anónima las armas que tenga en casa a cambio de un apoyo económico.
3: El objetivo principal es prevenir accidentes y reducir los riesgos dentro de los hogares. Las armas se destruyen en el momento en que son entregadas.
2: Además, las niñas y los niños también pueden participar intercambiando juguetes bélicos por juguetes didácticos. Esto busca fomentar valores como el diálogo, la solidaridad y la cultura de paz.
3: En Guerrero, este programa ya recorrió 11 municipios donde se han retirado 165 armas de fuego, más de 5.000 cartuchos y 102 cargadores.
2: Y a nivel nacional, la ciudadanía ha entregado 11.738 armas, entre ellas 6.456 armas cortas, 3.422 armas largas y 1.860 granadas.
3: Estas son acciones que buscan que la paz también se construya desde la vida cotidiana, fortaleciendo el tejido social, promoviendo la convivencia y generando comunidades más seguras para todas y para todos.
2: El deporte siempre nos da grandes historias. Por ejemplo, la del ciclista mexicano Isaac del Toro, que con apenas 22 años consiguió el tercer lugar en el Tour de France.
3: Este resultado histórico confirma el enorme potencial de las nuevas generaciones de deportistas mexicanos. Vamos a ver y escuchar una cápsula sobre el ciclista.

0: los ve pasar nada más. Viene Isaac del Toro, mágico, lindo y querido. Me levanto porque México celebra, porque será para Latinoamérica este segundo lugar. ¡Qué solvente, qué sobrado, qué fuerte, qué grande! Es Isaac del Toro, el segundo para Isaac.
1: 22 años tiene Isaac. Mejor ciclista joven, ¿no?, del mundo.
0: México, me levanto.
1: Y tercer lugar en el Tour de Francia.

0: cada 12 de agosto se conmemora el Día Internacional de la Juventud, una fecha que sirve para reconocer el papel de las nuevas generaciones, no solamente como protagonistas del presente, sino también del futuro.
1: Y hoy vamos a conocer la historia de una joven que con apenas 12 años ya creó un espacio para acercar la ciencia y la cultura a muchísimas más personas. Ella es Valentina, ganadora de la medalla al mérito juvenil, de hecho es la ganadora más joven de esta medalla, y creadora del espacio de Valentina Conversando con Expertos, una plataforma donde entrevista a especialistas de diferentes disciplinas. Valentina, bienvenida a Hora Nacional, qué gusto tenerte por acá.
2: Muchas gracias por aceptarme, el gusto es mío.
0: A ver, ya fue hace mucho tiempo, pero yo me imagino cuando yo tenía 12 años, ni por aquí se me hubiera pasado tener un proyecto como el que tienes tú, en el que de verdad llevas un montón de tiempo platicando de unas cosas increíbles con gente extraordinaria. Y que me parece un proyectazo, la verdad. Muchas felicidades por todo tu trabajo.
2: Gracias.
0: Y obviamente también por la medalla al mérito juvenil.
2: Sí, justo por aquí anda.
0: Ahí nada más la trajo a pasar.
2: Sí, por aquí anda la medalla.
1: Ah, para la gente que nos está viendo en redes sociales o en televisión, aquí mira, está hermosa. Muchas felicidades.
0: Y queremos preguntarte, obviamente, ¿cómo nació el espacio de Valentina Conversando con Expertos? ¿Y qué te motivó a crear este espacio?
2: Al principio, como en el año 2024, que fue cuando fui construyendo la idea del podcast, pues estaba muy de moda que todos querían ser youtubers, pues yo no fui la excepción en ese momento. Entonces, justamente lo que pasó es que mi mamá y yo empezamos a construir esto en base de que yo tenía ese afán de la curiosidad, de ver por ahí qué hay en el mundo. Entonces, pues ahí fuimos construyendo la idea del podcast del espacio de Valentina. Y pues ahí ya fuimos entrevistando a nuestros primeros expertos y ya se fue desarrollando en la comunidad que hemos construido hasta el día de hoy.
0: Ay, yo creo que mucha gente que pensaría que esas figuras a las que de repente entrevistas pues no iban a platicar con alguien de tu edad. Uh-uh. Y que si acaso pues habría que, ya sabes, hacer muy simples las respuestas porque no vas a entender. Y me encanta cómo todo lo contrario, y que todos quieren platicar contigo y además no bajan el nivel de sus respuestas por estar hablando con una persona más joven. Y eso creo que es una cosa importantísima que habla ya de una manera distinta de relacionarse entre distintos grupos de edad en internet. ¿Tú cómo te sientes siendo, digamos, como la que está entablando estas conversaciones?
2: Me siento muy bien, la verdad, al conversar con mis expertos. Me llevo muy bien con todos. Entonces, pues se me hace muy fácil entablar la conversación con cada uno de ellos. Y aunque parezcan serios algunos, son muy buena onda. Y siempre están dispuestos a, pues, a darme este tipo de respuestas a todas mis preguntas. Y pues eso es lo que ha ido generando el podcast.
0: Claro.
1: Claro, ellos tienen el conocimiento y tú tienes las preguntas, pero creo que son las preguntas de muchas personas a través de ti, ¿no? Y eso es bien importante y creo que es lo que ha logrado que generes comunidad.
0: Creo que lo que nos corresponde es felicitarte por todo tu trabajo y que sigas encontrando todo el éxito, no solamente con el programa, sino con todas tus iniciativas, y que sepas que eres un ejemplazo de todo lo que significa el Día Internacional de la Juventud y como todo lo que todos tenemos que pensar en exaltar en una fecha como esta. Y te agradecemos mucho que hayas venido a la Hora Nacional. Te queremos preguntar tus redes sociales para que la gente te pueda seguir, si las tienes.
2: Sí, pues estoy en todas las redes sociales, principalmente en Spotify y YouTube, en todas como el espacio de Valentina. Y en Spotify y YouTube el nombre completo es el espacio de Valentina Conversando con Expertos.
0: ¿Y tus redes sociales como TikTok, Instagram y así?
2: El espacio de Valentina.
1: Buenísimo, Valentina, pues muchísimas gracias por venir aquí a la Hora Nacional a platicar con nosotros.
2: Muchísimas gracias a ustedes por entrevistarme.
1: No, bueno, y gracias a ustedes por estar con nosotros. No se vayan, por favor.
0: Nos da muchísimo gusto darle la bienvenida hoy a Naomi Fuentes. Ella es la Coordinadora General de Educación y Divulgación de la Profeco y nos va a platicar de algo que le debe de interesar a todas las familias mexicanas que tienen hijas e hijos que están a punto de regresar a clases, porque sabemos que eso cuesta un montón de dinero y de repente saber qué elegir y cómo cuesta trabajo. Entonces, hoy vamos a platicar de un evento increíble.
3: Súper importante y es de mucha utilidad para las familias mexicanas porque pueden cuidar el presupuesto, pueden tomar mejores decisiones a la hora de consumir. Justamente esta feria de regreso a clases Profeco, la intención que tiene es apoyar a las familias mexicanas. Tenemos un montón de cosas que vamos a traer en esta feria: útiles escolares, mochilas, uniformes, libros. Tenemos servicios, va a haber certificados médicos, que además siempre es importante actualizarlo y en la escuela lo piden. Y también vamos a tener revisiones dentales, cortes de cabello gratis, y también tenemos actividades educativas y culturales, que ustedes seguramente se acordarán de cositas.
4: Claro, por supuesto.
3: cositas nos va a acompañar y va a hacer ahí algunas dinámicas y actividades con las mamás, papás y con los niños.
0: ¿Tenemos que llevar ya desde la casa las tijeras de punta chatita?
3: Exacto.
0: ¿O las podemos conseguir allá?
3: Cositas se las pueden prestar, ¿no?
4: Yo creo que ahí las podemos encontrar porque justamente es lo que dicen que hay muchísimo, ¿no?
3: Sí. Y va a haber grandes descuentos. Eso también es importante compartirle a las familias, que vamos a tener descuentos desde el 10 hasta el 50%. Y bueno, pueden ir a encontrar toda su lista de útiles, porque incluso hay proveedores que te pueden surtir todo tu listado.
0: Ahora, esta es, no es la primera vez que se hace esta feria.
3: Esta es la segunda edición que hacemos. El año pasado tuvimos mucho éxito y nos dio mucho gusto y mucha alegría, porque recibimos a más de 8,000 personas en la feria. Solo fue un día. Entonces, bueno, este año quisimos mejorar el esfuerzo y entonces vamos a tener 2 días de feria, del doble de proveedores por supuesto, y 2 pisos para dar más espacio a las familias. Y también es algo súper bonito, tenemos a un divulgador de la ciencia que quizás lo conocen, es Rafa Carvajal.
0: ¿Cómo no?
3: Rafa va a acompañarnos para hacer dinámica con las niñas y los niños y explorar como algunos ejercicios de ciencia.
0: Oye, y dime una cosa, ¿en esta feria uno nada más llega así nada más a... ¿Es en Expo Reforma?
3: Es en Expo Reforma.
0: ¿Y puedes entrar así nada más?
3: Sí, es entrada gratuita.
4: Perfecto.
3: Entonces, desde las 9 de la mañana hasta las 6 de la tarde. El año pasado nos tocó que había gente formada antes de que abriéramos el espacio. Entonces, bueno, quisiéramos también que este año, que muchas familias nos acompañen.
0: Y entiendo también que esta feria es nacional.
3: Es nacional, exactamente. Tenemos ahorita ya 55 ferias que estamos organizando. Algunas ya iniciaron a partir del 31 de julio. Y bueno, van a estar hasta el 4 de septiembre. Tenemos en todos los estados. Y justamente para que las familias sepan dónde van a estar, pues les invitamos a consultar nuestro sitio web de Profeco y van a encontrar el banner con el sitio web de las ferias, van a encontrar el mapita, van a ubicar la dirección, los horarios y demás, y todo lo que pueden encontrar en cada feria.
4: Recuérdanos nada más, entonces la dirección web es...
3: Es www.profeco.gob.mx. Y ahí van a encontrar el banner que los lleva al micrositio de la Feria de Regreso a Clases.
4: Buenísimo. ¿Redes sociales?
3: Tenemos TikTok, tenemos Facebook, tenemos Instagram, todo es Profeco, lo pueden buscar como Profeco Oficial. Igual en nuestro sitio web pueden encontrar todas las redes. Y me gustaría contarles que en nuestra revista del consumidor del mes de agosto es un número dedicado al regreso a clases.
4: Ajá.
3: Y entonces tenemos un estudio de calidad de útiles escolares. Está muy completo, les va a servir, es una gran guía para las familias, para que puedan comparar precios, para que puedan comparar la calidad de los productos.
0: No es por nada, pero además me parece que en ese número salimos tú y yo haciendo el platillo sabio.
3: Exactamente.
4: Además,
0: es un número completísimo, el de agosto.
3: Ahora lo voy a...
0: Siento que vi por ahí la tuna de la vizcaína, que recuerdo muy bien.
3: Te invitamos a descargar la revista del consumidor, es gratis. También la pueden conseguir en las librerías del Fondo de Cultura Económica. No tiene costo tampoco. Queremos acercar el conocimiento y la educación para un consumo informado a todas las personas.
0: Pues muchísimas gracias, Naomi, por haber venido a compartir esta notición con todo
3: gracias
0: el público de la Hora Nacional.
3: Muchas gracias a ustedes.
4: Nos vemos en
0: totalmente
4: la feria y nos seguimos viendo aquí en la Hora Nacional. Su trayectoria la ha llevado a escenarios nacionales e internacionales muy importantes. La soprano Edith Ortiz, originaria de Oaxaca y hablante de la lengua mixteca.

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0: Y así llegamos al final de la primera parte de este programa dedicado a las juventudes. Esta etapa de la vida es en la que aprendemos un montón y nos preguntamos todo el tiempo quiénes somos y qué queremos construir.
1: Efectivamente. Y hablando de esa construcción que hacemos durante la juventud, ahí les va una frase de un poema de Mario Benedetti que dice así: no te rindas, por favor no cedas. Es un mensaje que sigue vigente para todas y para todos. Hay que tener paciencia, esfuerzo y mucho valor.
0: Nos vamos, pero antes queremos mandarle un saludo a quienes nos escuchan por todo el país. Un abrazo hasta Torreón, Coahuila, para Alicia BFG, a José Luis Hernández Álvarez y a Gerardo Domínguez.
1: También a Mariana López de Morelia, a Carlos Hernández de Acapulco, a Sofía Ramírez de la Ciudad de México, a Roberto Martínez y a todas las personas que cada semana nos acompañan aquí en La Hora Nacional. Muchísimas gracias por estar con nosotros. Nos escuchamos la próxima semana.
0: Sigan escribiendo porque nosotros los leemos en YouTube, Facebook, Instagram, TikTok, X, Spotify y en los mensajes del número telefónico 55-34-83-42-39. 55-34-83-42-39.
1: También nos pueden mandar un correo a la siguiente dirección: lahoranacional@segov.gov.mx.
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0: Ya regresamos a la segunda parte de La Hora Nacional y tenemos más información, cultura, salud y recomendaciones para ustedes.
1: Les vamos a contar quién fue Julia Jiménez González, traductora y promotora de la lengua náhuatl y cómo su trabajo fue importantísimo para preservar esa lengua.
0: También tendremos un nuevo flashazo del bienestar con recomendaciones de la Secretaría de Educación Pública sobre los útiles escolares y el regreso a clases en el marco de la nueva escuela mexicana.
1: Hablaremos sobre cómo tomar algunas decisiones importantes con un especialista en materia notarial.
0: Además, vamos a tener recomendaciones para prevenir enfermedades renales y cuidar nuestros hábitos de salud.
1: En nuestra sección cultural, les presentaremos la obra de teatro Algodón de Azúcar, que explora la relación que los adultos tenemos con nuestra infancia.
0: Y vamos a platicar de la obra de teatro Sabrosa, que busca entretener, generar incomodidad, crítica y reflexión social. Todo esto y mucho más en la próxima media hora. Hoy en el Día Internacional de los Pueblos Indígenas queremos reconocer a las personas que han contribuido a preservar la riqueza cultural y lingüística de México. Vamos a recordar la trayectoria de Julia Jiménez González, traductora, escritora y una de las grandes promotoras de la lengua náhuatl.
2: Julia Jiménez González, conocida como Luz Jiménez, fue una destacada traductora, escritora, promotora de la lengua náhuatl y modelo de artistas. Nació el 28 de enero de 1897 en Milpa Alta, Ciudad de México. Desde su infancia aprendió náhuatl y español en el entorno familiar, formación que contribuyó al desarrollo de una estrecha relación con la lengua y cultura de su comunidad. Julia Jiménez sufrió las consecuencias de la Revolución Mexicana. El 15 de octubre de 1916, su padre y sus tíos formaron parte del grupo de hombres a quienes los carrancistas asesinaron en el atrio de la iglesia de Milpa Alta. Julia tuvo que mudarse junto con su madre y sus hermanas a Santa Anita, Zacatlamanco, hoy un pueblo de Iztacalco. Sobre el origen de su trabajo como modelo de artistas existen dos versiones. La primera sostiene que el pintor Fernando Leal la propuso como modelo para la Escuela de Pintura al Aire Libre Chimalistac. La segunda señala que ella misma acudió a la Academia de San Carlos y tuvo la posibilidad de posar para artistas. Jiménez sirvió de inspiración para la maestra rural de Diego Rivera, Cortés y la Malinche de José Clemente Orozco y la Fuente de los Cántaros de José María Hernández Urbina. También fue retratada por otros destacados artistas como Jean Charlotte, Fernando Leal, David Alfaro Siqueiros, Tina Modotti, Rufino Tamayo y Pablo O'Higgins. Así se convirtió en una de las figuras más emblemáticas del arte mexicano postrevolucionario. Hacia 1929 inició su colaboración con el lingüista estadounidense Benjamin Lee Whorf, como conocedora de la lengua y cultura náhuatl. A partir de esta experiencia, Luz se consolidó como una colaboradora de diversos antropólogos, lingüistas e historiadores interesados en la lengua y tradición náhuas. Además, participó en la recopilación de testimonios y textos en náhuatl que documentan la memoria colectiva de Milpa Alta. Luz Jiménez falleció el 28 de enero de 1965, a consecuencia de un trágico accidente vial, dejando un importante legado como símbolo de la mujer indígena en el arte mexicano, pero también como traductora, narradora y transmisora de la tradición oral náhuatl. Como observó Miguel León Portilla, Luz Jiménez posiblemente ha sido la persona que más ha contribuido con su palabra al rescate de relatos en náhuatl.
0: Los riñones son órganos fundamentales para nuestro organismo. Ayudan a eliminar toxinas, regulan la cantidad de agua en el cuerpo y contribuyen al equilibrio de distintas funciones vitales.
1: Y para hablar sobre la importancia de la prevención, los factores de riesgo y los principales cuidados de las enfermedades renales, nuestro compañero Orlando Abad platicó con el doctor John Hernández Flores.
3: Es momento de hacer conciencia, sentirnos, entender que nuestro cuerpo funciona de muchas maneras. En La Hora Nacional siempre tenemos información que le ayuda a todo México para saber por dónde empezar con el cuidado de los riñones. Esta noche nos acompaña el doctor John Hernández Flores, médico internista, nefrólogo. Además es coordinador de la Unidad de Educación para la Salud del Instituto de Ciencias Médicas y Nutrición Salvador Subirán. ¿Es correcto, doctor?
4: Así es correcto, completamente.
3: Bienvenido a La Hora Nacional.
4: sangre.
3: Oiga, estábamos platicando antes de entrar al aire de la importancia de saber qué son los riñones y de entrada saber hasta dónde están.
4: Muchas gracias por la invitación. Y sí, yo creo que todo parte desde ahí, o sea, saber que, cuál es la función de estos dos órganos. Tenemos dos, habitualmente son dos riñones, uno izquierdo, uno derecho. Literalmente están en la parte posterior, en la zona de la espalda, y tienen el tamaño de un puño. Literalmente tu puño, ese es el tamaño de tus riñones. Su función principalmente, que la mayoría conocemos, es un filtro que limpia la sangre, procesa al menos 180 litros de sangre al día y se elimina toxinas, también regula líquido, electrolitos, pero tiene otras funciones, por ejemplo, la producción de literalmente la sangre, los eritrocitos, y también regula la calidad del hueso, entonces súper importante.
3: Son vitales, sin riñones sencillamente no vivimos o vivimos bajo unas condiciones muy difíciles. ¿Cómo es que se empiezan a deteriorar nuestros riñoncitos?
4: Literalmente existen más de 100 condiciones que pueden afectarlos. Hay condiciones hereditarias como la poliquistosis renal, también hay algunas como inmunológicas, hablamos de lupus y otras condiciones que los pueden dañar, pero también existen algunas muy comunes que vemos en la población como la hipertensión arterial,
3: claro,
4: la diabetes, que son muy frecuentes y son las principales causas de daño. Otras, por ejemplo, los cálculos o las piedras renales también los dañan, y las infecciones. Infecciones de vías urinarias también generan daño.
3: Oiga, Doc, a ver, dijo dos enfermedades importantes y que prevalecen mucho en nuestro país, diabetes e hipertensión. ¿Cómo hay que cuidarnos? ¿Cómo le hacemos para que los riñones no se dañen tan rápido?
4: Pues yo empezaría con esto, o sea, la concientización. Y número dos, que el daño es progresivo. Cuando dan síntomas, hablamos de que ya se perdió un 60 o 70% de su función. Es una enfermedad silenciosa. Puedes estar con problemas renales y no vas a tener ningún síntoma, no te va a dar dolor, no te va a dar molestias, hasta que esto ha avanzado y progresado.
3: ¿Empezar a hacer un análisis periódico? ¿A qué edad?
4: Justo ahí la recomendación es un chequeo anual, ¿no? Igual, si uno ya tiene condiciones, antecedentes familiares, se sabe con hipertensión o diabetes, esto debe ser mucho más riguroso. Realmente hay dos estudios simples que cualquier médico en la revisión te puede solicitar. Uno es la química sanguínea, en donde se ve ahí la sustancia que se llama creatinina, la cual nos dice cómo está el funcionamiento de los riñones. Y otra es el examen general de orina. O sea, ese, ¿por qué? Porque empieza a detectar proteínas en la orina. Con esos dos podemos decir, ¿sabes qué? Tienes buena salud renal o ya necesitas algo más avanzado y una referencia con el nefrólogo.
3: ¿Los riñones cómo se cuidan día a día?
4: Pues literalmente, si usted ya padece hipertensión o diabetes, debe estar controlada bien esas enfermedades. Son buen control de la glucosa, un buen control de la presión arterial. Otra cosa es la hidratación. Pasamos mucho tiempo deshidratados, no tenemos el hábito de tomar agua. Agua natural en lugar de refrescos o bebidas azucaradas o incluso bebidas energéticas. Otro es la actividad física. Sin duda, hacer actividad física ayuda y disminuye el riesgo de daño renal. Control del peso, control de la obesidad también son importantes. Y algo relevante que quiero hacer énfasis es la automedicación. Hay medicamentos, por ejemplo, los analgésicos como el ibuprofeno, ketorolaco, diclofenaco, que por sí solos ya son nefrotóxicos, o sea, dañan al riñón. Otro común es el omeprazol. También se ha asociado daño renal con el omeprazol, que habitualmente no requieren prescripción médica.
3: Bueno, doctor, hay mucha gente que seguro tiene dudas. Yo soy uno de ellos. ¿Cómo le hacemos? ¿Dónde nos metemos?
4: Yo los invito a la Unidad de Educación para la Salud del instituto que mencionas, que actualmente coordino. Ahí buscar las redes del instituto. Son las siglas del Instituto Nacional de Ciencias Médicas y Nutrición, Salvador Subirán.
3: Muchas gracias, doctor John. Nos vemos pronto. Aquí en la Hora Nacional siempre hacemos lo posible por cuidarles, pero cuídense ustedes también, y nosotros seguimos este domingo en La Hora Nacional.
0: Hoy vamos a conocer qué es la voluntad anticipada y por qué es importante hablar de ella. Es un mecanismo mediante el cual una persona puede expresar sus decisiones sobre los tratamientos médicos que desea recibir o rechazar en caso de que en algún momento no pueda comunicar su voluntad.
1: Hablar de voluntad anticipada es hablar de planeación, autonomía y respeto a las decisiones personales. No significa renunciar a la atención médica, sino dejar claras nuestras preferencias para darnos tranquilidad tanto a nosotros como a nuestros familiares.
0: La voluntad anticipada nos permite expresar cómo queremos ser atendidos en situaciones donde de verdad no podemos comunicar nuestra decisión, y esto ayuda a proteger nuestra autonomía y nuestra dignidad.
1: Y para conocer más sobre este instrumento legal, su importancia y el papel de los notarios en este proceso, vamos a platicar con Patricio Garza Vandala, presidente de la Comisión de Comunicación Social del Colegio de Notarios. Bienvenido a La Hora Nacional.
5: Muchas gracias, Leonora, Javier, gracias por la invitación para comentar de este documento tan importante.
0: Platíquenos un poco, por favor, ¿qué es la voluntad anticipada y por qué es un documento tan importante?
5: El documento de voluntad anticipada es un documento que te permite manifestar la voluntad de que no quieres que tu vida sea prolongada de manera artificial, sino que en la etapa, en la situación en la que te encuentres de una enfermedad en etapa terminal, puedan únicamente darse los cuidados paliativos, de higiene, de hidratación, de alimentación e incluso de una sedación controlada y evitar con esto la prolongación innecesaria de la vida, la obstinación médica, el ensañamiento terapéutico. Nos permite desde este momento decidir en esa etapa crucial de nuestra vida manifestar que no queremos que se prolongue de manera artificial. También nos permite dos cosas extraordinarias. La primera es que en el documento a voluntad anticipada, la Ley de Salud de la Ciudad de México permite el poder nombrar a un representante, es decir, a una persona que en caso de que nosotros no podamos exteriorizar nuestra voluntad, sea él quien pueda tomar las decisiones. Y además nos permite una cosa que verdaderamente es una muy buena ventaja y que debemos aprovechar, es la posibilidad de decidir o no donar órganos en esa circunstancia. Creo que es muy importante aclararle al público una cosa. Hay que distinguir entre dos figuras distintas. Una cosa es la ortotanasia, que es la muerte correcta, la muerte con dignidad, y otra cosa es la eutanasia, que es la interrupción activa y deliberada de la vida. Hoy por hoy la Ley de Salud permite exclusivamente la ortotanasia. Y esta Ley de Salud de la Ciudad de México se ha extendido en este periodo de tiempo que hemos platicado y ya son más de 14 entidades federativas las que permiten que se exprese la voluntad en ese sentido. Déjenme platicarles que más de 27 mil personas han manifestado su documento de voluntad anticipada, el cual se hace de una manera muy sencilla. Te acercas a tu notario le manifiestas que quieres hacerlo, designas a tu representante, tomas la decisión de donar o no tus órganos, y es tan fácil como lo firmas. El notario da un aviso al sistema de salud, a la Secretaría de Salud, avisando para que si estuvieras en una circunstancia de estas, no estemos buscando, ya saben, de dónde habremos dejado el papel, sino existe una base de datos. También la ley permite que esto se haga ante el personal de salud eventualmente cuando estés en un hospital, pero puedes adelantarte. Miren, hay documentos cuya firma te puede cambiar la vida. Cuando compras una casa.
6: Ah, claro, sí, por supuesto.
5: Cuando constituyes una empresa, cuando firmas tu testamento. Pero este particularmente te puede cambiar la vida. Fíjense que de estas personas, de este universo que hemos estado platicando, más del 60% de las personas que han firmado su voluntad anticipada son adultos mayores a 65 años y el 64% son mujeres. O sea que las mujeres nos están poniendo un poco la ruta por donde tenemos que ir.
6: Claro.
0: ¿Nos podría regalar las redes sociales del Colegio de Notarios para poder, si en caso de que tengamos una duda, comunicarnos con ustedes?
5: Por supuesto que sí. Nos pueden seguir primero en nuestra página de internet, que es www.colegiodenotarios.org.mx. Nos pueden seguir en nuestras redes sociales. Twitter es @colegiodenotarios. Instagram, @colegiodenotarioscdmx. En Facebook, como Colegio de Notarios de la Ciudad de México. También tenemos LinkedIn. Y finalmente también de manera telefónica nos pueden buscar, nuestro teléfono está en la página de internet. Aprovecho el comercial, el Colegio de Notarios desde hace más de 48 años ha dado consultorías jurídicas gratuitas todas las semanas. Hoy tenemos 4 sedes en la Ciudad de México para consultorías jurídicas gratuitas, así es que es gratis, acérquense, consulten. Y a partir de ahí sabrán todos los beneficios que tienen este y otros trámites que pueden hacer.
1: Muchísimas gracias, Patricio Garza Vandala, presidente de la Comisión de Comunicación Social del Colegio de Notarios. Es un título largo e importante. Muchísimas gracias por acompañarnos aquí en La Hora Nacional.
5: Les agradecemos mucho.
0: Es un gusto. Y que nos acompañen ustedes todas las semanas aquí es el gusto más grande. Entonces, quédense con nosotros, por favor.
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1: La música es una forma de preservar la identidad, la historia y las lenguas de nuestro país, y hay artistas que con sus canciones contribuyen a mantener vivo el patrimonio cultural de los pueblos originarios de México.
0: Hoy nos acompaña la soprano Edith Ortiz. Ella es originaria de Oaxaca y hablante de la lengua mixteca. Su trayectoria la ha llevado a importantes escenarios nacionales e internacionales y ha dedicado su carrera a difundir diversas lenguas originarias. Edith, bienvenida a la Hora Nacional.
9: Kutaurin, Urugenaro, Tazacacuro. Muy buenas noches a todos. Muchísimas gracias por el espacio. Kutaurin, Uro.
1: Al contrario, Edith, es un honor tenerte por acá porque sabemos que eres una cantante, una artista que ha estado en escenarios súper importantes aquí en nuestro país y también fuera de México. Pero queríamos empezar preguntándote cómo fue que nace este amor tuyo por el canto y de hacerlo en lenguas originarias.
9: Así es, bueno, viene de tradición, de generación en generación, ya que mi abuelo paterno fue músico tradicional, cantaba en mixteco y tocaba el violín en mi comunidad que es Guadalupe Victoria. Mi papá también siguió con ese arte, ¿no? Y me la heredó porque yo veía a mi papá y a mis tíos ensayar por las tardes o los fines de semana.
1: ¡Qué divertido!
9: Y de verdad que era divertido, pero también fue un gran aprendizaje porque, fíjense, me dedico a eso, me gusta, amo la música, amo mi lengua materna y también las otras lenguas originarias que he trabajado.
0: ¿Qué significa para ti llevar esta riqueza cultural y todas las lenguas que hablas a escenarios que de repente no son necesariamente llenos de un público que conozca estas lenguas también? ¿Cómo sientes poder compartirlas con un público que, pues, que está ahí para aprender cosas nuevas y conocer tu talento?
9: Yo creo que la música no tiene fronteras. Claro. Y las lenguas originarias en sí es una gran riqueza que tenemos en nuestro país. Y a través del canto, de la música y este arte, que la verdad me encanta, pero compartir con otras personas que ni siquiera son hablantes o ni siquiera entienden la lengua, ¿no? He tenido la fortuna de participar en eventos internacionales con artistas que no hablan ni siquiera el español. Sí. Y la verdad me han recibido muy bien y eso pues me hace pues sentir muy, muy feliz, porque cantar en mi lengua originaria y compartir en otras lenguas originarias a través de la música y el canto, para mí es un gran logro, porque yo creo que es lo que tenemos que darle prioridad, difusión y enaltecer siempre nuestras lenguas originarias a través del canto.
1: Y sobre todo tú que has estado en escenarios tan importantes fuera de nuestro país, y entonces debe ser muy emocionante cantar en estas lenguas originarias y que no importe realmente el idioma, si es zapoteco, español, inglés, chino, mandarín, lo que importa es la música y el sentimiento que le imprimes, y a través de ti estás representando a México.
9: Sí, lo que transmite uno, ¿no? Yo creo que como artista tenemos esa responsabilidad de transmitir a la gente que le llegue. No entienden el idioma, pero como decimos, se me enchina la piel.
1: Sí,
9: y ese
1: sí,
9: es el
1: sí,
9: trabajo sí. De un artista.
1: Rapidísimo, y para despedirnos, ¿nos puedes dar tus redes sociales, por favor?
9: Claro que sí, Edith Ortiz, me pueden buscar así como Edith Ortiz, la Alondra Mixteca, o Edith Ortiz, soprano.
1: Pues muchísimas gracias, Edith, te agradecemos mucho.
9: Al contrario, muchas gracias. Kutaucharin Uruginaro.
0: Gracias también a todos ustedes que cada semana nos acompañan aquí en la Hora Nacional. No se vayan.
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1: El teatro nos lleva a lugares que creíamos olvidados y nos confronta con nuestras historias y emociones. Y ese es el universo de Algodón de Azúcar, una obra escrita y dirigida por Gabriela Ochoa, producción de Teatro UNAM y la compañía Conejillos de Indias.
0: Esta obra nos presenta a un hombre que se encuentra con una feria abandonada y con tres payasos que lo llevan por recuerdos de su niñez en un recorrido donde el sueño se mezcla con la pesadilla y donde aparece por ahí un trauma que tiene que ser enfrentado. Para platicar un poquito más de la obra, nos da mucho gusto darle la bienvenida a Alejandro Morales.
11: Muchas gracias.
0: Alejandro, bienvenido
11: gracias
0: a la Obra Nacional.
11: Qué bonito, qué orgullo estar aquí.
0: Es un placer.
11: Igual.
0: La obra, para gente que tiene miedo a los payasos.
11: Sí.
1: Hijo.
11: Sí, sí, mucha gente tiene su fobia. La imagen de los payasos sorprende y todo el mundo decía que era terroríficamente atractiva. Porque también dentro de esta fobia o de estos miedos había una atracción de querer ver esa obra, y es un poco querer entrar a ese parque abandonado, ¿no? Hablando de la obra, como que los parques abandonados remiten a cosas de terror.
0: Sí.
11: Y puede ser Algodón de Azúcar más que una pesadilla, un sueño revelador, que claro, que a través de cada atracción de esa feria abandonada vamos encontrando un recuerdo o una luz de un gran recuerdo, y como bien decían, es el camino de este hombre que de pronto en una noche de tormenta se encuentra en esta feria, dentro de esta feria, con esos tres payasos, con los que hace un pacto de decirle a todo que sí, y el decir que sí es ni modo, abrir la puerta, subirse a ese carrito o a esa rueda de la fortuna, pero que está llena de recuerdos o de señales que le van mostrando el camino para abrir esa puerta de ese gran secreto, ¿no? Algo así.
1: Tuve oportunidad de verla en la UNAM, en el teatro grande, digamos.
11: Juan Ruiz. ¿No?
1: En el Juan Ruiz de Alarcón, y sí me gustó mucho, y el final sí es de... Entonces sí recomiendo mucho que la vayan a ver en esta nueva puesta que están haciendo.
11: Sí, va a tener una función especial en el Teatro de la Ciudad Esperanza Iris. Ha tenido más de 100 funciones, y entonces de pronto para una obra como Algodón de Azúcar, donde produce la UNAM, es como es un teatro que creo que todos queremos hacer, que es un teatro de calidad. Esta obra ha tenido como distintos teatros, unos donde de plano estamos muy cercanos, pero ahora estar en un teatro como estos justo te va a permitir ver casi el todo. En la música hay un acordeón,
1: ¿sí?
11: Y ahora se va a subir una tuba, que también visualmente pienso que le viene muy bien a la obra. Va a ser una función especial porque tenemos que ensayar con el sonido de la tuba, con lo que la tuba puede jugar con los personajes y cómo podemos incluso escondernos tras de esa tuba.
0: Alejandro, ¿recuerdas nada más cuándo es la fecha de esta presentación especial? Y si la obra tiene redes, nos las pases para que la gente le pueda seguir. Y las tuyas personales también.
11: Sí, sí. La función es el 15 de agosto, es un sábado a las 7 de la noche, en el Teatro de la Ciudad de Esperanza Iris, allá en Donceles, en el centro de la ciudad, un teatro bellísimo. Y las redes donde pueden ver lo que hace la compañía, que es de Gaby Ochoa, es Conejillos de Indias, @conejillosdeindias. También las redes del Teatro de la Ciudad, por supuesto. Mis redes, soy El Moralex, el_Moralex. Va a tener giras dentro del país, en fin,
1: no
11: sea...
1: No se la pierdan.
11: Bueno,
1: no se la pueden perder.
11: Sí, sí, sí. Entonces, pues ahí se pueden enterar de todo.
0: Pues qué gusto haberte tenido aquí en la Hora Nacional, Alejandro.
11: Gracias.
0: Muchas gracias por acompañarnos.
11: Gracias a ustedes.
1: Sí, qué gustazo. Muchas gracias, igual. Alejandro. Y muchas gracias a ustedes. Ya lo saben, no se vayan.
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0: En el teatro contemporáneo cada vez hay más propuestas que usan el humor negro, la sátira y el teatro social para hablar de distintas problemáticas desde un lenguaje escénico. Este tipo de montajes no solo buscan entretener, sino también generar una incomodidad, que sea crítica, por ejemplo, y un poquito de reflexión, como lo que pasa con la obra Sabrosa.
1: Así es. Y esta puesta en escena trata sobre conflictos vinculados a las relaciones humanas y a las problemáticas de género. Y para platicar de la obra nos acompaña Susana Estrada, actriz y codirectora del montaje. Susana, bienvenida a la Hora Nacional.
12: Hola, muchas gracias por la invitación y bueno, estoy muy emocionada de poder compartir un poquito de nuestra Sabrosa.
0: Oye, pues platícanos un poquito de qué va Sabrosa.
12: Sabrosa son unas siglas que forman la palabra sabrosa y las siglas significan Sistema de Autodefensa Biorrobótica para Ocasiones Sexuales Agresivas. O sea, resumen, la protagonista, que se llama Doriana, va a presentar un sistema biorrobótico, este sistema biorrobótico, que servirá para castigar a los acosadores callejeros sin que ellos lo sepan. Se activará un sistema, ¿no?, entre rojo o verde, y ahí es donde se involucra al espectador y a la audiencia, porque es nuestro otro protagonista, ya que formará parte de este jurado, en donde se van a presentar tres diferentes historias de acoso y el espectador podrá castigar, ¿no? Tomar la decisión de si castigo o la redención. También ahí entra, pues, el cabaret, el teatro de sombras, la danza folclórica, porque llevamos esta historia de una manera, pues, humor sarcástico, humor negro, comedia negra, ya que la dramaturga nos plantea pues este camino para llegar más, de una manera más ligera al espectador y hacerlo más lúdico.
1: Pero ¿cómo encuentran ustedes este balance entre este humor, entre este cabaret, entre estos bailes, con este tema, pues que es un tema que sí es muy importante para nosotros, ¿no?
12: Partimos del acoso callejero para también hablar y tocar otros temas como la violencia, el abuso, la violencia sexual, y qué mejor que hacerlo de una manera más llevadera, más digerible para el espectador y que se la pase pues muy bien. Que también está el otro objetivo, ¿no?, de esta teatralidad crítica, ¿no? Entonces, uh-huh, el espectador sale movido, cuestionado de, ah, ¿por qué? ¿Quién soy en la vida real? ¿Soy ese que mira? ¿Soy ese que toca? ¿Soy ese que provoca, que agrede? ¿No? Creo que el proyecto Sabrosa vamos a jugar, a enriquecernos, ¿no? A pasárnosla bien y a también llevarnos algo un poquito más allá.
0: ¿Dónde y hasta cuándo podemos ver la obra? ¿Y tienen redes sociales?
12: Sí. Comenzamos ya el sábado 4 de julio, del 4 de julio al 16 de agosto, sábados y domingos a las 20 horas en el Foro Alternativo del Centro Cultural Helénico.
1: Hay que checar la cartelera.
12: Sí, ¿no? Estamos también en las redes sociales, en Instagram y Facebook de sabrosa.teatro. La compra de boletos puede ser directo en taquilla antes de la función o también en línea en el Teatro Helénico.
0: Buenísimo.
12: No, pues muchas gracias.
0: Muchísimas gracias a ti por venir, Susana, y todos a ver Sabrosa y a incomodarse un poquito, que no nos hace mal.
12: Sí, vamos, les invito a ver Sabrosa, que nos lo vamos a pasar bien.
1: Por favor. Muchísimas gracias, Susana, y gracias. Muchísimas gracias a ustedes por seguir con nosotros. Por favor, no se vayan, quédense aquí en La Hora Nacional.
0: Hoy nos acompaña la soprano Edith Ortiz. Ella es originaria de Oaxaca y hablante de la lengua mixteca. Su trayectoria la ha llevado a importantes escenarios nacionales e internacionales y ha dedicado su carrera a difundir diversas lenguas originarias.

0: Y así llegamos al final de esta segunda parte de la Hora Nacional. Hoy platicamos de temas que nos recuerdan la importancia de informarnos, cuidarnos y participar en la construcción de una sociedad más consciente.
1: Y como siempre, fue un gustazo estar con todos ustedes. Nos escuchamos y nos vemos en la próxima emisión de La Hora Nacional. Que tengan una gran semana y una muy bonita noche.
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0: lugar.
1: Desde que definimos el Plan Michoacán, ha disminuido la inseguridad. Hay mucha presencia y reconocida incluso por los productores de aguacate. Pero en otra zona ahora de otros municipios, ellos manifiestan temas de inseguridad. Entonces, me reuní con ellos, con la asociación, vinieron varios productores, nos pidieron apoyo en diferentes temas y los estamos apoyando. Desde la Secretaría de Agricultura, la Secretaría de Seguridad, la Secretaría de la Defensa, Guardia Nacional.
2: Y en un momento más iremos hasta Michoacán para platicar sobre el tema, porque más allá del anuncio oficial, más allá de los reconocimientos, digamos, en discurso, pues queremos entender cuál es la realidad en las productoras y en las huertas de aguacate esta mañana. Ya se tradujo esto en una operación efectiva, vamos a estar por supuesto en ello. En Nuevo León investigan una empacadora de chiles jalapeños por una alerta de brote de salmonela. ¿De qué se trata? Judith Medrano, te saludo con gusto, hasta allá.
3: Hola, hola, ¿qué tal, Ana? Es un gusto para mí poder saludarte. Sí, efectivamente, te quiero comentar que la Comisión Federal para la Protección contra Riesgos Sanitarios de la COFEPRIS realizó la inspección de una empacadora de chiles ubicada aquí en el estado de Nuevo León. Durante la conferencia mañanera, recordemos pues que se informó que las autoridades sanitarias de los Estados Unidos pues notificaron a COFEPRIS y a la Senasica sobre un brote de salmonelosis presuntamente relacionado con unos chiles jalapeños distribuidos por una empacadora. Es importante señalar que esta investigación pues se tomaron muestras, análisis y el rastreo sobre este diagrama de distribución y todo apuntó al estado de Sinaloa y también aquí en Nuevo León. Te quiero comentar que hemos estado indagando justamente con el gobierno del estado para saber más acerca de eso y nos notificaron justamente que hasta el viernes lo único que tenían era que no había brotes o al menos no que se les hubiera notificado directamente a ellos. La Secretaría de Salud por una parte no tenía información al respecto y por otra, bueno, pues también estuvimos indagando acerca de la dirección justamente pues para ir a ver a esta empacadora y nos dimos a la tarea y descubrimos que esta empacadora pues no oficialmente no tiene digamos una dirección ubicada como tal, sino que esta empacadora, como su nombre lo señala, es ubicado en La Paz, Baja California. Y te quiero comentar que, pues, tras esta visita que se realizó, mencionó la autoridad federal, pues se identificaron esos posibles factores de riesgo sanitario, además de la toma de muestras de este producto, que se terminó en E. coli y salmonela. En los próximos días, pues se supone que ya esperamos que den a conocer algunas pruebas de laboratorio por parte de la autoridad federal. Y en tanto el estatal, bueno, pues que bajen esa información y poder dar a conocer esto, pues para que también no solamente las autoridades de Estados Unidos pues puedan ponerse en acción, sino también las autoridades sanitarias aquí en el estado, pues para saber si se consume o no se consume este producto.
2: O sea, ¿hay o no hay, Judith, brote de salmonela? No lo tienen.
3: Oficialmente aquí en Nuevo León no se ha informado de esto. La versión que nos dio directamente el gobierno del estado es que ellos no han sido notificados y no tienen oficialmente nada. Hemos también estado buscando en otras áreas y bueno, pues nosotros seguimos, ya sabes, tocando puertas y buscando la información para tenerla aquí de primera mano.
2: Un abrazo, Judith.
3: Un abrazo fuerte para ti, Ana. Enhorabuena y felicidades.
2: Muchas gracias, Judith. México y Perú preparan ya la reapertura de sus embajadas después de que la presidenta Sheinbaum confirmó y que bueno, el restablecimiento de las relaciones diplomáticas entre ambos países después de 4 años de enfrentamientos por el apoyo que México le brindó al expresidente Pedro Castillo, que terminó, se acuerdan ustedes, con el cierre de la embajada mexicana en Lima. También estaremos por supuesto con este asunto sobre el tema de Carlos Manso, ex alcalde de Uruapan. Grecia Quirós, la actual alcaldesa, dio su informe de gobierno. Dice que va a seguir exigiendo conocer toda la verdad acerca del asesinato de su esposo el 1 de noviembre del año pasado, parte de lo que dijo Grecia Quirós.
4: Y mientras no conozcamos toda la verdad, nuestra voz no se va a apagar, porque creyeron que ese 1 de noviembre del 2025, apagando la voz de un hombre valiente, esforzado, que no le temía decir la verdad, que no le temía enfrentar al crimen, que no le temía enfrentar a un sistema corrupto que nos ha tenido encadenados por muchos años, creyeron que quitando vida, esto no iba a continuar, pero se equivocaron, porque la muerte de Carlos despertó conciencias, la muerte de Carlos trascendió, quedará en la historia de todo México.
2: René Cruz, traes información sobre el caso del ex gobernador de Guerrero, Ángel Aguirre, y los 43 estudiantes normalistas de Ayotzinapa. ¿Cómo está, René?
0: Muy bien, Ana, amigos del auditorio, muy buenos días. Un juez federal le impuso la prisión preventiva oficiosa a Ángel Aguirre Rivero, exgobernador de Guerrero, esto por el delito de desaparición forzada de personas relacionado con el caso Ayotzinapa, por lo que deberá permanecer en el penal del altiplano. La defensa del político guerrerense, Ana, quien compareció en silla de ruedas y sin portar el uniforme de reos, solicitó la duplicidad del término constitucional, por lo que será el día de mañana a las 10 de la mañana cuando se reanude la diligencia en la que Mario Elizondo Martínez, juez de control, va a resolver si lo vincula a proceso. La Fiscalía General de la República acusó al político guerrerense de destruir los videos de las cámaras que se ubican en el exterior del Palacio de Justicia de Iguala, los cuales captaron el momento en el que el autobús 1531 de la empresa Estrella de Oro, en el que viajaban los normalistas, fue detenido por policías municipales y estatales. Tras escuchar la imputación de los fiscales, Aguirre Rivero hizo uso de la palabra para decir que tiene su conciencia tranquila y muy en paz. Ana, el reporte que tengo, y mucho éxito en esta nueva etapa.
2: Muchísimas gracias, René, parte esencial de este equipo también. Muchísimas gracias. El sábado la Fiscalía General de la República, a través de la Fiscalía Especializada en Delitos de Violencia contra las Mujeres, Grupos en Situación de Vulnerabilidad y Trata de Personas, realizaron un encuentro en materia de trata de personas. La Fiscalía General de la República planteó una estrategia para fortalecer el combate contra las redes dedicadas a la trata y otras formas de explotación en México, parte de lo que dijo la fiscal Godoy.
5: La responsabilidad de sostener un caso de trata no es de la víctima, es nuestra responsabilidad. La víctima no tiene que demostrar que fue víctima. Nosotros tenemos que acreditar el delito. Nuestra obligación es llegar con el caso construido para que el testimonio de la víctima sea acompañado por una investigación sólida. Hay una familia que sigue esperando una respuesta y hay una sociedad que espera de nosotros firmeza y resultados. Que quede claro para quienes lucran con la libertad de otras personas. Donde haya explotación, habrá Estado. Y donde haya trata, habrá investigación, habrá persecución y habrá consecuencias. Ese es nuestro compromiso.
2: Oigan, y el que anda muy campante paseando por Mónaco, pasando un buen verano, es el copropietario de Miss Universo, Raúl Rocha Cantú, que está señalado, investigado por la Fiscalía General de la República desde hace un par de años por delitos de delincuencia organizada, tráfico de armas y de huachicol. Circuló un video en redes sociales en donde una joven

0: Raúl Rocha Cantú.
1: How about your watch?
2: ¿Y tu reloj?
1: The most beautiful one.
2: Es el más bonito.
3: Gracias.
2: Una cosa más, ¿cuál es tu fragancia favorita?
4: Ay, no.
5: ¿Cuál es tu favorita fragancia? Tom Ford. Vanilla.
3: No lo sé, me gusta mucho la vainilla.
0: Bueno,
2: gracias,
0: lo que dice,
2: eres un encanto.
0: Es lo que dice Raúl Rocha Cantú. Hay novedades con respecto al caso del exgobernador de Baja California, Ernesto Rufo, ya vinculado a proceso, por supuesto, en el altiplano. Un juez dictó prisión preventiva en contra de Guadalupe Hernández, la apoderada legal de Ingemar, la empresa relacionada con la que se le relaciona a Ernesto Rufo. Y esta red de huachicol en la que estaría relacionado el propio exgobernador. Iremos en un ratito más con el reporte. La presidenta Sheinbaum el fin de semana encabezó una jornada de reforestación en las montañas cercanas al Popo y al Ista en Puebla. Propuso, entre otras cosas, cambiar el nombre del Paso de Cortés por el Paso de los Pueblos Indígenas, esto en el marco del Día Internacional de los Pueblos Indígenas. Y esto es lo que dijo la presidenta.
6: Fue por aquí que Hernán Cortés, después de la masacre de Cholula, pasó hacia Tenochtitlan. Y este día les propongo que dejemos de llamar Paso de Cortés a este territorio, porque por aquí pasaron los pueblos mucho antes. Así que el día de hoy, Día Internacional de los Pueblos Indígenas, llamemos a este paso el Paso de los Pueblos Indígenas.
0: Por cierto que llamó la atención mucho la presidenta caminando. Tuvo que caminar más o menos un kilómetro porque había un bloqueo y entonces ya no pudo llegar a donde tenía que haber llegado. Y tuvo que caminar. Y pues la gente pegada a ella. Llegó un momento en donde, de hecho, se puede ver claramente en los videos, está pues cuerpo con cuerpo con las personas que estaban ahí reunidas. Y bueno, llama la atención el tema de pues su seguridad. ¿En dónde está, digamos, ese círculo mínimo de seguridad que pueda proteger a la presidenta? Afortunadamente no ocurrió nada, no pasó absolutamente nada, pero bueno, pues en este país uno no puede pensar que eso es la norma, por lo menos no es la norma para muchísimas personas. Llamó la atención eso. El diario Reforma hoy pone el dedo en la llaga sobre este tema del cambio de nombre del Paso de Cortés al Paso del Pueblo de los Pueblos Indígenas, porque dice Reforma que es una limpieza selectiva de nombres, porque dice, bueno, ahora quiere desaparecer por decreto el Paso de Cortés, pero hay varios lugares con nombres de conquistadores que difícilmente serían reconocibles con otro nombre. Pone una listita ahí chiquita, Reforma, dice Paseo Montejo de Mérida, dedicado a Francisco de Montejo, conquistador de Yucatán, pues ni modo que el Paseo Montejo se cambie ahora de nombre. El río Grijalva, por Juan de Grijalva, el poblado de Alvarado en Veracruz, por Pedro Alvarado. Obviamente el mar de Cortés, ¿no? Por ya saben quién, dice Reforma. Pero además dice, si Donald Trump le cambió el nombre de Golfo de América al Golfo de México, pues ¿por qué no la presidenta iba a poder rebautizar el territorio nacional como mejor le parezca? Así es que el dedo en la llaga ahí del Templo Mayor. Sobre el tema de los exámenes de licenciatura a la UNAM, hay muchas quejas de alumnos aspirantes a una licenciatura que van a tener que viajar a otros estados lejos de sus lugares de residencia para este examen presencial de control, el examen que les van a repetir en la UNAM. La UNAM ya dijo que no va a cambiar las sedes asignadas. Alumnos de la Ciudad de México, por ejemplo, fueron citados en Tijuana para hacer el examen, imagínense nada más. Alumnos de León tienen que ir a Oaxaca. Pues digo, eso no es enchílame otra, ¿no? O sea, sí, hay que comprar un boleto, en fin. No todo mundo puede, lo que están diciendo los aspirantes. La UNAM reportó que ya casi el 75% de los que hicieron el primer examen se inscribieron a esta segunda ocasión. Y hoy va a haber una manifestación, van a marchar al mediodía en Ciudad Universitaria algunos de los inconformes con realizar este examen de control. Angélica Melín, ¿cómo estás?
7: Hola Ana, muy buenos días, con el gusto de saludarte también a los amigos que nos acompañan. Bien lo comentas, todos estos datos que en su gran parte han sido confirmados por la UNAM a través de comunicaciones oficiales dando información respecto al número de aspirantes.

0: aspirantes a realizar este examen de control determinado por el tema de las trampas en la prueba en línea para el ingreso a la licenciatura. Estos datos sobre el número de aspirantes que ya tienen su cita fijada en la sede, la hora y la fecha establecida precisamente por la UNAM para que se repita esta prueba. Bueno, pues los alumnos que deban quedar, pues queden inscritos en la Universidad Nacional ANA. La máxima casa de estudios informó que de este viernes 7 de agosto hasta las 3 de la tarde del día de ayer, domingo 9 de agosto, un total de 43,619 personas, el 74.3% de los aspirantes pues previstos en este universo para realizar el examen de control, ya habían obtenido su cita con la fecha, la hora y la sede del examen por aplicar en los próximos días. De hecho, esta misma semana empiezan a aplicarse estos exámenes de control. 58,783 aspirantes en total son los que fueron programados para esta prueba. Y bueno, pues bien lo decía Sana, sí, en comunicaciones oficiales, la UNAM puntualizó a los aspirantes que no habrá cambio de fechas ni de sedes, porque se asignaron conforme a criterios de regionalización, fue el criterio que se aplicó, y esto para reducir en lo posible los tiempos y los costos de traslado de la UNAM. Esto fue lo que les informó la UNAM a los aspirantes que van a realizar esta prueba de control. Sí. Y bien lo decía Sana, a algunos pues no les quedó bien esta opción que la universidad les dio.
1: Pues
0: rechazan
1: no.
0: todavía aspirantes a realizar este examen, las sedes, las horas y los días a los que los están mandando.
1: Sí.
0: Incluso en redes sociales, Ana, han comentado a sus alumnos que pues no les queda ni una ni otra, tienen que trasladarse de un estado a otro y eso complicaría. Sí. Incluso algunos tendrían la imposibilidad de presentar esta prueba. Y también a raíz de esta asignación de lugares, de sedes y de horas, bueno, pues se convocó una marcha este mismo día, 10 de agosto, a las 12 del día en el estacionamiento de la Biblioteca Central, es la cita, para, pues de ahí se prevé, en los inconformes se dirijan hacia la rectoría y allí manifestar sus propuestas, también sus protestas, Ana. Y también, bueno, pues se difundió en redes sociales un presunto mensaje que la UNAM les habría mandado a los inscritos, a los aspirantes a este examen, que va a ser hasta después del 20 de agosto, cuando termine la aplicación de la prueba de control, cuando se podrían revisar solicitudes de podrían hacer las revisiones de quienes solicitaron pues verificar su examen en línea. Y bueno, pues este último dato la UNAM no lo ha confirmado ni lo ha desmentido, pues también esta situación ha provocado molestia entre los aspirantes. Vamos a ver en qué sigue toda esta organización de este examen de control en los próximos días, ya inicia esta semana.
1: Muchas gracias, Angie.
0: A ti, y hasta luego.
1: Un abrazo. Oigan, y ojo, que ahí vienen los resultados de las prepas de la UNAM, de los chicos y chicas que hicieron el examen a la prepa de la UNAM, que también fue en línea, 100% por primera vez, y que también hemos logrado recabar algunos testimonios de personas que nos dicen, pues es la misma cosa, sucedió exactamente lo mismo, y si a la UNAM se le complica también el paso de los chicos a las preparatorias, aguas, porque la cuestión se puede dificultar seriamente en términos de prestigio, de credibilidad, de confianza de la gente, de las familias con lo que ocurra en la UNAM. Se presentan en los próximos días ya los resultados del examen de las prepas, y si vemos nuevamente esta increíble cantidad de personas que les va re bien, como sucedió en la licenciatura, que del año pasado a este año fueron 6 veces más personas a las que les fue increíblemente bien, pues claramente algo también pasó en los exámenes de preparatoria. Vamos a estar en el radar con este tema en los próximos días. Y en información internacional, ya hay nuevo presidente colombiano. El ultraderechista Abelardo de la Espirella rindió protesta después de ganar las elecciones en contra del candidato oficialista Iván Cepeda. Esto fue parte de lo que dijo.
2: Mi gobierno expedirá el listado de grupos narcoterroristas con el propósito de dotar a nuestra gloriosa fuerza pública de instrumentos eficaces para el combate frontal del crimen. La opción del diálogo está completamente agotada. El Estado históricamente fue suficientemente noble. El Estado, bajo el régimen que ha terminado, fue suficientemente cómplice. En la era del tigre será contundente y certero contra el crimen.
1: Por cierto, acaba de temblar allá en Colombia, magnitud 6.7. Al momento no hay registro de víctimas o daños. Estamos también pendientes de esto que ocurra. Son las 7.23. Arrancamos.
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0: Bueno, como les decía, la presidenta Sheinbaum en su visita a Puebla en el marco del Día Internacional de los Pueblos Indígenas propuso cambiar el nombre de Paso de Cortés a Paso de los Pueblos Indígenas. Hatsiri Magallanes, buenos días.
1: Gracias, Ana. Buenos días. Al encabezar la Jornada Nacional de Reforestación desde San Nicolás de los Ranchos en el estado de Puebla, la presidenta Claudia Sheinbaum informó que el objetivo es sembrar más de 6.6 millones de plantas de manera simultánea en todo el país. El domingo, desde Santiago Xalicintla, la jefa del Ejecutivo, pues firmó el decreto para formalizar las acciones forestales como un programa permanente para restaurar los territorios y que la jornada se lleve a cabo cada segundo domingo del mes de agosto. En el medio, precisamente, del Día Internacional de los Pueblos Indígenas, Sheinbaum Pardo propuso cambiar el nombre del Paso de Cortés por el Paso de los Pueblos Indígenas.
2: Hablando de Día Internacional de los Pueblos Indígenas, resulta que estamos en el llamado Paso de Cortés. Fue por aquí que Hernán Cortés, después de la masacre de Cholula, pasó hacia Tenochtitlan. Y este día les propongo que dejemos de llamar Paso de Cortés a este territorio. Porque por aquí pasaron los pueblos mucho antes. Así que el día de hoy, Día Internacional de los Pueblos Indígenas, llamemos a este paso el Paso de los Pueblos Indígenas.
1: Y bueno, comentar que a la jornada se sumaron gobernadores de todas las entidades y se destacó la participación de las Fuerzas Armadas para los trabajos de reforestación.
2: Se suman a esta jornada los más de 400.000 sembradores y sembradoras, se suman las Fuerzas Armadas, nuestro Ejército, Guardia Nacional, Marina, se suman muchos miles de ciudadanas y ciudadanos, igual todos los gobernadores, gobernadoras, la jefa de gobierno, porque esta no solo es tarea de los pueblos indígenas, es tarea de todas y de todos conservar nuestro territorio, reforestar, decía Martí, que aquel que sembrara un árbol cambiaba la historia y se cambiaba a sí mismo. Y así es, por eso hoy invitamos a todas y a todos los mexicanos a sumarse a esta gran jornada de reforestación.
1: Y bueno, luego de tomar el juramento a los defensores del medio ambiente, la mandataria recordó que la llamada Cuarta Transformación ha trabajado la reforestación con el programa Sembrando Vida, donde destacó que en 8 años se sembraron más de 1.500 millones de árboles frutales y maderables. La información que tenemos, buenos días.
0: Muchísimas gracias, Hatsiri, muy buenos días. La Fiscalía General de la República le entró al tema de la trata de personas. Juan Carlos Alarcón, ¿cómo estás?
3: Me da gusto saludarte, Ana. Gracias, muy buenos días. Durante la inauguración, la titular de la Fiscalía General de la República de un acto precisamente por el tema de trata de personas señaló que no representa únicamente la conmemoración de una fecha, sino una oportunidad para refrendar la responsabilidad institucional que existe con las víctimas y sancionar con todo el peso del Estado a los responsables. La fiscal general Ernestina Godoy dijo que la responsabilidad de sostener un caso de trata no corresponde a la víctima, sino a las instituciones encargadas de investigar y perseguir este delito. Aseguró que la víctima no tiene que demostrar que fue víctima, sino la fiscalía debe y tiene que acreditar el delito. La obligación de la institución, dijo, es llegar con el caso construido para que el testimonio de la víctima sea acompañado por una investigación sólida. Vamos a escuchar.
4: Hay una familia que sigue esperando una respuesta y hay una sociedad que espera de nosotros firmeza y resultados. Que quede claro para quienes lucran con la libertad de otras personas. Donde haya explotación, habrá Estado. Y donde haya trata, habrá investigación, habrá persecución y habrá consecuencias. Ese es nuestro compromiso.
3: La fiscal general de la República, Ernestina Godoy, planteó las líneas de acción para fortalecer la investigación y persecución de este delito. Investigar en red, mediante la vinculación de casos entre entidades federativas para identificar y desarticular estructuras criminales con apoyo del análisis de contexto y la inteligencia criminal. Además, golpear el negocio de la trata mediante el rastreo de recursos, el aseguramiento de bienes y la aplicación de la extinción de dominio a fin de evitar que este delito continúe siendo rentable. Asimismo, propuso compartir capacidades tecnológicas y poner las herramientas de la investigación cibernética y tecnológica a disposición de las fiscalías de todo el país para combatir el reclutamiento digital. También detectar contenidos generados con inteligencia artificial y rastrear plataformas, establecer una ruta común de actuación mediante la homologación de criterios de investigación y atención para garantizar una respuesta de calidad a las víctimas independientemente del lugar donde denuncien, y asimismo fortalecer la profesionalización permanente con especial énfasis en la no revictimización de las víctimas. Ana, el reporte que tengo.
0: Muchas gracias, Juan Carlos. Un abrazo. 7:29. Vamos a otras cosas.

Bueno, gracias por sus comunicaciones. Dice por aquí, desperté y pensé que estaba en el cielo, pero estaba viendo a Ana Francisca Vega en el noticiero favorito. No sé quién seas, pero gracias. Gracias por ese super cumplido. Felicidades, gracias por el nuevo programa. Fuerte abrazo desde Sonora. Carlos Duarte, gracias. Martín Espinosa, me gustaba mucho el noticiero con Luis Cárdenas porque no se callaba nada. Espero que tú también seas igual con tu toque, que también me gusta mucho. Te deseo todo el éxito del mundo. Por acá andamos. Un saludo desde Tijuana. Gracias, Armando, desde Tijuana. Luis Zapata dice, buena suerte, buenos días. No se deje llevar por la 4T. Con eso tenemos los radioescuchas. Gracias, Luis, por la comunicación. Gracias a toda la gente que nos habla. Gracias también, aprovecho rapidísimo para agradecer a las 33 estaciones que se suman a esta primera emisión de MBS Noticias. Gracias a EXA, a La Mejor, a Globo, por supuesto, MBS Noticias, y a todos nuestros aliados independientes, Radio Mensajera, El Lobo, YAFM, Notigape, Veritas Radio, Radio Núcleo Tabasco, por confiar en este proyecto, en esta emisión. Cada estación que se suma con nosotros cuenta, cada audiencia cuenta, y cada micrófono nos permite llevar información pues que nos gusta, clara, oportuna, que permite que todos ustedes se hagan de su propia opinión, que puedan escuchar todas las voces y sobre todo pues los datos, la información dura. De veras, gracias a todas las estaciones por abrirnos los espacios, por formar parte de esta increíble red informativa. Ahora sí, vamos a la pausa. Las 7 de la mañana con 32. Perdón, la fuerza de la costumbre. Las 7:32 de la mañana de este lunes 10 de agosto. Vamos a la pausa. Yo soy Ana Francisca Vega. Tenemos mucho más al volver.

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2: Estamos de regreso con más información vial. Norte, el avance es constante en ambos sentidos de Avenida Acueducto de Guadalupe, entre Avenida Instituto Politécnico Nacional y Avenida Insurgentes. Sur, Avenida del Imán registra buena circulación en sus dos sentidos, entre Luis Murillo y Avenida Insurgentes Sur. Poniente, complicado el avance sobre Avenida San Antonio, entre Avenida Revolución y Avenida Alta Tensión. En este tramo demorarás aproximadamente 12 minutos. En breve, más información vial.
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12: Mi querido Eddie Chabot, bienvenido a la mañana.
13: Ana Francisca Vega, primero que nada, qué gusto saludarte y muchísimas felicidades, qué honor, qué privilegio poder estar aquí contigo, la mejor de las suertes. Estoy tan emocionado como tú por esto, porque además, pues bien, te lo mereces tú y todo el equipo y me da muchísimo gusto poder ser parte de esta nueva etapa y poder llevarles lo mejor del deporte dentro de ella. Por supuesto, no me da mucho gusto tener que empezar con la Leagues Cup, porque además de que es un torneo medio chafita que tenemos que estar jugando, sí, a México le está yendo terrible, como en cada edición. O sea, nosotros pasamos de competir en Libertadores, en Copa Sudamericana, a venir a la Leagues Cup, en la que en las tres ediciones que se han disputado con los 18 equipos mexicanos y los 18 de la MLS, no hemos podido llegar a ninguna final. Y yo espero que esta vez sea diferente, pero fuera de, por ejemplo, ayer Cruz Azul y América, que son los únicos dos equipos que ganan, o increíblemente Juárez y León, que han ganado también sus dos partidos, nadie más ha logrado tener dos victorias. De hecho, del lugar 9 al 18 del fútbol mexicano, sí, no han ganado, mientras que de la MLS todos ya tienen victoria, salvo dos, Minnesota y los Whitecaps. Hay que recordar que se hacen dos tablitas, una de Liga MX, una de MLS, y avanzan los cuatro mejores de cada una, y de ahí ya se disputan las semifinales y la gran final. Ojito con el América, porque para ellos, a pesar de que el torneo es malo, sí les puede importar y mucho ganar este torneo, o al menos quedar en los primeros tres lugares.
12: Pero ayer ganó, ¿no, Eddie? ¿Ayer ganó?
13: Ayer ganó el América, correcto. Sí. Ayer el América es uno de esos dos equipos que han ganado sus partidos. Le ganó al Timbers 3-1. Sí. Importante también recalcar algo que a mí me parece que le quita credibilidad a este torneo. ¿Qué? Es que por primera vez hubo partidos en México, cosa que es importante porque todo el torneo se disputa en Estados Unidos, pero medio que los eligieron al azar. O sea, supuestamente son los últimos equipos que fueron campeones del fútbol mexicano, que tenían partidos en casa, y eligieron a Toluca, Tigres de América. ¿Por qué no al Cruz Azul, que es actual campeón? No lo sé. ¿Por qué a la América, que lleva un año sin ser campeón? Tampoco lo sabemos. A mí me parece que necesitan establecer reglas más claras y que haya más justicia en ese tema, que me parece es también entendible que la Liga MX se queje de que no juegan en igualdad de circunstancias, teniendo que jugar tanto de visitante. Sí. Igual me parece que después de tres años haciéndolo ya es un pretexto bastante barato, y ya deberíamos de saberlo, porque si antes era ir a jugar a Sudamérica para ganar Libertadores con todo en contra, ahora nos quejamos de tener que jugar con la MLS en Estados Unidos, donde prácticamente varios equipos son locales. Bueno, pues así está el fútbol mexicano actualmente. Y digo esto del América porque hay que recordar que aunque el torneo sea malo, hay tres lugares que van a Conca Champions del 2027, y tanto América, yo ponía el ejemplo de América y Monterrey, pero Monterrey está casi eliminado. Ni Monterrey ni América, de los equipos poderosos, tienen su lugar en Conca Champions. Entonces, esta es una oportunidad de oro que se les brinda en bandeja de plata para que puedan quedar en los primeros tres lugares y meterse a ese torneo, ya, que sí es importante porque si lo ganas te lleva al Mundial de Clubes,
12: ¿no? Ah, está bueno, sí.
13: A la América le importa porque además le ha costado brillar en el plano internacional en los últimos años, así que pues ojalá y por su afición que sigan este buen paso y que el fútbol mexicano al menos pueda meterse a una final de League Cup, que termina por supuesto esta semana. Y a ver, voy a empezar a juntar temas con otros puntos, y es que me resulta increíble ver el deterioro del fútbol mexicano. Salía Mikel Arriola la semana pasada a decir que en efecto el ascenso y el descenso va a desaparecer por completo, cosa que ya no sorprende a nadie. Y claramente que eso ha afectado muchísimo al fútbol mexicano. Venimos de ganar el torneo de CONCACAF Sub-20, con el que México no solo se metió al Mundial y clasifica, por supuesto, al Mundial Sub-20 del próximo año, sino que clasificó a Los Ángeles 2028, bicampeón de este torneo. Le hicieron un solo gol en todo el torneo y le ganan la final a Estados Unidos la tarde de ayer. Y me resulta increíble pensar en cómo México constantemente brilla en categorías inferiores y eventualmente se contamina cuando llegan al nivel más alto. Y empezamos a ver esto como batallar en la Leagues Cup con los equipos de la MLS, teniéndole el completo respeto a la MLS. También destacar, por supuesto, porque hace un proceso olímpico, México no va al fútbol, ¿no, varón? Entonces, sí, que ya se haya logrado el boleto a Los Ángeles es sumamente importante, y que a ver cómo nos va, porque quizás el logro más importante del fútbol mexicano en la historia es un oro olímpico, así que es quizás la competencia más importante a nivel futbolístico que podemos tener o que podemos llegar más lejos. Pues, y lo voy a unir, dime, con otro tema que es increíble, Ana Francisca, que es la falta de exportación de futbolistas mexicanos a Europa. Acabó el Mundial y yo te dije, se va a ir Gil Mora, se van a ir 25 jugadores, se va a ir Eric Lira, y lo que tenemos hasta ahora es una oferta por Eric Lira del Al Jazeera de Emiratos Árabes Unidos, que es importante destacar esto porque muchos dicen que es un club árabe.
12: Okay.
13: Sí, pero es de Emiratos Árabes, no es de la Liga de Arabia Saudita, que es donde están Cristiano Ronaldo, Sadio Mané, Julián Quiñones. Es de Emiratos Árabes, que menor nivel que Arabia Saudita tiene. 12 millones de dólares le ofrecieron al Cruz Azul, y por ahí estaba el Mónaco, que hubiera sido una gran opción, pero no le ofreció nada al Cruz Azul, trató de ir directo con Eric Lira, y pues así no se va a poder. Y digo esto porque también es increíble la dificultad que se tiene hoy en día para que el futbolista mexicano emigre al balompié europeo, incluso después de un mundial tan destacado como el que tuvimos, y más después de que hace unos años México lograba tener un once inicial con puros jugadores con experiencia europea, ya sea en ese momento o en su pasado, y hoy ya es muy complicado. Para mí se ha devaluado muchísimo el pasaporte mexicano, por todas estas razones, por lo del descenso y el ascenso, por no participar en Libertadores y Sudamericana, y bueno, al fin y al cabo es la realidad actual. Habrá que ver qué sucede con Eric Lira. Y por último, nada más porque esta es una noticia que sucedió hace 3 horas, Ana, la UEFA ya se unió con la Confederación Asiática y con la CONCACAF a sacar un comunicado de que están listos para hacer torneos solitos sin la FIFA.
12: Sí, quieren tumbar a Infantino. No, mucho asunto Infantino, pues sí, con este asunto de tratar de privatizar parte de la operación de la FIFA, le salió el tiro por la culata, literalmente.
13: Cavó su propia tumba.
12: Cavó su propia tumba, a ver si termina por salir, ya lo platicaremos. Te mando un abrazo, mi querido Eddie Chabot.
13: Un fuerte abrazo, Ana Francisca, nuevamente muchísimas felicidades y nos escuchamos el día de mañana.
12: Buen arranque de semana, Eddie.
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0: Ahora bien, referente a los demás municipios, me imagino que esos 1.557 elementos que aparentemente arribaron son los que se van a enfocar en las demás regiones aguacateras y lo van a trabajar en coordinación el gobierno de Estados Unidos, el gobierno mexicano, para poder determinar si se le reabre a esos municipios. Ese es mi punto de vista muy particular porque lo han mantenido muy hermético, Ana.
1: Sí. Tú has sido súper crítico y vocal en el tema de denunciar las extorsiones a las cuales son de las cuales son objeto los aguacateros. Has hablado incluso de cómo las denuncias que han presentado pues quedan volando, ¿no? No terminan por cerrar la pinza en términos de la impunidad. ¿Ha cambiado algo el tema del cobro de piso en las últimas semanas, después de los anuncios de seguridad, después de la Estrategia Nacional contra la Extorsión, etcétera? ¿El pago de cuota sigue siendo un costo fijo para ustedes?
0: Esto es una problemática ya de varios años. Si bien es cierto, derivado del asesinato de Carlos Manso, recordarás que hubo el famoso plan por la paz y la justicia de Michoacán, donde la presidenta de México, junto con todo su gabinete y el gobierno del estado de Michoacán, iniciaron aparentemente dentro de varios ejes. El tema de la seguridad era como la prioridad.
1: Sí.
0: Tristemente, al día de hoy sigue habiendo extorsiones, sigue habiendo secuestros, sigue habiendo robos, asaltos, asesinatos, etcétera, etcétera, etcétera. Es cuento de nunca acabar. Creo que hace falta al gobierno federal y al gobierno del estado una mayor responsabilidad. Tienen que asumir su responsabilidad porque nos han quedado a deber mucho a los mexicanos. Para mí, ese plan por la paz y la justicia ha sido un fracaso. Las autoridades estatales no lo quieren reconocer. Más sin embargo, también no nos da miedo externarlo porque creo que es momento de exigir, es momento de levantar la voz. En lo particular, a la presidenta de México, la primera semana de febrero, le presenté un caso de una denuncia de extorsión de unos comerciantes en Uruapan
1: Sí.
0: y tristemente al día de hoy no hay detenidos, no hay cuentas bancarias bloqueadas. Es una serie de impunidad la que existe en Michoacán y eso es lo que estamos pagando. Pues también por no exigir, entonces creo que ya es momento de alzar la voz, de evidenciarlo y pues también gracias a ustedes por permitirnos evidenciarlo.
1: Oye, estamos en medio de una revisión del Tratado Comercial México-Estados Unidos-Canadá y el aguacate, pues es básicamente la joya del agro mexicano, la joya de la corona del agro mexicano. Si no se resuelve el tema de seguridad, de extorsión, si las cosas siguen como nos estás diciendo que siguen, Juan Carlos, ¿ustedes están viendo un riesgo real, por ejemplo, de que la producción de aguacate ahora rumbo a Estados Unidos llegue a manos de competidores como Perú o como Colombia, que cada vez están más presentes? ¿Hay en ustedes ese temor, Juan Carlos?
0: Mira, son varios factores. Si bien es cierto, como tú bien lo indicas, se debió de haber renovado el Tratado de Libre Comercio. El sector aguacatero se ha mantenido muy hermético, muy respetuoso, muy tranquilo en cuanto a pronunciarse en ese sentido. Para mí hay una incertidumbre total desde el momento que no se renovó, porque si bien establece este tratado que al no renovarse hay una vigencia real de 10 años y estamos ya dentro de esa vigencia
1: Sí,
0: real.
1: así es.
0: ¿Qué va a pasar en 10 años si no se renueva, si no llega otro gobierno federal y llega a tener acuerdos con el país vecino y no se renueva? Imagínate las miles de inversiones de empresas que hoy en día exportan y quedarían, por así decirlo, varadas, porque también el gobierno estatal y federal, a través de los secretarios de Cultura, han intentado como minimizar el tema y decir que podemos exportar a Europa, a Asia, como abrirnos a otros mercados, pues, para
1: Así
0: ese
1: es.
0: tema. Pero la verdad es de que eso ya incrementa los costos, incrementan precios, incrementa logística. Si bien el aguacate michoacano, yo creo que como el aguacate michoacano no hay dos,
1: Lo
0: es
1: creo
0: el,
1: también.
0: la,
1: Lo creo
0: es la
1: también.
0: fruta más rica, es muy nutritiva, pero más sin embargo, pues sí nos afecta, hay que reconocerlo. Que las autoridades lo quieran minimizar es
1: Ya.
0: otra cosa, pero nosotros no debemos de minimizarlo.
1: Pues Juan Carlos, te agradezco mucho este testimonio. Vamos a estar cerca de ustedes, como lo hemos estado durante mucho tiempo, para establecer exactamente en dónde están las cosas en términos de la apertura total y digamos, el asunto de los otros municipios y de los otros lugares en donde no está normalizada la situación del aguacate, y ojalá nos permitas conversar contigo más adelante.
0: Ana, estoy a tus órdenes. Tienen un amigo acá en Michoacán. Muchas gracias por la apertura. Gracias a todos ahí en el auditorio. Un fuerte abrazo, saludos y saludos para ti, Ana. Que estén muy bien. Maravilloso día.
1: Igualmente, igualmente. Muy buen día. Juan Carlos Venegas, empresario aguacatero allá en Michoacán. Acaba de hablar la presidenta Sheinbaum en la mañanera sobre el sismo ocurrido en Colombia. Les decía, un sismo que sacudió con una fuerza de 6.7 allá a Colombia, Bogotá, Cali, Popayán, Manizales, Armenia, Pereira, Medellín y algunas otras ciudades. Es en donde se sintió el 7.4 grados se actualizó ya bastante fuerte el sismo allá en Colombia. Esto es parte de lo que dijo la presidenta hoy en la mañanera.
2: Nos enteramos hace un momento del grave sismo en Colombia. Todavía no tenemos más información, pero estamos muy atentos, tanto con nuestra embajada allá como con el embajador aquí, y por supuesto todo el apoyo que requiera, si es necesario, el pueblo de Colombia, ahí vamos a estar.
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1: Que estamos en el tema de Colombia, nos vamos por un viaje alrededor del mundo. Esto es lo que nos preparó Leire Batalla.
4: Vámonos con la información internacional más relevante al momento. México y Perú vuelven a tender puentes. Tras casi 4 años de desencuentros, descalificaciones mutuas y represalias, ambos gobiernos acordaron restablecer sus relaciones diplomáticas y ya trabajan en una hoja de ruta para reabrir sus respectivas embajadas. El conflicto se agudizó desde la caída de Pedro Castillo, condenado a poco más de 11 años de prisión por conspiración para la rebelión, una sentencia que México considera ilegal. En aquel entonces, el gobierno de Andrés Manuel López Obrador dio asilo a la familia del exmandatario y se negó a reconocer la investidura de Dina Boluarte. El último quiebre llegó después de que México otorgara asilo diplomático a Betsy Chávez, ex primera ministra de Castillo, acusada por la justicia peruana de participar en el intento de golpe de Estado de 2022. En respuesta, Perú expulsó a la encargada de la embajada mexicana en Lima, declaró persona non grata a la presidenta Claudia Sheinbaum y rompió relaciones. Ahora la presidenta Keiko Fujimori celebra el acuerdo después de haber impulsado el acercamiento con México y adelanta que nombrará a su embajador en los próximos días. Sin embargo, el gobierno mexicano mantiene firme su postura a favor de la liberación de Pedro Castillo. Revienta la violencia en Colombia. A menos de 72 horas de que el nuevo presidente Abelardo de la Espriella prometiera una ofensiva total contra el narcoterrorismo. El viernes pasado, en su primer discurso como presidente del país, de la Espriella advirtió que irá contra todas las estructuras criminales del país y anunció la construcción de megacárceles para los integrantes de estas organizaciones. El ultraderechista aseguró que su gobierno recuperará el control del territorio y ordenó a la fuerza pública combatir a los grupos armados ilegales.
5: ¡Que no se equivoquen! ¡El tigre ha llegado! ¡Y sabrán lo duro que muerde cuando se trata de defender al pueblo colombiano!
4: Pero la respuesta llegó casi de inmediato. 2 atentados acudieron al país el sábado. Nuestra corresponsal, Nancy Sáenz, nos cuenta qué pasó.
6: Hola, Leire. En Colombia, horas después de posesionarse el nuevo presidente del país, se registraron 2 atentados terroristas. Los hechos ocurrieron un día después de asumir el cargo como mandatario de los colombianos Abelardo de la Espriella. El primero ocurrió en el norte del país, un ataque con explosivos que dejó un policía muerto. El otro atentado fue con un carrobomba dejado en la vía Panamericana, una de las principales carreteras que conecta el suroccidente colombiano. Allí, 2 vigilantes resultaron heridos. Las autoridades señalan a la guerrilla del ELN y a disidencias de las FARC como los autores de los atentados. Estos son grupos de ideología de izquierda. El nuevo presidente aseguró que a los responsables les caerá todo el peso de la ley. De este modo, los grupos ilegales demuestran su descontento con el nuevo gobierno de extrema derecha en Colombia. Desde Bogotá, Nancy Sáenz.
4: Y la violencia continúa este domingo. Un ataque con drones y disparos contra la alcaldía de Río Blanco en Tolima se sumó a los hechos violentos registrados tras la llegada del nuevo gobierno al poder. Se tensiona la relación entre España e Italia por la crisis migratoria. Madrid impuso desde este sábado controles fronterizos a los viajeros procedentes de Italia en respuesta a una medida similar adoptada por Roma tras la llegada de más de 72.000 migrantes a Ceuta desde Marruecos a finales de julio. Los controles españoles estarán vigentes en principio hasta el 7 de septiembre. Para este lunes, España ya había controlado a 1.033 viajeros de terceros países procedentes de Italia en 58 vuelos. El canciller italiano Antonio Tajani calificó la decisión de incomprensible y totalmente moralmente inaceptable. Mientras aumentan las tensiones entre el gobierno del socialista Pedro Sánchez con la primera ministra conservadora Giorgia Meloni. Y mientras crece la tensión entre los dos socios europeos, Ceuta salió a las calles este domingo. Miles de personas se manifestaron para exigir respuestas a España y a la Unión Europea ante la crisis migratoria que atraviesa el enclave. Desde España, nuestro corresponsal Carlos Rubio nos cuenta qué está pasando.
7: Buenos días, Leire. Miles de personas han participado este domingo en una multitudinaria manifestación en la Plaza de la Constitución de Ceuta para reclamar respuestas ante la crisis migratoria abierta tras la entrada masiva de inmigrantes el pasado 30 de julio. La manifestación, convocada al margen de partidos políticos y bajo el lema «Ceuta no se rinde y va a salir adelante», ha tenido como objetivo recordar al Ejecutivo liderado por Pedro Sánchez de que la ciudad necesita seguridad, respuestas de Estado y el retorno inmediato a una normalidad que a día de hoy parece haberse fracturado. Y es que 8 días después de la entrada sin control de miles de migrantes procedentes en su mayoría de Marruecos, las calles, montes y playas de Ceuta acogen a cientos de personas que deambulan sin las necesidades básicas cubiertas en un escenario de extrema vulnerabilidad. Hasta aquí el reporte desde España.
4: Esto es lo que está pasando en el mundo. Yo soy Lere Batalla y puedes encontrarme en X como @Lere-Batalla.
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0: Son las 8 de la mañana con 2 minutos. Citlali Sáenz, ¿cómo estás?
1: ¿Qué tal, Ana? Buenos días a ti, buenos días también a nuestros amigos del auditorio. Pues te comento que el viernes el Dow Jones Industrial cerró ganando en 0.28% y arrancará en las 54.036.93 unidades. También avanzó el Nasdaq 1.30% y este indicador que agrupa las empresas tecnológicas iniciará este lunes y la jornada de la semana en las 26.690.62 unidades. Y también avanzó el S&P BMV de la Bolsa Mexicana de Valores 0.28%. Hoy arranca en las 66.938.64 unidades. En el mercado cambiario, el dólar en ventanilla bancaria se compró en 16 pesos con 30 centavos, se vendió en 17 pesos con 43, el euro se compró en 18 pesos con 10 y se vendió en 20 pesos con 41 centavos. Ana, mi reporte al auditorio.
0: Gracias, Itlali, un abrazo. Las 8 de la mañana con 3 minutos, vamos a la pausa. Yo soy Ana Francisca Vega, tenemos mucho más al volver.
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3: Esta es la información vial. Norte, Avenida de los Pinos registra buena circulación entre Constitución de la República y Avenida Francisco Morazán. Sur, tránsito moderado sobre calle Nezahualcóyotl, desde calle Coras hasta Avenida Aztecas. Aún así, no te detendrás. Poniente, complicado el avance sobre la autopista México-Toluca, desde Roberto Medellín hasta la incorporación con Paseo de la Reforma. En este tramo permanecerás aproximadamente 12 minutos.
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0: 8 de la mañana con 7 minutos de este lunes 10 de agosto del 2026. Nuestro número de WhatsApp, gracias, y estamos recibiendo por acá muchos mensajes, 5543-77125. Nos dicen por acá, ya bájenle al tema de los exámenes de la UNAM. Qué raro que sigan con el tema de los exámenes de la UNAM. No, yo digo al revés. Qué raro que no sea peor escándalo, porque pues no nada más ocurrió este enorme desacierto por parte de la UNAM, sino que además pues no parece haber una salida sencilla ni fácil. Y ahí viene, les repito, el tema de los exámenes de prepa, que si volvemos a ver lo que ocurrió en el de licenciatura, vamos a ver cómo se ponen las cosas. Gracias a todos los que nos están escuchando a través de Exa Radio Mensajera, la mejor, el Lobo, YAFM, Globo, Notigape, Veritas Radio, Extremo, en ciudades como Acapulco, Acámbaro, Ciudad Valles, allá en San Luis Potosí, Cuernavaca, Celaya, Chihuahua, Ensenada, Guadalajara, Irapuato, La Piedad, Los Cabos. Gracias, gracias por la conexión y saludos hasta allá. Vamos a ir en un segundito más con el reporte del clima, que es lo que nos espera. Ayer, vaya lluvia aquí en el Valle de México, ayer en la tarde-noche. Así ha estado los últimos días. Vamos a seguir en el tema de la UNAM, aunque no les parezca a muchos, pero creo que es importante. Hay mucha inconformidad de aspirantes de la UNAM para hacer este examen de control. Les digo, los están mandando de pronto, si son de Oaxaca, los están mandando a Colima a hacer el examen. O sea, una locura lo que está ocurriendo. Vamos a hablar sobre el tema del superpeso. Estará con nosotros Jorge Andrés Castañeda con su sección de hoy, nuestro colaborador. La inteligencia artificial como motor de crecimiento para México y Estados Unidos. Por lo pronto, nos vamos a las calles de la Ciudad de México, del Valle de México. ¿Cómo están las cosas, mi querido Edgar Hernández? Te saludo con gusto.
1: Claro, muchísimas gracias. Un gusto saludarte esta mañana. 7 vehículos resultaron dañados luego de que cayera un árbol. Esto en la colonia Jardines Valbuena, de la alcaldía Venustiano Carranza. Aparentemente, Ana, el mal estado de los árboles y también las lluvias que provocaron el reblandecimiento de la tierra provocó que se cayera este árbol de 10 metros de altura. Están trabajando los bomberos, aunque es circulación local. Hay que manejar con mucho cuidado a través de la vía del taller Galindo y Villa. Esto, te reitero, es la alcaldía Venustiano Carranza. Por otro lado, también tenemos caos vial en estos momentos en la autopista México-Querétaro. Lamentablemente, una persona pierde la vida al ser atropellada. Es por la altura del puente de Coyotepec, con dirección a Chatepec y del Río. Hay una larga fila de vehículos que ya llegan más allá de la carpeta de cobro de Tepozotlán. Hay que utilizar como alternativa la carretera Cuautitlán La Nepantla. Por otro lado, ha sido ya retirado el vehículo que se impactó sobre el circuito interior a la altura del casco de Santo Tomás, carriles centrales con dirección hacia la zona de La Raza. La circulación está totalmente libre, pero aún así hay que recomendar a nuestros amigos que van con dirección hacia la zona de La Raza, Insurgentes, Vallejo, manejar con mucho cuidado y utilizar como alternativa el eje 3 Norte. Por otro lado, continúan también los contratiempos a través de la vía Morelos a la altura de Santa Clara. Un tráiler pierde el control y se impacta contra 3 postes de luz y además contra la fachada de un restaurante. Esto generó el cierre a la circulación. Hace unos minutos ha sido reabierta con dirección hacia la zona de Indios Verdes para quien viene de la zona de Cerro Gordo, por supuesto de Tulpetlac, y va con dirección hacia Centenario, Rey de los Remedios, la vía Morelos. Hay que recomendarles como alternativa la autopista o bien la avenida R1 para desplazarse con dirección hacia Rey de los Remedios, Eduardo Molina, Gran Canano, por supuesto, la zona de Martín Carrera. Ya están trabajando los servicios de emergencia. Todavía va a tardar un poco el retiro de este tráiler que transportaba agua. Se impacta contra una fachada. Y bueno, pues hay que recomendar a sus amigos, Ana, manejar con mucha precaución. Es la información que les tengo esta mañana.
0: Muchísimas gracias, Edgar. Conectamos contigo en un rato más. Por lo pronto, nosotros a otras cosas.
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0: Bueno, ojo con lo que está sucediendo esta mañana allá en Colombia. Un sismo magnitud 7.4 grados con epicentro en la localidad de San José del Palmar. Esto es en el departamento de Chocó. El presidente colombiano, recién estrenado presidente colombiano, informa que están todavía en un momento muy delicado, que están evaluando la situación, los daños. Al principio les había comentado que quizá no había daños. La verdad es que acababa de ocurrir el temblor. De hecho, se ajustó hacia arriba la magnitud de este sismo, 7.4 4 allá en Colombia. Y nos vamos hasta allá con el reporte. Nancy Sainz, te saludo con mucho gusto. Primero que nada, me da gusto saber que estás bien. ¿Cómo están las cosas allá, Nancy?
3: Hola, ¿qué tal, Ana Francisca? Pues te digo que acá en Bogotá por ahora las cosas están calmadas, pero en Colombia, como tú lo señalas, hacia las 7:34 de la mañana, hora local, se registró un fuerte temblor que además duró cerca de 3 minutos. El Servicio Geológico Colombiano informó que tuvo una magnitud de 7.4, que se registró a una profundidad de 103 kilómetros y se ha convertido en el sismo de mayor magnitud que se presenta en Colombia en la última década, señala el Servicio Geológico. El epicentro fue en el departamento del Chocó, que queda sobre el Pacífico, en la localidad llamada San José del Palmar. Escuchemos cómo se está viviendo en este momento la situación, qué pasa allí con los habitantes. Este es José, un lugareño.
4: Pues sí, hubieron varios daños ahí, gracias a Dios, y estuve recorriendo en la moto, está muy congestionado todo. También hay lugares colapsados, hacia el hospital también, inclusive.

0: sobre todo el suroccidente colombiano. Y además de eso, te comento que fue tan fuerte el sismo y tan prolongado que en varios países vecinos se sintió el movimiento telúrico, Panamá, Ecuador y Venezuela, entre estos, San Francisco. En este momento es muy prematuro. Lo que han pedido los gobernantes es que se mantenga la calma y que los organismos de socorro puedan actuar para rescatar a las personas que están bajo edificaciones. Son edificaciones de mediano tamaño, hay que señalar también. Sí. O edificaciones que son bastante precarias y que son casas que no tienen estructura, por ejemplo en el Chocó, y se vinieron abajo por esta razón.
1: Te iba a preguntar precisamente, ¿tiembla mucho en esta, o sea, digamos, tiembla mucho en Colombia y tiembla, digamos, qué características tienen los sismos normalmente por allá, Nancy? Digo, 3 minutos es muchísimo, ¿no? Es un sismo enorme.
0: Es muchísimo y la gente está muy nerviosa pensando en réplicas mientras entran a rescatar a sus familiares. En Colombia tiembla muy seguido en las dos partes, tanto en el oriente como en el occidente del país. Sobre el occidente tenemos en cuenta que dicen los expertos que el hecho de las líneas de Nazca que vienen desde Perú, todo ese cinturón de fuego del Pacífico, hace que se active mucho la cadena montañosa y que se presenten muchos movimientos telúricos. Y sobre el oriente, que es la zona que da con Venezuela, en la zona de la Mesa de los Santos, que es muy cerca a la frontera con Venezuela, sí, también hay unas fallas geológicas que yo diría que tiembla casi todos los días. Lo digo porque yo soy de esa parte del país,
1: sí,
0: y eso se llama la zona de los temblores. Entonces, en esa parte tiembla casi todos los días.
1: Sí.
0: Moderadamente, pero casi todos los días se pueden sentir movimientos telúricos.
1: Muy impresionante los videos que están comenzando a circular en redes sociales, Nancy, sobre el momento del sismo, ¿eh? Muy impresionantes.
0: Muy fuerte, tengamos en cuenta que 7.4 es bastante alto en la escala de Richter.
1: Sí.
0: Uno de los movimientos telúricos que hubo en Venezuela tenía esta magnitud y ya sabemos todas las consecuencias que pudo tener hacia los días siguientes. Esperemos que aquí los organismos de socorro y la forma como las personas, muchos de ellos que estaban llegando a sus edificios de trabajo, niños que estaban y jóvenes que estaban llegando a sus colegios, pudieron hacer de una vez el operativo de evacuación, y esto también ayudó a que las consecuencias fueran menores. Las siguientes horas son claves para el rescate de personas y para establecer las cifras reales de daños materiales de personas heridas, y esperemos que no sean muy elevadas,
1: sí,
0: o
1: claro,
0: que no haya personas fallecidas.
1: ¿Ya entraron los niños a la escuela ya, Nancy?
0: Sí, acá hay calendario A y calendario B. Entonces, los que están en el calendario A ya entraban hoy. Muchos estaban en ese momento acá, sobre todo en las zonas, en las ciudades donde el clima es más cálido. Los muchachos y los niños entran hacia las 6:30 de la mañana. Estaban ingresando a los colegios en el momento en que ocurrió esto. Los profesores inmediatamente, como se hacen tantos ejercicios de simulacro, los niños y las personas de las oficinas ya están muy acostumbradas a cómo se debe hacer. Hay unos puntos de encuentro en todas las cuadras de la ciudad, pero cerca de mi casa hay un punto de encuentro. En caso de que haya un movimiento telúrico fuerte, todas las personas deben ir a ese punto de encuentro, porque es el que las autoridades han determinado que, en caso de que se desplomen edificios, las personas podrían salvaguardarse mejor.
1: Pues vaya recibimiento en términos de reto, digamos, operativo y de protocolos y logístico para el nuevo presidente, Nancy.
0: Por supuesto, esto es un cambio de tuerca a la agenda que tenía planteada el presidente, pero pues bueno, esos son los países, esas son las ciudades y los países no paran, están todo el tiempo moviéndose, y eso hace que el presidente le mire el aceite con esta primera emergencia de cómo la va a abordar.
1: Exactamente, lo que tenía él preparado claramente no va a ocurrir. Ya lo estaremos evaluando. Estamos en contacto, Nancy. Cualquier cosa, regresamos contigo. Gracias.
0: Claro que sí, muchos temas que hablar. Y me encanta decirte buenos días, Ana Francisca.
1: Buenos días, mi querida Nancy. Gracias. Te mando un abrazo. Ahí está Nancy Sáenz desde Colombia. Vamos a estar, por supuesto, muy cerquita de este tema. Han hablado básicamente todos los alcaldes de las principales ciudades allá en Colombia. Sobre pues un mensaje de tranquilizador a la población. Este que vamos a escuchar es el alcalde de Cali, Alejandro Eder, con su mensaje esta mañana.
2: caleños, les paso este

0: De primer informe tenemos varios reportes de afectaciones graves. Estamos en este momento mapeando bien el tema, primero para salvaguardar la vida y segundo para poder proceder con cualquier actividad de rescate que sea necesaria o de recuperación. Le pido a todos que tengan la tranquilidad, que estamos con todos los organismos de control al frente. Sé que hay mucho nerviosismo. Por favor, todos mantengamos la calma y ya estamos atendiendo la emergencia. Próximamente les daré otro informe con avances de la situación.
1: Bueno, estamos, por supuesto, estamos en el tema. De vuelta a nuestro país, sobre el caso Wallace. Un juez retiró la pena de prisión domiciliaria en contra de Brenda Quevedo, quien desde el 2007 estaba enfrentando este proceso por el secuestro y el homicidio de Hugo Alberto Wallace. El caso, como ustedes bien saben, sigue sin resolverse desde el 2007, pero se ordenó el retiro del dispositivo de geolocalización que portaba desde que salió de prisión en el 2024. Así es que ya no tiene este dispositivo de geolocalización. Esto fue lo que dijo Brenda Quevedo.
2: Estoy muy feliz, la verdad, después de tantos años de pelearlo y de lucharlo, y que gracias a mi mamita hermosa y a toda mi familia que siempre creyeron en mí. Yo me acordaba de todos los años, ¿no? Que siempre decía, vas a ver que sí. Yo llegué a perder un poco la fe después de muchos años. Decían, me enfrento a un monstruo de un sistema, gente con dinero, gente con influencias. Y no sé, ahora es como, o sea, ver esa reivindicación, ¿no?, de la vida.
1: Angélica Melín, ¿cómo estás? Tú traes información, nuevamente te saludo.
3: Hola, Ana, de nueva cuenta, muy buenos días a ti y a los amigos que nos acompañan. Hubo un pronunciamiento relevante por parte de la Secretaría de las Mujeres a nivel federal. Esta instancia del gobierno federal se pronunció sobre el caso de una menor de edad, 11 años, la pequeña, que radica en Tamaulipas y que a causa de agresiones sexuales, bueno, pues la pequeña está embarazada. A este respecto, la Secretaría de las Mujeres Federal señaló que, bueno, pues este tipo de situaciones no deben ni justificarse ni minimizarse, porque todo embarazo en menores de edad significan que son el producto de agresiones sexuales cometidas precisamente contra pues en niñas menores de 18 años, niñas adolescentes, y en este caso ocurrido en Matamoros, Tamaulipas, bueno, pues es lo que provoca este pronunciamiento. La dependencia federal, Ana, subrayó que bueno, pues este tipo de casos, decíamos, es producto de la violencia sexual, por lo que nadie debería justificarlo, mucho menos tratar de normalizarlo. Agregó que se va a dar seguimiento puntual al caso de esta niña afectada, por lo que se le dará acompañamiento en el marco del respeto a sus derechos humanos y también en la medida de lo posible. Al emitir esta comunicación oficial, bueno, pues la institución señaló que en la medida de las atribuciones, bueno, pues se tratará de apoyar y de darle seguimiento al caso para que la víctima, en este caso esta pequeña, no enfrente sola el proceso, reciba el acompañamiento que necesita, con pleno respeto a derechos, y subrayando que la violencia sexual contra las niñas es un delito, no se justifica y no se debe minimizar de ningún modo. La instancia federal convocó a las autoridades competentes en el estado de Tamaulipas a que garanticen la protección integral de esta pequeña, que sus derechos sean restituidos y también que se le preste la atención médica, psicológica y social especializada que sea necesaria, todo ello sin vulnerar más su dignidad, que se respete su derecho a la confidencialidad sobre la identidad con perspectiva de género en todo momento. Este es el pronunciamiento que emitió la Secretaría de las Mujeres y bueno, pues dijo que dará seguimiento al caso de esta pequeña que radica en Matamoros, Tamaulipas.
1: Tremendo, tremendo caso. Gracias, Angie.
3: A ti, hasta luego.
1: Oigan, y otro asunto que al que vale la pena poner ojo. En San Luis Potosí, una chica de 23 años murió en un accidente vial y sus familiares, su familia, sus amigos, tomaron la presidencia municipal de Cerritos para exigir justicia. Pero aquí el detalle es, el individuo que ocasionó el accidente en el cual murió esta chica de 23 años no está detenido y es hijo de una diputada local allá en San Luis Potosí, de Leticia Vázquez. El papá de Lisbeth Castro, es el nombre de la chica que murió, pidió al gobernador Ricardo Gallardo y a la presidenta Sheinbaum pues que se detenga a este individuo, que no se le proteja, que se haga justicia con respecto a lo ocurrido a su hija y que no quede en la impunidad. Eso es parte de lo que dijo el papá de Lisbeth.
4: Le hago un llamado nuevamente al gobernador de San Luis Potosí, al licenciado Ricardo Gallardo Cardona, que tome cartas en el asunto. Sabemos que es su línea, sabemos que tiene la puede apoyar, o no sé, pero yo quiero que él sea el distinto, sea imparcial. Y también le hago un llamado a la presidenta de la República Mexicana, a la licenciada Claudia Sheinbaum Pardo, que tome cartas en el asunto.
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1: Querido David, ¿cómo estás?
6: Bien, Ana Francisca, ¿cómo estás? Te saludo con mucho gusto, muy muy buenos días y te deseo lo mejor en este, bueno, no inicio, pero sí en este nuevo horario, nuevo espacio. Sé que lo vas a hacer de forma maravillosa con tu gran capacidad y profesional y también, por supuesto, tu carisma. Ana Francisca, tenemos un, ¿cómo le llamamos en noticias? Un breaking news.
1: A ver, échale.
6: Que llega desde la Unión Europea de Fútbol, una larga carta que esta mañana emite en la Unión Europea de Fútbol. También está involucrada la Confederación Asiática y la propia CONCACAF, a la que pertenece México. Palabras más, palabras menos. Estas tres confederaciones mundiales piden de inmediato la salida de Gianni Infantino como presidente de la Federación Internacional de Fútbol Asociado. Dicen que se trata de algo más fundamental que el dinero, la integridad del juego, sí, la integridad de los elegidos para dirigirlo. Cuando la confianza se rompe a través del engaño, cuando el individuo se coloca por encima del colectivo que le confió la autoridad, ese deber ha sido abandonado. Así que tres de las principales confederaciones del mundo está pidiendo que Gianni Infantino dimita incluso antes del siguiente gran evento de la FIFA, que es en septiembre, que es el Mundial Femenino Sub-20, sí, categoría Sub-20, que se va a efectuar en Polonia. Así que, pues el tema que hemos tenido en las últimas horas, en los últimos días, todo el tsunami de la FIFA después del Campeonato Mundial de Fútbol, pues está derivando en esto, ¿no?
1: Oye, pero ya le traían ganas, ¿no, Infantino? O sea, es como que se les fueron acumulando. Y el anuncio este de la privatización de parte de las operaciones fue como la gota que derramó el vaso, pero no los tenía contentos desde hace un tiempo, ¿no?
6: No, de acuerdo contigo. Lo que llama la atención aquí es que la UEFA, la Unión Europea de Fútbol, nunca estuvo del lado de Infantino. Siempre fue un organismo opositor. Hay que recordar que la UEFA tiene el máximo nivel del fútbol, tiene un torneo como la Champions, la Eurocopa, agrupa al fútbol más poderoso del mundo. Pero lo raro aquí es que se unieron con CACAF, donde está México, sin que esté México, atención con eso, y también los árabes, en este caso, que han sido fundamentales en el desarrollo de Infantino en la FIFA, hoy también le han dado la espalda. El jeque bareiní Salman bin Ibrahim, que es presidente de la Confederación Asiática de Fútbol, firma esta carta. Es decir, Infantino tiene el apoyo de México, de la Conmebol y de la Confederación Africana de Fútbol. No sé cuál es la posición de la Confederación Oceánica, que es la única que faltaría en este asunto, pero me parece que con estas tres confederaciones, la realidad es que Infantino tiene las horas contadas en FIFA. Parece que se viene un cambio de presidente.
1: Oye, y desde tu perspectiva, el hecho de que México haya apoyado a Infantino, o sea, quedó en el peor lugar posible, ¿no?
6: Sí, yo diría que sí. A ver, el fútbol es un negocio de intereses, ¿no? Hoy estoy contigo, mañana estoy, no estoy contigo, y me conviene igual, esto, claro. Me conviene aquello, sí. Claro. Infantino ha sido un gran socio de México, deportiva y comercialmente. Eso quedó evidente en el último Campeonato Mundial de Fútbol. Yo creo que México no tenía... yo creo que México tenía que haber tenido el valor moral, de alguna manera, de decirle, no, Infantino, no estás bien, como lo hizo en algún momento dentro de los boletines. Pero a mí me parece que la relación, Ana Francisca, esa de dinero-negocio de México con Infantino, hizo que la Federación Mexicana se inclinara por la parte, pues, económica, ¿no? Y protegió al presidente de FIFA.
1: Bueno, pues se quedó. ¿Y cómo se... ¿Quién elige a un nuevo presidente?
6: Las confederaciones del mundo, confederaciones que son el tema en FIFA es que FIFA tiene 211 agremiados, tiene más agremiados que la ONU y que cualquier otro organismo internacional, ¿no? Sí. Es increíble el poder que tiene la FIFA. Y el tema aquí, siempre lo hemos subrayado, que en esa democracia, entre comillas, que plantea la FIFA, el voto de Alemania, por dar un ejemplo, de Inglaterra, vale lo mismo que el de una isla del Caribe. Es decir, no. Entonces habrá que ver cómo logra defenderse Infantino de esta situación. Pero sí me parece que estamos ante el sismo más poderoso que haya afrontado la FIFA desde mayo del 2015 con aquel FIFA Gate. Que tuvo que ver con obviamente Joseph Blatter, corrupción, dinero, una persecución en este caso fue de la Fiscalía de los Estados Unidos. Mira, el denominador en común es siempre, Ana Francisca, el dinero, ¿no? Poder. Uh-huh. Y de eso se trata el fútbol de hoy. Vimos el gran negocio que significó durante el verano, cómo el fútbol logró realmente llegar a unos niveles impresionantes, porque hablábamos del precio de los boletos, hablábamos de que había que por primera vez que pagar televisión para ver el mundial, no solamente en México, en el mundo, y finalmente terminó siendo un gran negocio. Lo increíble del asunto es que a pesar del éxito del mundial, parece que las horas de Infantino están contadas.
1: Bueno, pues ya nos tocará conversarlo por acá. Te mando un abrazo enorme, David, y a ti, que eres parte de este equipo, gracias también. Gracias, muchas gracias siempre por ser cercano y por ser siempre tan profesional. Y pues acá estaremos en las mañanas ahora, mi querido David.
6: Te mando un abrazo, Ana Francisca. Saludos, muchas gracias.
1: Las 8:31 a.m.
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1: Mónica Jiménez, meteoróloga del Servicio Meteorológico Nacional, ¿cómo nos pinta el clima el día de hoy?
8: Ana, auditorio, gusto en saludarlos del Servicio Meteorológico Nacional. Bueno, pues mira, Ana, se prevé una semana muy lluviosa. Estamos en plena temporada de lluvias. Agosto y septiembre son los meses más lluviosos para nuestro país. Y de esta manera, el monzón mexicano, en horas de la tarde y noche, va a continuar generando pues lluvias muy fuertes e intensas, principalmente para el estado de Chihuahua, de Durango y de Sinaloa, también canales de baja presión durante la tarde y noche sobre el occidente, centro y oriente del país, así como en el sureste de México, van a continuar dando pues lluvias puntuales muy fuertes, principalmente para los estados de Sonora, de Jalisco, de Michoacán, de Oaxaca, Guanajuato y el estado de Veracruz, para la Ciudad de México y el centro del país, incluso para el Estado de México. Se espera el día de hoy en el Estado de México lluvias puntuales muy fuertes con actividad eléctrica, y también no se descarta la caída de granizo. En la Ciudad de México se prevé una tarde lluviosa nuevamente, como el fin de semana, lluvias puntuales fuertes. El cielo estará mayormente nublado el día de hoy aquí en la Ciudad de México, una temperatura máxima de 23 a 25 grados Celsius y la mínima de 13 a 15 grados Celsius, así que tómalo en cuenta si van a salir durante la tarde y noche. Hay que salir equipados con todo para la lluvia, porque se espera el día de hoy y durante la semana, Ana, lluvias en la mayor parte del país. También se espera el ambiente muy caluroso con temperaturas de hasta 45 grados Celsius. para el estado de Baja California, en su porción noreste, ahí muy cerca de donde es el desierto. De 40 a 45 grados para Sonora, Chihuahua, Nuevo León, Tamaulipas, Michoacán, Guerrero, Oaxaca, y también temperaturas entre los 30 a los 35 grados Celsius por el resto de los estados del Pacífico Medio, Pacífico Sur, así como el Golfo de México y la península de Yucatán. Y ya que todavía estamos de vacaciones, bueno, muchas personas están de vacaciones, Ana, les comento de que deben de hacer caso a las banderas de oleaje, ¿sí?, que se encuentran en el, todo el Pacífico, porque hay un mar de fondo que continúa durante toda esta semana de 1 a 2 metros de altura desde las costas de la península de Baja California, la costa de Sinaloa, de Jalisco, de Colima, Michoacán, Guerrero, Oaxaca y Chiapas van a estar con oleaje elevado, así de que por favor deben de acatar todas las recomendaciones que emite en un momento el Sistema Nacional de Protección Civil y sobre todo ver las banderas de oleaje en las playas donde los visitan. Esa es la previsión del tiempo, Ana Francisca.
1: Muchísimas gracias, Mónica, un abrazo.
8: Con mucho gusto.
1: Gracias, muy buenas, muy buenos días. El alcalde de Cali habla nuevamente sobre el tema de el sismo 7.4 grados, Alejandro Eder. Hay por lo menos 20 estructuras colapsadas en la ciudad de Cali, dice el alcalde, con personas al interior, con personas atrapadas, parte de lo que dice el alcalde.
9: Al momento tenemos por lo menos 20 estructuras colapsadas en Cali, con personas atrapadas. Le he solicitado apoyo al alcalde de Bogotá y al alcalde de Medellín con rescatistas. Adicionalmente, estamos al frente de esta emergencia con todos los organismos de socorro de Cali. Le pido a la ciudadanía mantener la calma, revisen también si en sus edificios hay daños estructurales aparentes. Si no se sienten seguros, si ven grietas muy grandes, por favor se hacen afuera de la edificación. Le pido a la ciudadanía también reportar cuanto antes cualquier daño adicional que no tengamos detectado aún. Le pido también a todos que apoyemos a nuestros rescatistas con lo que sea necesario. Por favor, también.
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21: Pasa de mafia rumana a campaña de Morena. Acompaña a Alejandro Arcos a Marín Mollinedo en campaña por Quintana Roo. Lo acusan la Unidad de Inteligencia Financiera y el Departamento de Justicia de Estados Unidos de lavado de dinero.
20: El Universal.
21: Fiscalía General de la República da carpetazo a ataque cibernético contra Pemex.
20: Milenio.
21: Israel desacata plan de Trump para Gaza. Ni repliegue ni Estado palestino hasta que Hamas se desarme. Desafía Netanyahu al republicano y a la Junta de Paz para la Franja.
20: La jornada.
21: Desafía Netanyahu a Trump. Rechaza su plan para Gaza. Hamas reitera su compromiso con la hoja de ruta.
20: El financiero.
21: Banxico sin cantar victoria contra la inflación.
20: Excelsior.
21: Viajar al examen, reto económico para aspirantes. Jóvenes que ya gastaron en traslados y alojamiento para su nueva vida universitaria deben financiar pasajes a sedes foráneas. Algunos consideran abandonar el proceso. Para MBS Noticias, Ángela Molina.
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1: Bueno, ya nos platicaban por la mañana, hoy habrá una manifestación, una movilización, a eso del mediodía, de aspirantes a alguna licenciatura de la UNAM. Van a marchar rumbo a CEU, porque hay creciente inconformidad en torno al tema de ¿van a volver a repetir el examen? Eso no cabe duda, eso es una decisión tomada. Pero algunas personas las pusieron a repetir el examen en lugares súper lejos de donde se encuentran en ese momento. Y cuando les digo súper lejos, no estoy hablando de tomar un taxi y agarrar un taxi 30 minutos y llegar a donde tienen que hacer el examen. Son, en ocasiones, cientos de kilómetros los que tienen que recorrer para la sede que les asignó la UNAM para repetir el examen. Es el caso de Gabriel Escalante, aspirante a ingresar a la carrera de Geografía de la UNAM, que está con nosotros esta mañana. Gabriel, ¿cómo estás?
22: Hola, Ana, muy buenos días. Todo muy bien.
1: Platícanos qué pasó, cómo te fue primero en el primer examen y cómo ha sido tu experiencia en este asunto.
22: Pues mira, mi experiencia, bueno, en el primer examen me fue bien, unos 90 aciertos, ahora sí, normales, pero pues ahora sí lo que ha estado pasando ha sido muy desalentador. Ajá. Porque uno siente que ya estaba adentro, ya tenía las dos piernas adentro y sí, le cerraron las puertas repentinamente.
1: Sí. A ti te toca rehacer este examen lejísimos de donde estás. Platícanos eso.
22: Sí, bueno, yo soy de la ciudad de Torreón. Por lo mismo, por mi residencia, me aplicaron ahora sí la nueva sede hasta Tijuana.
1: Híjole.
22: Hasta Tijuana, y pues lo que pasaba era que en su momento, cuando nos dieron vía libre, pues ya todos los gastos estaban listos para ahora sí venir a la Ciudad de México, ya para llegar en tiempo y forma, en momento, y ya una vez estando aquí nos informaron que las inscripciones estaban suspendidas y tuvimos que esperarnos todo el tiempo hasta que dijeran qué onda, y hasta el viernes pasado que nos avisaron hasta Tijuana, que teníamos que ir hasta Tijuana.
1: ¿Cómo tomaron tú y tu familia esta noticia? Porque pues así trasladarse de Ciudad de México a Tijuana no está sencillo, ¿no?
22: Pues fue un golpe bajo, a decir verdad, no solo para mí, sino para toda la familia, porque pues ahora sí estábamos haciendo predicciones, decíamos que iba a ser todo otra vez en Ciudad de México, pero ahora presencial, pero pues ahora sí que todo salió al revés, ahora sí que fue un mar de emociones. Yo más que nada fue una tristeza, ahora sí me desanimé, mientras que mi familia ahora sí que, ¿cómo decirlo? Un enojo ahora sí. Un enojo tremendo, pero pues ahora sí, bajando los ánimos, nos dio la oportunidad de tomar decisiones para enfrentar esta, ahora sí, que la podemos llamar crisis de la familia.
1: Sí. ¿Vas a ir a Tijuana entonces, supongo?
22: Sí, vamos a ir a Tijuana. Ajá. Tenemos que ir a Tijuana.
1: Ajá. Porque además te vas tú y supongo que va alguien de tu familia contigo. No sé cómo
22: sí,
1: va a ser.
22: Sí, va a ir un hermano conmigo, porque ahora sí que esta fecha es muy importante. Y yendo a una ciudad desconocida, yo claro. Solo va no, a ser... No. Es inimaginable.
1: ¿Estás estudiando otra vez o cómo te estás preparando para esta segunda ocasión?
22: Pues ahora sí que estudiar mucho no se puede, porque ni estudiando voy a aprender lo que no aprendí en su primera vez. Ahora sí que ahora más que nada es repasar, o sea, refrescar lo que yo ya vengo sabiendo desde la preparatoria. Refrescar hasta el día del examen.
1: ¿No hay manera de que hablen con la UNAM, Gabriel, para reconsiderar ciertos casos como el tuyo? No, supongo que no todo mundo está en este escenario. Algunas personas estarán en un escenario en el que les hagan repetir el examen en un lugar cercano a donde se encuentran. Entonces, pues yo supongo que sería un pedacito, digamos, de las personas que están en este universo, las que tendrían que reconsiderarse con base en su actual situación. ¿No hay canales para hablar con la UNAM?
22: Que yo sepa, no. En las imágenes que nos dieron, que nos informaban que ya se podía revisar nuestra sede y todo eso, nada más nos dieron una dirección de correo electrónico que es para dudas y todo eso de nuevo ingreso.
1: Sí.
22: Y sí, el mismo día viernes enviamos un correo y hasta el día de hoy no he recibido respuesta. Pero pues ahora sí que en los mismos documentos que nos dan la cita, pues se dice que no va a haber cambio de sede ya. Y también otras fuentes de información, de noticias, lo mismo dicen, que la universidad dijo que ya no iba a haber cambios de sede.
1: Me da curiosidad saber tu opinión, Gabriel, con respecto, yéndonos un poquito al origen de todo este problema, que es la trampa, ¿no? Pues muchos estudiantes hicieron trampa, evidentemente, en este examen. ¿Qué te genera esto, digamos, que tus compañeros o que tú generacionalmente haya pasado esto, Gabriel? ¿Te sorprende, no te sorprende? ¿Qué escuchaste en su momento? Si es que escuchaste algo, me genera curiosidad esto.
22: En su momento, pues mira, te contaré que me generó ahora sí mucha inseguridad, porque en su momento cuando salió la convocatoria, en muchas redes sociales tipo TikTok empezaron a circular de que formas para hacer trampa y todo eso, y mucha gente que ahora sí sin pena, pues decía que iba a hacer trampa, iba a hacer todo lo posible para ingresar, y yo les comentaba a mis amigos y familiares que ahora sí uno de mis miedos era era que no me enfrentara contra personas reales, sino contra la inteligencia artificial, que quién sabe cómo le iban a hacer, pero pues yo sé que es posible. Yo sé que es posible, y pues se ve que pasó, obviamente. Entonces yo comentaba que esa era una de mis inseguridades. En realidad no estaba tan sorprendido porque pues obviamente yo soy parte de esta generación, yo sé cómo se mueve, o sea, yo sé cómo piensan algunos y está muy normalizado el uso de las inteligencias artificiales para este tipo de cosas. Entonces, pues ahora sí que más que nada fue presentar el examen pues con la idea de que yo iba a dar lo mío. Claro. y con eso tendría que estar más que servido, o sea, si pasaba algo por la inteligencia artificial, ahora sí que, pues no ni modo, pero pues a ver qué se podía hacer.
1: Híjole. Bueno, Gabriel, ¿te parece si platicamos una vez que vayas a Tijuana, que estés allá?
22: Pues sí, claro.
1: Creo que va a ser interesante ver cómo se repite este capítulo, y te agradezco mucho el testimonio. No es sencillo hablar así y bueno, te agradezco que hayas aceptado conversar con nosotros esta mañana. Gracias, Gabriel.
22: No, gracias a ustedes.
1: Mucho éxito, mucha suerte en el próximo examen.
22: Muchas gracias.
1: Aspirante a ingresar a la carrera de Geografía de la UNAM, las 8:49.
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1: Bueno, poquito a poquito está saliendo información sobre lo ocurrido esta mañana en Colombia, este sismo de 7.4 grados. Por supuesto, ha modificado toda la agenda pública del recién estrenado presidente Abelardo de la Espirella. Ya escuchábamos el audio del alcalde de Cali diciendo hay al menos 20 edificios colapsados, pero eso es apenas un primer conteo, un primer recuento de lo que está ocurriendo. Y estamos en comunicación y yo te agradezco mucho, Estefanía Maldonado, ciudadana colombiana, habitante allá de Colombia, de la capital, de Bogotá, que platiques esta mañana con nosotros. Estefanía, ¿cómo estás? Primero que nada, ¿cómo está tu familia?
0: Bueno, Ana, muchas gracias por este espacio. Pues estamos muy asustados, la verdad, todavía, pues con el pasar de las horas, de los minutos, nos damos cuenta de que pues fue muy terrible. Mi familia en este momento está bien, pero pues obviamente ver que todo se cae, que todo se colapsa alrededor tuyo, pues obviamente causa mucho temor. Mi familia es de Manizales, que es una de las ciudades que más afectadas resultó, pues porque el epicentro fue en Chocó, y Chocó queda muy cerca a Manizales. Yo me encuentro aquí en Bogotá, que es la capital, que queda como a unas 8 horas por tierra de Manizales. Y pues para contarte como una anécdota, pues yo estaba aquí en el cuarto con mi abuela, que está de visita porque ella es de Manizales, y mi tío la llamó de Manizales a las 7:32, y mi tío le dice, está temblando en Manizales, y nosotros aquí no lo habíamos sentido. Pasan unos 40 segundos y empieza a temblar aquí en Bogotá. Es el temblor más largo que hemos sentido, yo creo que en toda nuestra vida.
1: Es que son 3 minutos, es impresionante lo que ocurrió, Estefanía. Me decía la corresponsal que ya entraron algunos niños a la escuela. ¿Cómo es la dinámica, digamos, normalmente 7:30 de la mañana, 7:40 de la mañana, que es cuando ocurrió todo esto, ¿no?
0: Los colegios estaban, yo creo que en la primera hora, pues curiosamente mi tío, el que llamó a mi abuela, es profesor, y él da clases en uno de los colegios más grandes de Manizales, que es el tecnológico, el colegio tecnológico, y allá también estudia mi hermana también estudia en ese colegio, y mi tío dice que pues fueron momentos muy terribles, porque pues claro, a ellos les toca salir con los niños, evacuarlos, y que ya después de que pasaron un minuto del temblor, porque no paraba de temblar, pues ya ellos empezaron fue a ver el polvo, porque pues la estructura se empezó a caer. Entonces, nada, evacuaron a todos los niños de este colegio, y pues eso pasó en todos los colegios de Colombia, porque pues no solo se sintió en Manizales y en Bogotá, sino que en todo el país, y pues ya han cancelado clases en colegios porque pues se quedaron algunos sin infraestructura, sí. Y pues no saben si es un lugar seguro para los niños. Entonces lo más probable es que no haya clases esta semana, porque pues de verdad fue muy duro, y desde hace muchos años no se sentía un temblor tan fuerte en el eje cafetero, que es esa zona de Manizales, Pereira, Armenia, Medellín. Y pues no sé, están informando, yo no he podido comunicarme con mi familia en Pereira, pues porque también tenemos familia allá, y ya hay gente que dice que hay gente atrapada en edificios, no hay señal, duramos casi una hora y media sin señal aquí en Bogotá, y no nos podíamos comunicar con nadie, todo el mundo muy asustado, sí. Pues te podrás imaginar que era la hora de salir a los trabajos y los que no habían salido salieron en pijama. De verdad fue un momento muy, muy terrorífico que pues no nunca lo habíamos sentido. Yo tengo un librero al lado de la cama y se movía demasiado, demasiado. Y pues nada, después de que dejó de temblar pudimos evacuar y hasta como hace media hora pudimos volver a entrar a los edificios. Bien. Por fortuna, en Bogotá no hay afectaciones estructurales, pero lo que te digo, en el Eje Cafetero está muy duro. Muy dura la situación.
1: Oye, las indicaciones, supongo, en estos momentos es para ustedes, para la población en general, es esperar para la evaluación oficial de los daños y a partir de ahí, pues, no sé, tratar de ayudar en lo que se pueda. La solidaridad siempre se hace presente en este tipo de circunstancias, de situaciones, pero de que cambió la agenda pública del país, cambió, ¿no?
0: Sí, eso es totalmente cierto, pues, porque hoy, pues tenemos nuevo gobierno. Y creo que incluso cambiaron algo de sus agendas porque tenían reuniones y demás, pero pues les toca montar ahora un puesto de mando unificado para ayudar a atender a la gente. Los alcaldes y gobernadores ya han empezado a pedir ayuda. Aquí en Bogotá pues dijeron que iban a estar haciendo como rondas por los edificios más altos. Sí. Este donde yo vivo es un edificio de 25 pisos.
1: Ah, qué raro.
0: Uh-huh. Pues a la vista no se ve ninguna afectación, pero pues lo que dijeron es que si veíamos alguna afectación, una grieta, tendríamos que llamar a pedir ayuda pues para evacuar porque no podemos estar en los edificios que estén con riesgo. Y ya los alcaldes donde hay edificios totalmente colapsados le pidieron ayuda incluso a Bogotá, que es como el que tiene como el equipo más fuerte de rescatistas, para que los ayuden, porque pues la verdad sí, el país quedó devastado porque no solamente fue un pueblo, una ciudad, no, fueron muchos.
1: Bueno, Estefanía, pues te agradezco muchísimo que nos regales este testimonio. Estamos en comunicación y, por supuesto, cualquier cosa, volvemos hasta Colombia. Muchas gracias por lo pronto. Me da gusto que estés bien. Ojalá pronto puedan establecer contacto con todos tus familiares en todas las regiones.
0: Muchas gracias a ustedes y, por supuesto, si necesitaremos ayuda de México, se las pediremos. Mil gracias.
1: Gracias, Estefanía Maldonado, habitante allá en la capital colombiana. En Bogotá. Vamos a la pausa, son las 8 de la mañana con 55 minutos. Yo soy Ana Francisca Vega, volvemos con mucho más.
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1: Jorge Andrés, ¿cómo estás? Me da muchísimo gusto saludarte y un agradecimiento porque aceptaste continuar en este espacio con tu análisis, con tu visión, con tu perspectiva. Y pues para adelante, mi querido Jorge Andrés.
2: Hola, Ana Francisca. Antes que nada, pues felicidades, un gusto estar por acá. Le auguro mucho.
1: Ay, se nos está cortando, mi querido Jorge Andrés. Vamos a reconectarlo. Andábamos en vía Zoom. Vamos a tratar de reconectarlo. ¿Ya lo tenemos por ahí, mi querido Jorge Andrés? Ahí estamos, Jorge. Creo que ya te tenemos. No lo tenemos. Bueno, vamos a hablar con él sobre algo fundamental, que es el tema de la inteligencia artificial y cómo en algunos lugares del planeta y cómo opera en México, el tema de la inteligencia artificial y el desarrollo de las capacidades productivas del país. ¿Cómo empuja esto? Es un boom que va a ocurrir una vez en la historia, por lo menos en el arranque, digamos, del impulso que puede dar la inteligencia artificial, es ahora o nunca. Quien se sube al tren, se sube al tren. Quien no se logra subir al tren de la inteligencia artificial va a quedar atrás. Eso es un hecho.
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1: 8 de la mañana ya con 9 minutos. Bienvenidas, bienvenidos al punto exacto de hoy. Un lunes más, un lunes raro, abochornado, pero al mismo tiempo está fresco, pero también está nublado y como que quiere llover y ayer estuvo tronando. Bueno, pues Ensenada, ya lo sabemos, ya lo reconocemos, sabemos cómo es, pero lo importante es que hoy te damos la bienvenida, te invitamos a que te quedes con nosotros y por supuesto que las 2 primeras horas del punto exacto están siendo patrocinadas por Inue Universidad, que te ofrece licenciatura e ingenierías. 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Exactas, exactos, ¿cómo les fue el fin de semana? ¿Qué tal les fue? ¿Descansaron? ¿Se parrandearon? ¿Se la pasaron a gusto? ¿Se fueron de fiesta? ¿Se fueron a la piñata? Pues bueno, hoy vamos a ir platicando. Vamos a ir conociendo cómo les fue el fin de semana y también, muy importante, vamos a arrancar esta nueva semana que ya nos vamos perfilando para mitad del octavo mes del 2026. Les digo, agosto, híjole, quiero mucho a gente que cumple años en agosto. Agosto es un gran mes, sigue siendo el verano naranja, sigue siendo el verano exacto. Vamos a las playas, a las albercas, a acampar. Me encanta ese tipo de actividades, pero agosto es meramente el trámite casi casi de despedida del verano y para que empiece la colita de lo que es ya para terminar el año, ¿no? Septiembre, octubre, noviembre y diciembre, que de la semana es como si fuera jueves, viernes, sábado y domingo y adiós, bye bye. Rapidito, cuando menos pensemos ya vamos a estar sacando las calabazas, Enrique, o las banderas, ¿no? Primero las banderas, después las calabazas para adornar la cabina exacta, luego Día de Muertos, pan de muerto, Enrique, y ya, cuando menos pensemos ya vamos a estar cantando los villancicos y poniéndonos de acuerdo para ver dónde va a ser la posada. ¿En qué casa va a ser la posada? Tronándonos los dedos, Enrique, y mordiéndonos las uñas para ver quién se va a ganar el premio mayor en la posada del jale, en la posada del trabajo, ¿a poco no? Bueno, yo les invito a que se queden con nosotros, a que disfruten de cada momento, de cada instante en el programa del Punto Exacto, porque lo hacemos con mucho cariño para todas y todos ustedes y añoramos, queremos que lleguemos juntos hasta esas fechas que yo estaba platicando en este programa y en general en la Estación Naranja, ¿eh? Síguenos en redes sociales como Exa Ensenada en Facebook, XFM 104.Ensenada en TikTok y también en Instagram. A un servidor con sus locuras y sus ocurrencias ahí lo encuentras en redes sociales como Raúl García Locutor en Facebook y en Instagram como RO1689. Pero sin duda, lo más importante es que siga usted las redes oficiales de XFM 104.1. Por lo pronto, nos vamos o arrancamos el punto exacto con una rolotototototototota de mi querido Bruno Mars. Vamos a poner ambiente, a sacudirnos la pereza, a sacudirnos la flojera, porque comenzamos semana. Sí o sí, tenemos que arrancar hoy lunes. Comenzamos. Buenos días.

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1: Ah, que mi querido Enrique, aquí andamos planeando las vacaciones y todavía ni permiso tenemos, Enrique. Ni siquiera días nos quedan, pero aquí andamos ya planeando vacaciones. ¡Qué cosas! Exactas, exactos, como siempre, invitarles a que participen con nosotros, a que formen parte de este gran proyecto que son las Exa News, en donde todos nos volvemos reporteros ciudadanos e informamos acerca de lo que está sucediendo, aconteciendo, pasando en este preciso momento, o a lo mejor durante el fin de semana, algo relevante que haya sucedido y que todavía para estos principios de semana tengamos que comunicar a través del 646-128-4601. Esperemos que no, pero a lo mejor algún borrachazo por ahí, ¿verdad, Enrique? Que haya tirado a un poste de luz, algún alto que se haya caído, algún semáforo que no esté funcionando, alguna calle que esté cerrada, alguna manifestación también que exista. Que si hay agua, que si no hay agua en las colonias, que si hay fuga de aguas negras, que si hay fuga de agua potable. Todo eso lo puede comunicar a través del 646-128-4601. 646-128-4601. Si usted en la comodidad de su casa, en la comodidad de su cuadra, de la colonia, ve que está pasando algo que puede comunicar a través del reporte ciudadano, por supuesto que lo puede hacer a través del 646-128-4601. Ya está aquí mi querido Gus desde las calles. Oigan, si ustedes han escuchado el Exa News, saben que hay reporteros que son muy frecuentes, reporteros ciudadanos que son muy frecuentes. Mi querido Gus, el Langostino, tenemos por ahí a la señorita Laura, de repente que se aparece acá con nosotros y nos da algún reporte ciudadano. Pero ellos son de base, claro que sí, participan casi todos los días con nosotros en las Exa News. Pero si usted quiere participar y lo quiere hacer de una manera informativa, vaya, también puede participar con nosotros, ¿eh? No hay que esperarse específicamente a lo que nos digan los compañeros, sino que usted, si desde otra colonia, desde otro punto exacto en la ciudad, tiene algún reporte ciudadano que compartir, también lo puede hacer, por supuesto que lo puede hacer. Vámonos directamente con la información que tiene mi querido Gus, a quien le ponemos una vez más la estrellita en la frente por llegar bien tempranito.
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1: Gus, desde las calles, adelante con la información. Hoy, arrancando semana.
2: ¿Qué tal, Raúl? Muy buenos días. Oye, te mando el reporte, ciudadanos. Lo que pasa es que, sin previo aviso, al menos yo no me enteré, pero está cerrada la Reforma nuevamente ahí en la clínica 8. Están trabajando otra vez del lado contrario, entonces, para que tomen sus precauciones y no se vayan a venir al embotellamiento. Está todavía más o menos tranquilo, pero supongo que durante el día va a estar un poco más complicado que otras veces. Para 104.1, Gus desde las calles, contexto.
1: Gracias, mi querido Gus desde las calles. Lo único que le veo bueno, o sea, no está chido que no hayan avisado o que hayan puesto algún post o que hayan dicho en el reporte ciudadano, tal vez, ¿no? Oigan, esto también es para las autoridades, fíjense, ¿no? Ay, disculpe usted, se me fue el Lolita Ayala. Pero también puede ser una tribuna especial para las autoridades. A lo mejor que se comunique, Enrique, el director, el representante, el coordinador o qué sé yo, a través de este número de WhatsApp y que nos diga, yo soy tal por cual de la dependencia tal y les avisamos por parte del reporte ciudadano que las calles tal, tal y tal y tal y tal van a estar cerradas para que usted tome sus precauciones, etcétera. También es un llamado para las autoridades, para que ejerzan esa comunicación y que compartan cuáles van a ser los puntos que van a estar cerrados, aproximadamente el tiempo en el que va a estar cerrado esa vialidad, así que estaría padre. No únicamente es para hacer las denuncias ciudadanas, que el reporte ciudadano, pues meramente la esencia es eso, ¿verdad? Pero también es informar, es compartir, es comunicar. Si alguien de alguna dependencia nos está escuchando y quiere utilizar esta plataforma también para dar información acerca de las vialidades, las mejoras, mantenimientos, etcétera, que se van a estar realizando, pues puede usted compartir a través del 646-128-4601. 646-128-4601. Por ejemplo, las calles que van a estar cerradas durante el fin de semana que los runners andan a todo lo que da. Las carreras, ¿no? Los 5 kilómetros, los 10 kilómetros, no sé, cualquier evento deportivo, etcétera, que van a estar cerradas calles principales, también por ahí se puede comunicar. Organizadores de carreras, organizadores de este tipo de eventos, también comuníquese con nosotros a través del 646-128-4601 para que comparte esa información y que nos echemos la mano todos juntos. A veces estamos en redes, sí, está el posteo en redes, por supuesto, pero luego pasamos, mira, así, de largo, ¿no? Estamos con el scrolling, como dicen. O sea, estamos ahí y ¡ay, ya nos salió el video de un perrito! Y ¡ay, ya nos salió el video del gatito! Y vemos la imagen, pero no le ponemos atención y nos vamos. Entonces, teniendo más unificación entre los medios, tanto digitales como tradicionales, como es la radio, pues podemos estar todos bien, bien informados. ¡Mi querida señorita Laura! ¡Señorita Laura! ¿Dónde andaba? Cuéntenos, ¿qué está pasando por allá, por la zona del Roble o en la zona centro, que es donde usted también frecuenta?
3: Hola, Raúl.
1: Hola,
3: buenos días.
1: Muy buenos días.
3: Buenos días. Pues me encuentro aquí, la señorita Laura del Roble.
1: Muy bien.
3: Como siempre. No, no, no, cierto, como siempre.
1: Ya te extrañábamos, Laurita, ¿eh?
3: Para informarte que la calle Segunda.
1: Ajá.
3: Y Gastelum está cerrada un carril.
1: Okay.
3: Al parecer, el gobierno del estado está haciendo su trabajo y andan arreglando la calle. Eso sí es buena noticia. Andan parchando ahí para que tomen sus precauciones y busquen vías alternas. Aquí la señorita Laura del Roble reportándose como
1: señorita
3: siempre.
1: Señorita Laura.
3: Ponte Exa.
1: ¡Qué paz! El desgraciado en la pollada. Mi querida señorita Laura, gracias por la información, ya lo escuchó. Aparte de esta vialidad importante que es pues casi casi la columna vertebral del tráfico en Ensenada, que es la calle Reforma, pues está cerrada a la altura de la clínica 8. También la calle Segunda y Gastelum tiene por ahí un cierre para que tome usted sus precauciones. Y si tiene oportunidad de buscar rutas alternas para llegar al mismo lugar, lo haga. Si no hay de otra y el lugar de trabajo o el lugar a donde usted se dirige está específicamente en esa intersección, pues una o dos calles atrás que usted se puede estacionar y que pueda llegar caminando a ese destino. Por acá nos dicen, sí hicieron un post sobre el aviso del cierre vial. Es lo que les digo. Luego en redes sociales estamos viendo y ¡ay, ya pasó el gatito! Y ¡ay, ya pasó el perrito! Eso ya es de cada uno. Eso ya es de cada uno. Pero si podemos hacer un match y podemos comunicarnos o podemos ser como un puente también, un trampolín para estas dependencias, porque también de repente les cae y nada más les cae y nada más les cae y nada más les cae, pues también nosotros aquí abrimos la tribuna para que ellos se comuniquen con nosotros y nos avisen cuáles son las calles que van a estar cerradas, cuáles son los mantenimientos que se van a estar realizando, si tienen ya dentro de su planeación en la semana, en el mes, etcétera, acudir a algún lugar donde va a estar algún semáforo descompuesto o algo por el estilo. Estaría padre. Estaría padre que nos mandaran el WhatsApp, o si tienen oportunidad y quieren la difusión tal cual, pueden venir a la cabina. Yo los invito. Yo los invito a que vengan. El sticker que me va. No, ese no. A ese no lo vamos a invitar. Vámonos directamente con la información de deportes, porque ya llegó, ya está aquí. Enloquecido, embravecido y furioso. Mi querido pibe loco.
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4: Mis queridas exactas y exactos, yo soy pibe loco de los deportes. Claro que yes, claro que yes. Señores, el niño prodigio, el grande, el mejor, Isaac del Toro, firma contrato con Emiratos Árabes. Sí, señores, se lo llevaron la UAE, uno de los equipos más fuertes de Emiratos Árabes. Le firma su contrato para la Tour de France, después de su gran, gran participación. No les voy a decir cuánto va a cobrar, porque pues sí es un billete, pero para que se den una idea, es un poquito más de lo que gana Raulito en EXA. Así que calculen, calculen. En los centroamericanos, México cumple y bien. La justa pasada, 353 medallas en total. Esta vez, 407, 54 medallas más. Muy bien por todos los mexicanos. Las medallas de oro anteriores fueron 145, ahora 167. La vez pasada en plata, 108, ahora 125. La vez pasada en bronce, 100, ahora 115. En todos los rubros superaron, lo cual es grandioso. Tristemente no todo es grandioso, porque bueno, tenía que haber un arrocito negro ahí en el arroz blanco. ¿Y quién lo dio? Sí, a esos que siempre apoyan y que nunca dan una. El fútbol mexicano pierde la medalla de oro contra Venezuela, por favor, en penales. Así que ahí les encargo, ¿no? Y para salvar un poquito el fútbol mexicano, bueno, los chicos de la sub-20, eso sí ganan. Y entonces califican a los Juegos Olímpicos, lo cual es buenísimo, buenísimo. Bueno, señores, el domingo ya saben, Tijuana contra Cruz Azul. Esperemos estarlo viendo en vivo en el estadio. Esperemos que Raulito se ponga guapo. Y bueno, para este partido, Cruz Azul se fue a preparar, a entrenar, a soltar las piernas a Nueva York, y le gana a Nueva York 2-1. Los Cholos hicieron lo mismo, nada más que estos se fueron al Galaxy de Los Ángeles, y el Galaxy les puso una repicida 5-2, pero ¿qué creen? Lo único bueno que los Cholos, dos golazos del niño maravilla Mora, ese niño que tarde o temprano lo veremos en Europa, cobrando como los dioses. Así que, Mora, muchas felicidades. Cruz Azul, tú, muy bien. Y el domingo esperemos estar presentes en el estadio de los Cholos. No se lo pierdan. Domingo contra Cruz Azul. Muy bien. Este jueves, para todos aquellos que amamos la NFL, empieza la pretemporada. Grandes partidos, va a estar buenísimo. Vayan preparándose y hagan sus apuestas. Hagan sus apuestas. No dejen de seguirme en TikTok, pibe5002, en minúscula, pibe, con B de bueno, sí, muy bueno. Algún día mi padre, recuerdo que me dijo, si quieres que tus palabras tengan valor, respáldalas con tus actos. Así que, bla, bla, bla, no sirve de nada si no tienes la capacidad de respaldarlas con tus acciones. Pónganse las pilas, pero lo mejor, pónganse EXA. Adiós.
1: Efectivamente, mi querido pibe loco, la mejor manera de decir las cosas es hacerlas. Suena contradictorio, ¿verdad? Y suena como un tanto irónico, pero la mejor forma de decir las cosas es haciéndolas. Oiga, vamos a pasar rápido a un espacio informativo internacional, porque acabo de ver unas notas por acá y nos acaban de llegar información de último momento, en donde un terremoto de 7.4 en la escala de Richter sacude a Colombia. Reportan heridos y múltiples daños hasta el momento. Un terremoto de magnitud 7.4, que es horrible y que es muy fuerte, que es una potencia muy muy grande en cuanto a esta escala de los movimientos de la tierra, sacudió esta mañana de lunes distintas regiones de Colombia, con epicentro cerca de San José del Palmar, en el departamento de Chocó, a una profundidad de 96 kilómetros, de acuerdo con el Servicio Geológico Colombiano. El fuerte movimiento fue percibido en Bogotá, en Cali, en Pereira y en Manizales. Las autoridades reportan personas heridas por el momento y graves daños en algunas edificaciones. Y bueno, las imágenes también ya están en las redes sociales. Así que si usted le pone ahí en el buscador, seguramente saldrá la información del sismo de 7.4 que ha sacudido a nuestros hermanos colombianos. Primero fue Venezuela, ¿verdad, Enrique? Pasó en Venezuela, ahora pasó en Colombia. Uy, está subiendo, por ahí va subiendo. Esperemos que no vuelva a suceder, esperemos que no vuelva a pasar, pero se están acomodando las placas una vez más y eso produce los movimientos de la Tierra. 7.4 fue la información que dio el sistema de medición, vaya, allá en Colombia. Nuestros hermanos colombianos, esperemos que todo esté muy bien, que toda su familia no haya pasado más allá de raspones, algunos golpecillos, algunos moretones tal vez, pero que no haya trascendido a pérdidas humanas. Esperemos que no nos den la noticia y que todo vaya viento en popa. Las pérdidas materiales, pues bueno, también nos cuestan muchísimo porque es nuestro patrimonio y por lo que hemos estado luchando toda la vida, pero se recupera, se puede recuperar. Lo que no se puede recuperar es la vida, así que hay que estar bien agradecidos. Regresamos en un momento más, vamos ahora con las exa efemérides, la mini efeméride por parte de Iván Daniel. Ya venimos.
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5: Hola Raúl, muy buenos días.
1: Hola mi querido corresponsal Exakid. Yo también, muy bien.
5: Hoy lo siento, pero estoy un poco enfermito.
1: No te preocupes, no pasa
5: pero
1: nada.
5: Pero creo que si me apoyan, sí lo puedo hacer.
1: Claro que sí, ahí vamos.
5: Hoy, 10 de agosto, se conmemora el primer grito de independencia en Ecuador.
1: Muy bien.
5: En 1809. También se celebra a San Lorenzo.
1: San Lorenzo.
5: Festividad del diácono y mártir romano.
1: Muy bien.
5: Patrono.
1: Sí.
5: De los diáconos, bibliotecarios.
1: Ah, muy bien.
5: Y archivista.
1: Archivista.
5: Ponte Exa.
1: Mi querido Iván Daniel, primero que te mejores, tómate las medicinas, ¿eh? A veces no saben buenas o a veces las pastillas están muy grandes o algo por el estilo, pero hay que tomárnosla. Lo que dice el doctor es lo que nos va a hacer mejor a nuestro cuerpo. Un caldito de pollo, comidita calientita y dormir, descansar, tomar agua, tomar suero para evitar la deshidratación. Y segundo, muchísimas gracias por la información y por tu compromiso. A pesar de que tienes por ahí alguna condición de salud, que estás enfermito, te comunicaste con nosotros y mandaste tu nota, que es eso muy importante, y qué padre que exista ese compromiso por parte tuya y por parte de tu familia. Ahora nos vamos directamente con la sección de humor, porque también el comediante Naranja jajajaja ya llegó, ya está aquí.
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6: ¡Hola, Raúl!
1: ¡Qué rollo! ¡Muy buenos días!
6: ¡Buenos días a todos! ¡Feliz inicio de semana!
1: ¡Y feliz inicio de semana también!
6: Ganas.
1: ¡Claro!
6: ¡Oye, Raúl!
1: ¡Qué rollo!
6: Pues aquí te traigo dos chistecitos, algo de bolón ping-pong.
1: Empezamos fuertes con dos.
6: ¡Oye!
1: Sí.
6: ¿Tú sabes lo que tiene Woody en su celular?
1: ¿Woody? ¿Una serpiente?
6: Pues tiene un mensaje de voz. Oye, ¿tú sabes por qué sacaron el perro del circo?
1: No.
6: Pues porque se metió. ¡Vacío!
1: No, ese sí está muy feo. Oye. De perdida el otro tenía creatividad, el del boss. El del boss sí está padre, ¿no? Y ahorita muy en tendencia con que todavía está Toy Story 5 en el cine. Pero el otro sí te me fuiste, loco. ¿Qué pasa?
6: Traigo otro.
1: ¡Otro chiste! ¡Wow!
6: ¿Lo acabo
1: Échalo.
6: De escuchar? ¿Loco? ¡Hombre! ¡Graciosísimo!
1: A ver.
6: Resulta que está la clínica 8, ¿no? Llena de gente.
1: Sí.
6: Y llega el doctor.
1: Ajá.
6: Y les dice: ¡Buenos días! ¡Son pacientes! Y todos contestan: ¡Sí! Y dice: ¡Ah, qué bueno! Porque voy a desayunar todavía.
1: ¿Ves cómo eres? Oigan, ¿y son pacientes? ¿Todos son pacientes? Sí, todos somos pacientes. Ay, qué bueno, porque llegué tarde y llegué con hambre. Así que aguántenme para que yo desayune y ahorita que me ponga aquí a platicar con mis amigos, porque no los veo desde el viernes. No los veo desde el viernes y pues hay un chorro que platicar, ¿no? Así que si son pacientes, qué bueno, porque hasta dentro de un rato voy a venir a atenderlos. Así se las avientan, qué bárbaros. Vámonos con el dato del ¿sabías qué? Y despedimos las Exa News de hoy y regresamos en un momentito más. No se me vaya y en todas partes, siempre, siempre, póngase Exa.
0: ¿Sabías que?
7: Los gatos pisan con su pata trasera en el mismo lugar que la delantera para no dejar rastro.
0: 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Hasta aquí nuestro reporte exacto. Estas fueron las Exa News del día. Regresamos a la programación habitual. ¿Estás listo para saltar? 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
0: La hora exacta es 9 de la mañana. Un minuto.
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1: ¡Ey! ¡Ey, Enrique! ¡Ya estamos al aire! ¡Avísenos! ¡Avísenos que ya estamos al aire! Mis queridas exactas y exactos, estamos de vuelta en XFM 104.1, ya a las 9 de la mañana con 10 minutos, y estamos arrancando esta sección de salud y bienestar, nada más y nada menos que con nuestra... ¿Sí te oyes? ¿No te oyes?
2: ¿Sí te oyes?
1: ¿Tú te oyes?
2: Ah, sí. Entonces,
1: ok. Está con nosotros la psicóloga Daniela Ramos. Dani, ¿cómo estás? Buenos días.
2: Bien, bien, aquí. Que estábamos en el chismecito
1: debatiendo,
2: y nos cacharon.
1: Compartiendo, y mira que el Enrique adrede nos subió los micrófonos. Sepa que también la gente escuchara lo que andábamos nosotros platicando. Menos mal no hablamos mal del Enrique, porque si no, nos hubiera cachado. Mi querida Dani, hoy vamos a platicar un tema que últimamente ha estado dando muchísimo de qué hablar. Sí. Hay situaciones que pasan dentro de las aulas, hay situaciones que pasan dentro de las instituciones educativas, llámese kinder, primaria, secundaria, preparatoria, universidad todavía, y pues yo creo que hasta en más, suceden en muchas partes, suceden muchas cosas. Pero luego hay un encuentro entre lo que una parte dice y en lo que la otra parte responde.
2: Así es.
1: ¿Por qué? Porque evidentemente muchas de las veces son acusaciones muy fuertes, muy graves, que van más allá de me contestó, me regañó, me aventó el borrador, me dio un jalón de greñas, me pellizcó un poquito, me contestó feo, etcétera. De repente hay acusaciones dentro de las aulas o dentro de las instituciones educativas que van con temas muy fuertes, que van con temas penales, ligados sí. inmediatamente a cárcel. Y en unas ocasiones hemos escuchado, hemos leído, hemos investigado y se ha estado compartiendo la información que muchas de las acusaciones son falsas. Uh-huh. Y que muchas de las acusaciones van directamente a dañar la reputación y a hacer cachitos o un caos la vida de las personas que son los encargados de compartir la información. Los maestros, los docentes, los acompañantes educativos, etcétera, ¿no? Entonces, ¿qué sucede con este tema, mi querida Dani, desde la cuestión psicológica?
2: Ok, pues sí, hoy vamos a hablar, ¿no?, un poquito más a fondo de la familia y la escuela. ¿Qué son? ¿Son equipos? ¿Son enemigos? ¿No? ¿Qué podemos hacer cuando llegan este tipo de quejas? Yo te pongo un ejemplo. O sea, imagínate que llega un niño a casa y es como, mamá, la maestra me gritoneó y me jaló, ¿no? Uh-huh. De repente, como mamá, el escuchar esto de primera intención es como, ¿por qué? ¿Por qué tocaron a mi hijo, no? Y justamente en algún momento lo hablábamos, o está la otra parte de a lo mejor de no le creo nada a mi hijo y no, seguramente tú te portaste mal. O sea, y a veces como papás es qué postura tomo, ¿no? Antes creo que la postura estaba completamente yéndose hacia los docentes. O sea, lo que un docente decía, para los papás te decía que mi abuelita decía, le entrego a mi hijo con todo y nalguitas, ¿no? Esta parte de ahí está. Y la autoridad era distinta. Ahora ha ido cambiando, ¿no? Con el fin, yo creo, de mediar un poquito más esta situación y quizás se ha visto más voz hacia los hijos, hacia los niños. Y de repente también creo que caemos en el extremo de que si llega mi hijo me voy a ir a pelear y quiero ir a desgreñar a la maestra y quiero ir a hacerle, cuando a lo mejor ni siquiera estoy entendiendo completamente qué fue lo que pasó. Porque para mí en las situaciones siempre está tu versión, la versión del otro y la realidad. Porque a veces cuando nosotros ponemos una connotación emocional a las situaciones es la perspectiva que se crea. Podemos ver una misma película tú y cada uno tener una opinión diferente.
1: Totalmente.
2: Entonces lo mismo pasa en ese tipo de situaciones y creo que lo importante es ir viendo cómo poder abordar esto desde las diferentes perspectivas.
1: ¿Sabes qué? Pienso yo que, no lo pienso, es una generalidad que está sucediendo porque luego tras las investigaciones se da el caso de que a final de cuentas sucedió esto y pasó el otro. Muchas de las veces se conocen los derechos, los mismos adolescentes sí. investigan sus derechos, los mismos adolescentes tienen acceso a la información a través de internet, o les platicó una amiga, o les platicó un amigo, y es que no es demeritar la declaración de los alumnos,
2: no.
1: Pero ahora, ya con esta fuerza y ya con esta información que tienen del artículo no sé qué y que la Comisión de los Derechos Humanos de no sé cuánto y que ta, ta, ta, ta, ta, ta, ahora piensan que son intocables.
2: Sí.

0: que ahora ya son intocables los alumnos y que muchos de ellos le contestan al profesor, le responden, le hacen bullying al mismo profesor. Sí. O sea, la tortilla se ha volteado, la moneda se volteó completamente. Y ahora, pues los profesores están temerosos de poder ejercer la autoridad dentro del aula. Ojo, ejercer la autoridad no desde el golpe, no desde la violencia, no desde el contrarrestar con lo mismo. O sea, no es fuego contra fuego. Claro. Tiene que haber una mediación ahí. Y mucho de eso viene con el tema de la psicología en casa. ¿Qué es lo que me comparten? ¿Qué es lo que me dicen? ¿Qué es lo que estoy yo viendo o aprendiendo del comportamiento de mis figuras principales, que es mamá, papá, abuelo,
1: incluso
0: tutor?
1: ¿Qué me aconseja, no? Exacto. Esa parte de no te vas a dejar. Y si te dice algo, grítale, contéstale. Y tú esto. Que entiendo la parte, porque también soy mamá. Es que he estado en todas las posiciones, ¿sabes? He estado dando clases porque soy docente también. Estuve en preescolar, he estado a nivel secundaria. Me ha tocado también en maestría estar dando clases. Y también soy mamá, ¿no? Y también atiendo pacientes y también trabajo con docentes. Entonces, como que estar en esa parte, yo creo que aquí lo importante es preguntarnos, no nada más quién me está diciendo la verdad, sino preguntarme y buscar la manera de encontrar qué es lo que ocurrió realmente, tomando en cuenta la versión de cada una de las partes. Y también, es que, Raúl, yo y las mamás que me están escuchando, uno sabe lo que tiene en casa.
0: También.
1: Uno sabe. A veces uno como que se quisiera hacer de la vista gorda de ciertas cosas, pero uno sí sabe un poco las tendencias de cómo son los hijos y demás. Creo que sí, efectivamente, la formación que se tenga en casa, la manera en que abordamos las problemáticas, cómo manejamos la conducta de nuestros hijos, es bien importante, porque si yo no le pongo límites, si yo no le enseño también a respetar los límites de los demás y a tolerar la frustración, entonces voy a tener hijos que van a explotar constantemente o que no van a medir las consecuencias.
0: Y eso que hablas de la educación de casa, pues todo viene con el ejemplo, porque claro, si el niño ve o la niña ve que si la vecina barrió mal tu banqueta o se metió un poquito a tu banqueta y tú vas y haces un escándalo y vas y le rompes la banqueta, le dices, ¡ah, para qué!
1: La escoba acá.
0: Pues entonces ahora la niña o el niño piensa, la adolescente o el adolescente piensa, que el no dejarme significa tratar de esa manera a la claro, otra persona que, entre comillas, me está molestando, me está agrediendo, se está metiendo conmigo, etcétera.
1: Me está faltando al respeto, ¿no? Desde mi perspectiva, porque esa es otra. O sea, al final de cuentas, no es lo que sucede alrededor, es cómo yo interpreto. Porque a lo mejor alguien puede hacer ojitos de huevo así como que, ay. Y yo me lo tomo personal y digo, es que me está viendo
0: feo,
1: es que
0: me está retando. Me está haciendo caras a mí, nada más es conmigo.
1: Exactamente. Entonces también depende mucho, fíjate, de la autoestima, de cómo tolero la frustración, de qué tantas habilidades de comunicación tengo. Y claro que va de la mano de la educación que tengo en casa. Los seres humanos aprendemos de manera natural a través de lo que vemos. Hay unas neuronas en nuestro cerebro que se llaman neuronas espejo.
0: Sí.
1: Que justamente nos permiten imitar comportamientos. ¿De quién? De las personas que tengo cerca. En este caso, mi familia, mis papás, mi dinámica, ¿no?
0: Constante. Que desde chico yo conozco que es lo correcto, es la forma correcta,
1: sí,
0: ¿no?
1: ¿Por porque pues si porque mi mamá cuando se enoja grita, pues yo aprendo que el enojo se refleja mediante gritos. Entonces, eso voy a reflejarlo también en la escuela.
0: Regresamos en un momento más, mi querida Dani, para seguir platicando acerca de este importante tema, sobre todo ahorita que estamos a tiempo de canalizarlo, de masticarlo, sí, como dicen por ahí, de aprenderlo, de empezar a comunicarlo en la familia, porque ya está próximo el regreso a clases.
1: Ya. Entonces, muchos ya entraron hoy a cursos de inducción y demás, ¿sí? En algunas privadas ya están entrando.
0: Ya como secundarias y preparatorias y así. Ya. Ah, órale, pues mucho éxito para quienes vayan regresando y quédate con nosotros, vamos a seguir platicando acerca de este valioso e importante tema. Ya venimos. 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

0: ¿Ya estamos al aire? ¿Ya, Enrique? Bueno, ahí está. Avísanos, avísanos, ahora sí, ¿eh? Ahora sí nos avisó. 9 de la mañana ya con 36 minutos. Estamos de vuelta en el punto exacto para platicar este valioso tema. A tiempo, creo yo, Dani, muy a tiempo,
1: sí.
0: Porque se vienen ya las nuevas generaciones, algunos van entrando, van haciendo el switch de una etapa a otra.
1: De primaria a secundaria.
0: Exacto, de secundaria a prepa, de prepa para la universidad. Sí. Entonces, es importante que tengamos en cuenta que este tema, pues sí, ha estado tomando una relevancia importante, pero, híjole, como que la balanza no está bien balanceada, válgame.
1: Exacto.
0: Porque se está cargando más de un lado que del otro. Del lado que usted quiera, pero se está cargando o de un lado mucho, o de un lado mucho, o del otro lado, pero no hay un balance y no hay una armonía en este tema.
1: Así
0: platiquemos
1: es.
0: Acerca de las herramientas que se pueden brindar, mi querida Dani, para manejar las quejas y conflictos de conducta escolar sin caer en defender al niño a ciegas o al profesor también a ciegas.
1: Sí.
0: Cuéntanos.
1: Mira, yo creo que vamos a ver tres factores importantes. Están los hechos, está la interpretación y la emoción que nosotros le ponemos a eso que estamos viviendo. Basado en esto es cómo vamos a reaccionar cada quien desde su perspectiva. Yo, niño, ¿cómo recibo la situación? ¿Qué emoción me causó? A lo mejor me causó miedo. Puede ser, a lo mejor medio frustración, medio enojo. Y así es como voy a reaccionar, ¿no?
0: Muy bien.
1: Entonces, cuando llega nuestro hijo y nos da una queja, sí podemos validar la emoción, ojo ahí, pero no forzosamente tenemos que validar la conducta. Lo habíamos platicado en algún momento. ¿A qué me refiero? Tú puedes estar muy enojado y a lo mejor empiezas a gritar. Válido que estés enojado, se vale que estés enojado, pero la forma en que estás reaccionando no es la más adecuada.
0: Muy
1: ahí
0: bien.
1: Es donde tenemos que ir trabajando. Y antes de que lleguemos a las estrategias prácticas, sí me gustaría que fuéramos viendo o ampliando un poquito el panorama, iniciando quizá con la perspectiva del niño, ¿no? Porque aquí tenemos tres elementos. Elemento número uno, el niño. ¿Qué pasa? El cerebro todavía no se termina de desarrollar en los niños. Decíamos que hasta los 25 años se termina de formar el cerebro. Entonces, ¿qué pasa? La última parte que se forma justo es la que me ayuda a medir las consecuencias de mis decisiones, a regular mis emociones, a mediar toda la situación. Yo tengo que aprender de la gente que está a mi alrededor cómo irme regulando y cómo reaccionar. Entonces, el control de impulsos, la solución de conflictos todavía no se desarrolla, igual que la tolerancia a la frustración. Entonces, ahí es donde tengo que observar la parte del desarrollo de mi hijo y todo, y saber que lo que me está diciendo no me está mintiendo, quizá me está dando su interpretación de la situación, nada más. Y de ahí me voy a saltar como papás, ¿no? Está la parte de el impulso primario es proteger a mis hijos, que nadie se meta con ellos, ¿no? Esa es la primera reacción. Frases como, mi hijo jamás haría eso, respondió así porque seguramente algo le hicieron. Ese tipo de cosas que también le puede dar un mensaje al hijo de, puedo hacer lo que sea y mi mamá siempre me va a defender y siempre va a dar la cara por mí, ¿no? Pero también si llega mi hijo y yo le digo, no, está mal, es que tu maestra por algo tenía razón, entonces también lo invalido.
0: Exacto.
1: Y sería como, no puedo confiar en mis papás. Entonces, tomar un punto medio, un punto en donde te escucho, valido tu emoción, ok, estás triste, estás enojado, estás frustrado, vamos a analizar qué fue lo que pasó, ¿no? Y de una manera más tranquila, ahorita vamos a ver paso a paso, a lo mejor las recomendaciones, puedo yo saber qué es lo que sucede.
0: Oye, Dani, pero también depende mucho de qué circunstancia haya pasado,
1: claro,
0: ¿no? O sea, si fue un, el profe me señaló y me gritó y me dijo esto, o señaló alguna característica física, algún rasgo físico mío, pues entonces ahí sí está, digamos, un nivel de alerta interesante. Pero si va al el profe me tocó, el profe me agarró, el profe me insinuó, el profe me dijo esto en privado o nada más me lo dijo a mí, yo creo que ahí sí el tratar de mediar estaría complicado, ¿no? Estaría un tantito difícil para los papás.
1: Sí, fíjate, ahí te voy a decir algo, porque es bien importante saber que cuando cualquier persona te da esta parte, ¿no?, de que está viviendo alguna situación de abuso, ¿no?, de índole sexual o no, en el caso de los niños también, eso sí, es un delito que se persigue de oficio, sí o sí tiene que ser investigado, y la verdad, para uno, o sea, que recibes este mensaje, sí es bien importante primero creer, ¿no? No estoy diciendo que tengas que ir a actuar y le voy a ir a golpear y voy a hacer esto, pero sí primero creo, valido, busca en ese momento ayuda profesional para quien está viviendo esta situación. Es bien importante cuidar la salud mental y hay protocolos aplicables, ¿no? Número uno, tengo que ir a las institución adecuada, en este caso aquí en Ensenada, por ejemplo, tenemos el Escuadrón Violeta, donde tú haces una llamada y ya se abre la investigación. Está la parte de ir a hacer una denuncia a fiscalía, buscar eso, y dentro de las escuelas también existen protocolos de aplicación en estos casos, ¿no? O sea, el director, en cuanto se entera, tiene una serie de pasos y procesos a seguir, ¿no? Pero antes de todo eso, o sea, antes de llegar a eso, creo que lo más importante es la prevención.
0: Claro.
1: De las dos partes, ¿no? Sí. Prevención de yo en casa, enseñarle a mis hijos a cuidar su cuerpo, a poner límites, a decirme las cosas, pero también hablar con la verdad, también a saber que sus acciones, sus palabras tienen consecuencias que pueden marcar la vida de las personas, que por eso es importante que cuando yo vaya a decir algo sea verdad, ¿no? O sea, esta parte. También está la otra cuestión, ¿no? De los docentes, que es importante, y sí, en algún momento me platicaban algunos, ¿no? Decía, es que es bien difícil, porque de repente tú ves al niño que llega y, hola, profe, y te quiere abrazar, pero tú sabes que hoy en día tú ya no los puedes abrazar.
0: Exacto.
1: Me decía una profe, dice, es bien complicado porque tengo el salón donde le da todo el sol a los niños, pero ya nos prohibieron tener cortinas. No puedo tener cortinas porque tienen que estar viendo qué está pasando. Wow. En el salón. Si ves dos niños que se están peleando, ¿los separas o no? No puedes tocar al niño. ¿Qué haces? O sea, creo que también lamentablemente nos hemos ido hacia muchas situaciones porque, pues sí, digamos que pagan justos por pecadores, ¿no? O sea, hay gente que sí efectivamente tiene malicia, que hace cosas, pero también creo que los extremos son bien complicados.
0: Sí, y eso que estás platicando es un extremo total, o sea, sí. El hecho de no tener algo que cubra el sol y que los niños estén quemando y que estén sufriendo las tempestades del clima, pues porque tienen que estar abiertas las ventanas, sí, para que alguien más esté vigilando o esté viendo. Se llegó a esa necesidad por no haber establecido a tiempo cuáles eran los protocolos correctos del actuar o no actuar de una manera correcta, ¿no?
1: Lo que pasa es que, digo, ha habido muchas situaciones en donde hay maestros involucrados que sí, en situaciones de abuso físico, incluso de abuso sexual. Entonces, todas estas situaciones, pues, dejan, obviamente, como mamá, como papá, te quedas preocupado porque dices, híjole, o sea, el lugar donde se supone que mi hijo tiene que estar seguro, que claro, tiene que ir a aprender, que tiene... ¿Cómo? Entonces, claro que esta necesidad de proteger hace que también se exijan más cosas, ¿no? Pero dentro de exigir, si no enseño también la parte de los límites y todo, justo caemos en lo que decías. O sea, el adolescente sabe que le puede insultar a la maestra y decirle cosas, pero la maestra a mí no me puede decir nada.
0: Claro.
1: Pero la maestra no me puede tocar. Pero a la maestra yo le puedo estar aventando cosas, pero si ella me avienta algo, yo la denuncio.
0: Se,
1: o sea, entonces
0: mundo,
1: se,
0: sí,
1: cae,
0: claro,
1: en esa parte, pues, que es bien complicado.
0: Sí, y luego son acusaciones que acaban con la carrera, con
1: incluso
0: la vida.
1: Pueden acabar con la vida, sí, de una persona, sí, justamente, sí, ¿no? Porque la carga social, esta etiqueta social que te ponen ahorita con redes sociales, que la información, mira, en un segundo ya está dándole la vuelta al mundo, son cosas que se hacen muy virales, situaciones que también justamente me pasaba, y por ahí les hice un videito de un caso que yo vi de una psicóloga que está con un niño que tiene,
0: sí,
1: autismo, y la
0: qué
1: reacción
0: triste, qué lamentable.
1: Escuché la entrevista de esta tipa y de
0: yo
1: verdad
0: también,
1: que mira, se me revolvía el estómago, estaba yo muy enojada porque creo que un problema es justamente eso. ¿Sabes qué pasa? Que los propios adultos no nos sabemos regular. No sabemos manejar situaciones de crisis y eso es lo que le estamos enseñando a las generaciones, y el que yo no sepa cómo manejar mis propias emociones hace que a lo mejor yo explote o que no reaccione de la manera que tenía que reaccionar y las cosas son mucho más grandes.
0: Oye, cuando le dice, es que le di el manazo porque esa es el mecanismo de defensa que él,
1: sí,
0: sabe,
1: no, no,
0: que ya no,
1: no
0: tiene,
1: no,
0: que hacer cosas. Oye, para empezar, no es un manazo.
1: Le,
0: no, dio,
1: le
0: con
1: dio
0: el
1: con
0: puño.
1: El puño, sí.
0: Le,
1: sí,
0: dio con el puño, y entonces ya después el niño evidentemente se levanta por la agresión que acaba de sufrir, sí, se quiere defender en ese momento, su mundo es, alguien te está agrediendo, pues ve y defiéndete de alguna,
1: no,
0: u otra manera.
1: No, y aparte que cuando hablamos de neurodivergencia sabemos que tienen esta hipersensibilidad al entorno, ¿no? Es decir, como que se les sube el volumen a los sentidos.
0: Sí, claro.
1: Entonces, a lo mejor algo que para ti es que te doy una palmadita, para ellos es más intenso, claro, y súmale esto, y le estaba vapeando en la cara, y o sea, y el justificar...
0: ¿Escuchaste lo del humo?
1: Sí, Sí, sí, sí.
0: Yo fumo delante del niño
1: porque
0: lo relaja.
1: Sí, no, no, no.
0: Porque lo distrae, porque hace que...
1: Pues pon un humidificador ahí.
0: Porque hace que el niño vea el humo así en la, para arriba.
1: Pero, y es que eso es lamentable. O sea, de verdad que yo de repente sí, sí lo pienso y digo, nos falta mucha empatía a los seres humanos, nos falta mucha tolerancia. A veces creo que sí es parte de la ignorancia, ¿no? De no saber cómo manejar las situaciones. Pero si no sabes manejar una situación, si no sabes lidiar a lo mejor con neurodivergencias o con niños, no te dediques a eso. Claro. Porque puedes de verdad marcarle la vida mucho. ¿Quién no recuerda a un maestro que dices, me marcó la vida? Oye,
0: claro,
1: super padre, me enseñó, me motivó, me esto. Pero también a lo mejor por ahí tienes el recuerdo de un maestro que dices, no manches, o sea, todavía no me puedo parar enfrente de la gente a hablar porque me acuerdo cuando me humilló, ¿no?
0: Claro.
1: O sea, nos marca completamente.
0: Sí, porque se convierten como en una segunda autoridad. O sea, es mamá, papá y luego están los profesores.
1: Pues, ¿cuánto
0: ¿no?
1: tiempo pasa un niño en la escuela? O sea, 6, 7, 8 horas. Uh-huh. Y dices, es como tu segunda mamá, segundo papá.
0: Claro.
1: O sea, es una persona importante, ¿no? Pero sí te marca de una u otra manera. Y la dinámica también entre compañeros también va marcando.
0: Vamos a regresar en un momento más, mi querida Dani, para seguir platicando acerca de este valioso tema justo a tiempo antes de que entremos a los nuevos ciclos escolares o que migremos de una etapa a otra. Lo platicábamos, de kinder a primaria, de primaria a secundaria, de secundaria a prepa y de prepa a universidad. ¿Cuáles serán las recomendaciones a final de cuentas? ¿Vamos a tener que traer micrófonos? ¿Vamos a tener que
1: grabar
0: tener
1: todo,
0: cámaras?
1: ¿No?
0: ¿Vamos a tener que cada 15 minutos tener que estar
1: no
0: entrando
1: creo que estemos
0: los policías,
1: muy lejos de,
0: ¿cómo va a estar eso?
1: De terminar grabando todo,
0: sí,
1: la verdad. No
0: la,
1: creo.
0: Es seguridad para unos y es seguridad
1: para otros.
0: Sí, para los dos aspectos de los que estamos platicando.
1: Pero ahí también hablas de la privacidad. ¿Qué onda? ¿Dónde
0: claro,
1: queda?
0: Sí, porque ¿quién se queda con ese material?
1: Exacto.
0: ¿Quién se queda
1: ¿qué se
0: con,
1: hace
0: ese video?
1: Con ese video? ¿Qué, es, justo.
0: Todo eso está... Es un caos. Regresamos en un momento más. 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
2: 9 de la mañana con 56 minutos, de vuelta en el punto exacto, y atendemos un comentario, mi querida Dani, que dice así: a mí me pasó que con una maestra de sexto grado, de me barría los pies, dice, me escupía, me decía muchas cosas, se burlaba de mí por mi sobrepeso, hasta de adulto, dice, pude trabajar y sanar esas heridas que me hacían ser demasiado retraída por... Esto puede marcar de por vida, dice, realmente, la vida de un niño, actitudes de esa manera. ¿Qué opinas?
3: Sí. La verdad es que yo siento que, como te decía, es parte de el no saber lidiar con mi frustración, el no saber cómo dirigirme a los demás. Y a veces también tiene que ver un poco con el ego, con el no saber transmitir conocimientos. O sea, aparte de un poquito de lo que hablábamos fuera del aire, esta cuestión de... no tener la conciencia de que lo que yo hago, lo que yo digo, cómo me comporto, marca la vida de las personas, ¿no? Si todos tuviéramos... Hay un libro que me gusta mucho que se llama Los Cuatro Acuerdos, y uno de los acuerdos justamente dice: sé impecable con tus palabras. Y lo habla desde la raíz de no pecar con tus palabras. Es decir, cuida lo que dices y cuida lo que haces, porque tiene un impacto.
2: Claro.
3: En la boquita tenemos un arma que incluso suena muy fuerte, pero puede llegar a matar a una persona.
2: Sí.
3: ¿No?
2: Puede ser más fuerte que un balazo, ¿no?
3: Claro.
2: Como dicen por ahí.
3: Sí.
2: Oye, Dani, muchas de las veces estábamos platicando que como docentes, ay, pues nos llegamos, no literal, nos llegamos a enamorar de esa persona, ¿no? O sea, de decir, ay, qué niño tan tierno, qué niña tan tierna, qué adolescente tan inteligente.
3: Como que tienes mucha empatía, compaginas.
2: Sí,
3: con...
2: tienes mucha afinidad, y también eso, como tú lo decías, es incorrecto. No puedes, no es tu familia, no son tus amigos, tiene que haber una relación muy marcada entre un docente y un alumno, tal cual. A lo mejor hasta sienten de repente algún desprecio o alguna barrera en cuanto a, no sé, algún detalle como de que hay un abrazo, o cualquier cosa, pero el contacto físico, las palabras también, como lo decíamos, es algo muy importante, y tienen que marcarse severamente una línea entre quién es el docente y quiénes son los alumnos.
3: Sí, la verdad es que esa línea de respeto debe estar ahí firme y justo, ¿no? Porque se puede prestar a malas interpretaciones, porque a lo mejor tu intención no es mala, pero los ojos que la ven alrededor puede ser que sí lo vean como algo malo. A mí me pasa también en mi profesión, o sea, hay muchas cosas que están muy marcadas, esta parte también del contacto físico, de ciertas cuestiones que uno tiene que apegarse obviamente a la parte ética, y no quiere decir que uno no sea empático, que no sientas, claro, al final de cuentas uno también es un ser humano.
2: Claro.
3: O sea, a mí me pasa con los pacientes, a lo mejor de repente dicen, ay, pues nada más vas, te sientas ahí, luego ya te vas y te olvida. No, o sea, de repente dices como, ah, se me apachurra el corazón, a veces siento la lágrima aquí, pero es como, mantente, somos seres humanos y también involucramos emociones, y los maestros no, pues también pasa, ¿no? También se enojan, también se sienten tristes con historias, también sienten empatía, a lo mejor si el niño, oye, viene sin desayunar y le ruge la tripita y tiene sueño y esto, pues también sientes esa parte, ¿no?
2: Dani, cuestión técnica que pudiera ayudar a mejorar estas idas y venidas entre si uno tiene la razón o otro tiene la razón, mediar un conflicto de esta situación, situaciones técnicas que tú pudieras decir, esto es una buena recomendación técnica.
3: Mira, yo creo que dentro de, si lo vemos como más protocolario,
2: sí.
3: O sea, lo primero sería cuando yo reciba una queja o cuando escuche que alguien está quejando de mí, no voy a reaccionar de manera inmediata, ¿no? O sea, como que voy a tomar un poco un respiro, analizar más allá la situación. Tenemos que aprender a escuchar las diferentes versiones de la situación. No sé, por ejemplo, si me dice mi hijo, es que la maestra me jaló, okay, voy a preguntar, voy a ir con la maestra, no a pelear, voy a escuchar qué pasó. Creo que el aprender a escuchar es parte de lo importantísimo. Escucho, buscamos patrones, ¿va? Esto es bien importante. Justamente es algo de lo que nosotros hacemos. Cuando analizamos un caso, vamos a ir viendo antes, en la historia, cómo se había repetido esta situación. Normalmente, cuando hay situaciones de violencia, de acoso, de abuso, lo que sea, ha habido patrones constantes que a lo mejor fueron increciendo, ¿no? Como aumentando con el paso del tiempo, pero es importante analizar patrones de conducta, tal vez en mi hijo, también de comportamiento por parte del docente, y a lo mejor como que sí separar un poquito la emoción de la conducta para que entonces puedas verlo de una manera mucho más objetiva, más práctica. Yo le sugeriría también, si eres mamá, papá y llegas esto, además da, ve escalando. O sea, ¿a qué me refiero? Llegas y el primer contacto normalmente no es el docente. Tú tienes que hablar en dirección, en subdirección. Y yo les recomiendo que esté presente alguien más. O sea, no nada más tú te agarras al maestro a la salida y vas a ir a reclamarle, sino que haya otra persona, alguien que pueda mediar, ¿no? Un director, el psicólogo de la escuela, alguien donde ahí se pueda hablar un poquito de toda esta situación de una manera más tranquila, más ordenada. Esto sí es bien importante, ¿verdad? Y pues revisar las ambas situaciones, observar, y dependerá, porque como te decía, si hay una situación ya de abuso mayor, sí es importante que busquen la parte de la ayuda de la autoridad. Al final de cuentas, pues sí, en nuestro país, ¿verdad? Cuando se hace una denuncia, aparentemente eres inocente hasta que se demuestre lo contrario, pero también creo que hay que ser muy cuidadosos ahorita con la parte de qué tanto ventilo la información, porque si yo estoy bajo sospecha de algo, es justamente bajo sospecha, ¿no? Pero si empiezo a publicar en redes sociales y empiezo a hacer toda una campaña de odio, también hay que saber qué pasa si no es real esta parte y todo lo que puede llegar a implicar, ¿no?
2: Es sin duda un tema bastante fuerte, muy actual, que está sucediendo, porque las dos partes pues están rebasadas, digamos, en cuanto al tema, ¿no? Muchas de las veces la acusación y luego la defensa, y exacto, es todo un tema. Y ya cuando se va al tema mediático es otro boom. Exacto. O sea, que ya todo el mundo puede opinar, que ya todo el mundo puede buscar particularidades de alguno de los acusados. Ya sé dónde vive el profesor, ya sé dónde estuvo trabajando. Fíjense que vamos a la casa del profesor para que esto... Oye, uh-huh, pero todavía no se ha dictaminado si realmente
3: sí, incluso fíjate, cuando llegan conmigo, ¿no? Porque me ha tocado atender casos de situaciones así, yo siempre les explico, a ver, yo no soy forense, yo no me encargo de dictaminar si es real o no. Puedo analizar patrones de conducta que me indican más cuando alguien ha sido víctima de una situación, yeah, cuando todo esto, pero incluso aunque estén llevando un proceso legal, sí es importante que sepan que quien va a llevar el caso y quien va a ir viendo y desahogando pruebas es por parte a lo mejor del Ministerio Público. Independientemente que estés en atención, por ejemplo, psicológica por fuera, yo como psicóloga externa particular no puedo dar un dictamen. Mi función no es buscar la verdad, vaya, es okay, apoyar a sobrellevar la situación de la mejor manera. Exactamente. Okay. Y sí, podemos ver ciertos rasgos. Hay personas que son mitómanas, por ejemplo, ¿no? Que dicen muchas mentiras. Entonces, eso sí hay rasgos que nosotros podemos ver, pero tampoco se trata de dictaminar o de dar un veredicto, porque eso tampoco nos corresponde.
2: Pudiera dar un acompañamiento, pudiera sí, dar alguna herramienta o algún porcentaje, digamos, para que las autoridades también, a partir de ahí, sí, del dictamen que de un profesional de la salud mental, pues puedan también tomar sus decisiones, atar los cabos y poder dar algún veredicto, uh-huh, ¿verdad? Dice por acá el comentario, definitivamente usemos la palabra para construir, dice, y ustedes sí, como locutores tienen una gran labor. No es por meter presión, dice. No, para nada, no metes presión, no te preocupes. Porque tanto como los locutores, los doctores, el señor de la taquería, el señor de la florería, el señor que vende trapitos en el semáforo. Todos. O sea, absolutamente todos tenemos la responsabilidad de cuidar lo que decimos,
3: y lo,
2: ¿no?,
3: que hacemos.
2: Y lo que hacemos, por supuesto. Así que tanto lo que uno escribe como lo que uno dice repercute, ¿no?
3: De repente es... ponerte atrás de una computadora, de un algo, es muy fácil, ¿no? También decir ciertas cosas, pero acuérdate que tú nunca sabes quién está leyendo eso. Y imagínate, Raúl, vas por la calle caminando y de repente ves a alguien, lo ves feo y dices, ay, que no sé, le haces una cara fea. Tú no sabes, imagínate que esa persona, no sé, acaba de perder a su mamá.
2: Sí, claro.
3: Que está triste.
2: Sí, sí, sí.
3: Que está pasando una broncota, se quedó sin trabajo y a lo mejor está pensando en desvivirse. Y un comentario tuyo, una mentada de allá o algo así.
2: Hasta una mal mirada, nada más.
3: Le da ese empujón que dice, ¿sabes qué? Sí. O sea, es fuerte, pero también es importante saber que sí tenemos un gran poder.
2: Híjole, tenemos ya comentarios. Agradezco cada uno de los comentarios, pero ya se nos está acabando el tiempo, pues. Tuvimos una hora para platicarlo. Dice Raúl, buenos días. Yo recuerdo que en mis tiempos de secundaria, en primer grado, el profesor hizo una dinámica semanal que la llamaba las Olimpiadas del Salón. Y cada lunes teníamos que llevar una moneda de chocolate, de esas que son muy conocidas. Y cada lunes votábamos por quién fue el alumno más aplicado. Híjole. El más platicador, etcétera, etcétera. Y en esa venía quién era el más o la más sucia.
3: Ok.
2: La primera vez salió algo mal porque al votar por una compañera que no tenía buena higiene se puso a llorar.
3: Pues sí.
2: Y siento que los maestros a veces hacen dinámicas sin saber cómo podrán salir. Pero sinceramente era una actividad que a muchos nos encantaba y nos ayudaba a ser mejores semana tras semana. Tanto que el que llegaba tarde comenzó a llegar temprano y se ganó su medalla de ser alguien puntual. Muchos mejoramos, la verdad. Híjole, pero sí encasillas mucho,
3: ¿no? Yo creo
2: ¿no?
3: que sí es importante justamente buscar estrategias más prácticas, más dinámicas. Hay protocolos que podemos aplicar tanto como docentes. Justamente, fíjate, Raúl, por primera vez en mucho tiempo voy a dar un taller el próximo miércoles que está dirigido para todo público, para papás, para docentes y para psicólogos. ¿Qué vamos a ver en ese taller? Protocolos para hacer el manejo justamente de situaciones de conducta, de motivación en el salón. ¿Cómo? Porque somos un equipo, ¿sabes? Cuando la mamá y el maestro, y si están en atención psicológica, estamos todos en la misma sintonía, es mucho más fácil. Entonces, voy a tener justamente este taller donde vamos a ver protocolos de actuación. Si tú eres papá, te voy a dar estrategias prácticas para saber cómo lidio con el berrinche. Oye, si pasa esto en la escuela, ¿qué tengo que hacer? ¿Cómo manejo todas estas situaciones? Eso es parte de lo que vamos a estar viendo en este taller. Y también, si eres docente, te voy a dar estrategias prácticas para saber, a lo mejor como esto que decían, oye, quiero motivarlos, quiero medir, ¿cómo le puedo yo hacer para poner una estrategia en donde no dañe emocionalmente, pero que sí motive, sí, pero claro, que sí todo esto? Entonces vamos a tener este taller.
2: Porque imagínate, te llega tu niña con un reconocimiento y tú dices, ay, ¿de qué te ganaste el reconocimiento, mi amor? Pues fui la más sucia de la semana, mamá.
3: Sí.
2: ¿Cómo crees? ¿En qué momento? La no, más despeinada.
3: El impacto emocional, sí, que claro, sí entiendo que la intención aparente es
2: buena.
3: Lo voy a motivar para que mira, va a decir, no, ya no quiero eso y
2: exacto,
3: todo. Pero la cuestión es que si no hay buena autoestima, si no hay comunicación, si a lo mejor ese trabajo de limpieza tal vez le corresponde a los papás y quizás es a quienes tengo que jalar.
2: Hay un abandono o algo por
3: eso. No, o sea, son muchas situaciones que también es importante. Entonces sí, estoy todavía ahí trabajando mucho en poder estructurarlo porque quise abarcar un poquito más en esta ocasión. Saben que normalmente doy talleres para psicólogos, pero creo que es importante que tanto docentes como padres de familia estemos en la misma sintonía para poder manejar mejor las situaciones de conducta.
2: Medios de contacto, Dani, ¿dónde te encontramos?
3: Sí, en todas las redes sociales me encuentran como @sicdanielaramos, en YouTube, en Instagram, en Facebook, en TikTok también ahí nos vemos. Y si se quieren inscribir a este taller, el costo es de $150. Son 2 horas, incluye manual original, mucho material para que se lleven y se pueden inscribir vía WhatsApp al 646-259-2352. 646-259-2352. Se conectan vía Meet, no es presencial, para que nos dé ahí donde estés, que me estés escuchando, si te quieres inscribir, pues ahí me puedes mandar un mensajito.
2: Y puede ser mamá, docentes y psicólogos.
3: Sí.
2: Muy bien, ahí está para que se integre ahora sí, para que sea una educación integral y que todos estamos
3: justo
2: preparados ante estas situaciones y el cómo actuar cuando suceden. Regresamos en un momento más, mi querida Dani, muchísimas gracias por la información y nos escuchamos el próximo lunes en otra sección de Salud y Bienestar aquí en El Punto Exacto. Ya venimos, Pontexia.
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1: 10 de la mañana con 33 minutos y ustedes ya saben que tienen un compromiso el próximo 12 de agosto con nosotros porque nos vamos a ir a divertir y a pasarnos la increíble con esta gran premiere exacta que es Loco México Mágico. XFM 104.1, te ponemos en los estrenos de cine antes que los demás. Sintonice la estación naranja en todo momento y conoce las dinámicas para que puedas estar presente en este estreno exacto de la película Loco México Mágico, protagonizado por uno de los estandoperos más populares a nivel nacional e internacional, que es Daniel Sosa. El próximo 12 de agosto en Cinépolis Macro Plaza del Mar, en punto de las 8 de la noche. Asegura tu acceso doble, escuchando los turnos en vivo y, por supuesto, también siguiendo la ruta exacta del Examóvil. Y es que imagínate que un lugar en Veracruz, un poblado, un lugar, vaya, que se llama Alvarado en Veracruz, anda como en una crisis de turismo, Enrique. Anda como en una crisis de que el estado, la ciudad, como que hoy andan queriendo moverle ahí, rasparle de algún lugar para que poder empezar a tener economía estable, ¿no? Se vienen algunos aprietos por ahí porque la economía está hoy ya como en números rojos. Entonces el alcalde dice, bueno, vamos a hacer una película. ¿Cómo crees que vamos a hacer una película? ¿De qué o qué? Sí, vamos a poner a este destino turístico como si fuera el mejor del mundo con una película estilo Hollywood. Pues sí, pero no tenemos el material, no tenemos, ¿cómo le hacemos? Improvísense un equipo de aquí, de la gente, los lugareños, aunque no tengan experiencia, no pasa nada. Entonces, ahí es donde la cosa empieza a dar, pues, algunos resultados, algunos no tan buenos, algunos sí. Pero el chiste es que van saliendo poco a poco con la picardía y con el ingenio mexicano y van creando su película. Algunos los van envolviendo en mentiras, algunos los van envolviendo en unas realidades, algunos apoyan auténticamente a que se realice la película, pues porque hay un beneficio evidentemente para todos. Todo mundo, todo México va a voltear a ver ese lugar en Alvarado, Veracruz, pues porque van a hacer una película estilo Hollywood. Las estrellas más importantes de ese momento en la actuación van a estar reunidas ahí, entonces todo mundo quiere ir a conocer el lugar y ahí es donde luego se van a topar con unas realidades en donde el equipo pues realmente no está preparado para hacer una película estilo Hollywood. Pero también viene lo chusco de cómo es que resuelven la situación. Por eso, vaya a ver también directamente el trailer de la película Loco México Mágico. Y nosotros, por supuesto, que tenemos los accesos dobles para que usted viva esta gran experiencia antes que los demás. Y hablando de grandes experiencias exactas, exactos, en otro orden de ideas, me gustaría decirle que en XFM 104.1 tenemos una extraordinaria y espectacular noticia porque los invitamos a vivir la experiencia del Amazing World Circus por primera vez en la ciudad. Déjate sorprender por un espectáculo que lo tiene absolutamente todo y que es de primer nivel con tus personajes favoritos. Además, habrá acróbatas, magos, payasos y un sinfín de impresionantes inflables, muy coloridos, algunos pues con obstáculos, algunos otros tienes que trepar, algunos otros tienen resbaladilla. La verdad es que está impresionante porque todo está reunido en un mismo lugar. Sintoniza EXA en todo momento para que puedas ganarte tu certificado exacto y no te quedes fuera de esta grandiosa experiencia donde la diversión y la alegría, además del ambiente familiar, están 100% garantizados. También me imagino y más bien les aseguro que las taquillas están abiertas y están disponibles para que ustedes adquieran sus boletos. También pueden participar con nosotros también. Nosotros regalamos accesos dobles y si usted necesita, pues para llevar a toda la familia más accesos, las taquillas están disponibles para que usted adquiera esos boletos y que todos juntos en familia puedan ingresar a disfrutar del Amazing World Circus, que próximamente seguramente andarán por acá en entrevista, porque ya vino, ¿no? Ya vino Francesco a presentar el concepto de este Amazing World Circus para que usted conozca de qué va. De lo que va, rapidísimo, es inflables por todas partes, colores, dinámica. Los chavitos pues van a andar corriendo, brincando, subiendo, bajando, cansados, Enrique, para que después del circo lleguen directamente a echarse un buen baño y a dormir bien relajados. ¿Por qué? Porque la energía en ese momento ya se agotó. Entonces, inflables, botargas, personajes, acróbatas, magos, payasos, una función de circo y muchas, muchas cosas más. Todo, todo, todo reunido en Amazing World Circus. Si usted quiere ganarse también accesos dobles, hay que estar en sintonía de la Estación Naranja, del Punto Exacto, de Bere en Exa, de Arturo en Exa y también muy fiel a las redes sociales de la estación, porque por ahí también se van a estar haciendo dinámicas para regalar estos accesos. Regresamos en un momento más. No se me vaya, y en todas partes, Pontexa.

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1: 10 de la mañana con 54 minutos y hay muy, muy buenas noticias para quienes quieran ver esta película de Loco México Mágico protagonizada por Daniel Sosa. Yo tengo sus accesos dobles. ¿Cómo ganar? Meramente ven a las instalaciones de la radio por tus boletos. Únicamente llegando a las instalaciones de la radio te vas a poder llevar uno o tal vez hasta dos accesos dobles si así lo quieres, para que disfruten en familia sobre esta película. Acerca de esta película que es Loco México Mágico y que es una garantía de que usted se va a divertir y se la va a pasar increíble con cada uno de los personajes que están por ahí. Así que si usted quiere ganarse accesos dobles para estar presente en esta gran película que es Loco México Mágico el próximo 12 de agosto, tiene usted que venir a las instalaciones de la radio, participar en las dinámicas de cabina y también, muy importante, seguir la ruta exacta del ExaMóvil. Hay tres opciones muy fáciles. Venir directamente a las instalaciones de la radio, si es que así usted lo prefiere, si es que así se le facilita, al menos durante el punto exacto, yo le garantizo que yo le voy a entregar los boletos que usted necesite para asistir el próximo 12 a las 8 de la noche en Cinépolis, Macro Plaza del Mar, para esta película de comedia que es Loco México Mágico. También participando en las dinámicas de cabina, o sea, de los retos que cada uno de los locutores ponga, ya sea en el punto exacto con Berenice en Exa o con Arturo en Exa, también habrá dinámicas para que usted se pueda ganar estos accesos dobles, o también escuchando la estación naranja y conociendo cuál es el punto exacto del ExaMóvil, donde Ángel va a estar regalando los accesos dobles para que usted disfrute de esta gran película. Pero por lo pronto, si usted tiene oportunidad de visitar las instalaciones de la radio, venga directamente por sus boletos que yo se los voy a regalar. Aquí los tengo, mira, escuche. Ahí está, son boletitos dobles. Y aquí ya dice el horario, el acceso doble y en qué cine va a ser, para que no haya ninguna confusión. También qué película es, obviamente. Loco México Mágico, 12 de agosto, acceso doble a las 8 de la noche en Macro Plaza del Mar. Lo único es conocer dónde va a ser la proyección, en qué sala va a ser la proyección de esta gran película de XFM 104.1 y de Cinépolis Macro Plaza del Mar. Así que si quieres ganarte accesos dobles, puedes venir por tu acceso doble directamente a las instalaciones de la radio. Yo te lo voy a estar regalando únicamente con que llegues y que pida los boletos que tú necesites, pero que si los vayas a usar, que allá nos vayamos a ver, Allá nos vemos a las 8 de la noche, bueno, poquito antes para que llegues por tus palomitas y también para que te estaciones con tiempo y que puedas disfrutar de esta gran película que es Loco México Mágico. 12 de agosto, 8 de la noche en Cinépolis Macro Plaza del Mar. Yo regreso en un momento más, no te me vayas y tienes... ¿Cuánto será, Enrique, aproximadamente? Pues sí, la hora. Tienes una hora para poder disfrutar o para poder venir más bien por tus accesos dobles para ahora sí ya después del 12 disfrutar de la película Loco México Mágico. Todas las personas que vengan le voy a regalar su acceso doble para que esa sala esté a reventar y que todos estemos contagiándonos de las carcajadas que seguramente, muy seguramente, esta película nos va a provocar. Así que si quieres divertirte, quieres relajarte el 12 de agosto, que es, Enrique, es miércoles, ¿verdad? Un gran plan para mitad de semana, para que usted pueda relajarse y esperar el viernes y esperar el fin de semana a gusto, tranquilo. Ya me voy, Enrique, porque ya está empezando a tocar el timbre. Quiere decir que ya llegaron las primeras personas por sus boletos. Ya venimos y en todas partes, Pontexa.

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1: 11:01.
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1: 11 de la mañana con 20 minutos, casi a punto de despedir el programa de hoy del punto exacto, pero la ruta exacta del Examóvil se activa en ese momento y se activa directamente con el Angelillo, que se encuentra en algún punto exacto de la ciudad. Así que, mi querido Ángel, adelante con la información, dónde te encuentras y qué promoción traes para todas las y los exactos que nos están escuchando esta mañana.
2: Amigos de Exa FM 104.1 que nos sintonizan desde la mañana, yo me presento, yo soy el Angelillo. Gente, ahorita estamos en el Parque del Hidalgo para que vengas a esta ubicación naranja, porque aquí está el equipo de promoción y qué andamos haciendo, qué lío que anda regalando, qué, o qué rollo, pues porque luego te desapareces, luego apareces, para que luego nos manden diciendo cosas, pues. Gente, yo sé que Raúl ya anda regalando boletos para esta hermosa premier Loco México Mágico, así como la acabas de escuchar, el próximo 2.

0: 12 de agosto en Macroplaza del Mar, en punto de las 8 p.m. es la premier con EXA, así que exclusivamente, porque la película no sale hasta el 14, dos días antes tú vas a poder ir a verla con el equipo naranja. Ángel, ¿y esta película de qué trata? O sea, ¿de qué es esta nueva movie o qué? Pues esta película de Loco México Mágico es una comedia mexicana, o sea que como les comento llega al cine el 14, pero con el equipo de EXA la vas a poder mirar el 12. La historia, pues a lo que tenemos aquí, la pequeña información, no se los voy a dar toda, pero pues les voy a dar ahí un pequeño break de lo que trata esta película. Dice, la historia ocurre en Veracruz, un alcalde está obsesionado con convertir al pueblo en un destino turístico internacional. Tiene la idea tan brillante y bastante loca de hacer una película estilo Hollywood para poner Alvarado Veracruz en el mapa. Así como lo acaban de escuchar, gente. Hay nombres muy sonados dentro de esta película. Está Daniel Sosa, está Sofía Carrera, Florencia Benítez, entre muchísimos más talentos mexicanos, así como la acaban de escuchar, como el hermoso título lo dice. Loco México Mágico, también acá nos dice que el problema de esta película es que nadie sabe hacer cine. O sea, dentro de la película, o sea, la trama es de que nadie sabe hacer cine, que terminan armando un equipo con habitantes del pueblo y ponen como director a un camarógrafo de fiestas de 15 años, ¿no, gente? O sea, estaba un poco locochona, así que vengan para acá, les vuelvo a repetir, Parque Hidalgo. Yo aquí traigo tu acceso doble para que te vayas tú y un acompañante más. 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Así que ven para acá, yo te espero aquí, yo soy el Angelillo y en todas partes, ponte EXA.
1: 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Ya venimos y en todas partes, ponte EXA.

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1: 11 de la mañana con 35 minutos, de vuelta en el punto exacto para platicarles que cada lunes estrenamos una promoción y esta promoción, híjole, les va a volar la cabeza, les va a sacar de la rutina por un ratito, porque sabemos que de alguna u otra manera tenemos que regresar a la rutina, a las cosas rutinarias, a las cosas que hacemos constantemente, el lunch, el trabajo, ida, vuelta, salida del trabajo, qué sé yo, ¿verdad? Un chorro de cosas que tenemos que hacer casi casi seguiditas. Como si fuera un... ¡ay! Como un... Una lista, ¿no? De estar palomeando, de estar tachando actividades. Entrar, levantarse, bañarse, entrar al trabajo, cambiar, y esto y el otro. Pues entre esa lista de tantas cosas que tenemos que hacer que a veces nos agobia, date un espacio. 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Pero Raúl, apenas es lunes y son las 11 de la mañana con 36 minutos. 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O si llegas un poquito antes, pues para que esperes la hora justa de la promoción, que es de 1 de la tarde hasta las 4 de la tarde, que si hacemos cuentas, pues es directamente... Abarca todo el horario de comida, ¿no, Enrique? Desde, bueno, pudiera ser hasta desde el mediodía. Pero de la 1 a las 4 es un muy buen horario para que usted disfrute de esta gran promoción que es la comida del día con entrada, plato fuerte, postre y agua del día por solo 195 pesos. 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De lujo, y yo estoy ya, mira Enrique, salivando cuando hablamos de estas cortesías y cuando hablamos de estos premios para los exactos. El que sufre, quien sufre la consecuencia, Enrique, es quien les platica, porque nosotros no podemos formar parte de estas promociones, pero ustedes que nos escuchan, claro que sí. 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Regresamos en un momento más, no se me vaya, y en todas partes, Pontexa.

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1: 11 de la mañana ya con 55 minutos, casi a punto de despedir el programa. Sin embargo, recuerde que todavía tenemos su acceso doble para que usted viva el estreno antes del estreno, así como lo oye, el estreno antes del estreno de la película Loco México Mágico, en donde Daniel Sosa es uno de los protagonistas y donde la risa, la carcajada, el buen humor y el ambiente familiar están garantizados en esta película. Así que si usted quiere acceso doble, lo que tiene que hacer es venir a las instalaciones de MBS Radio, que es calle Matamoros número 8 del fraccionamiento Bahía. Viene por sus boletos la cantidad que usted necesite, 1, 2, 3 accesos. Yo se los voy a regalar para que el próximo 12 de agosto nadie, absolutamente nadie, se quede fuera de esta gran película que es Loco México Mágico. Si quiere su acceso doble, venga directamente a las instalaciones de la radio que yo se lo voy a regalar. Y lo más seguro es que durante este día va a estar la oferta disponible, Enrique, para que venga directamente por su acceso doble, ya sea con Bere en Exa o también con Arturo en Exa, que va a estar hasta las 8 de la noche. Fíjese, usted va a tener tal vez oportunidad hasta las 8 de la noche de venir por ese acceso doble para que disfrute de esta gran película. Y hablando de accesos dobles, mi querido Enrique, fíjate, vamos a hacer una dinámica rápida, pero una dinámica fugaz. Bomberazo, como dicen por ahí, ¿verdad? Una promoción flash. Flash, flash, flash. Vamos a conocer. Componen el. Muy bien. Ahí está. Yo tengo una imagen y tengo información también por parte de internet, de una página oficial que dice cuáles son. Ay, híjole, sí están bien difíciles, Enrique. ¿Cuántos órganos tiene el sistema digestivo y cuáles son? Si usted me menciona 2 de todos los que son, se lleva usted acceso doble para esta exposición de cuerpos en Museo Caracol, que está impresionante. Our Body, el universo dentro, con 12 cuerpos en exposición, más 150 órganos reales que usted va a poder ver, observar y analizar para que conozca cómo estamos integrados por dentro. Si usted a través de WhatsApp audio me dice 2 órganos que conformen el sistema digestivo, se lleva usted el acceso doble para disfrutar de esta exposición que es de las más vistas en todo el mundo, con más de 35 millones de personas y contando con la gente de Ensenada, por supuesto, que está disfrutando de esta gran exposición en Museo Caracol. Tenemos por acá alguna participación en audio. Dice así, Enrique, escuchemos.
2: Páncreas y estómago.
1: Páncreas y estómago. Estómago, el páncreas, sí, el estómago también se lo lleva, Enrique, se lo lleva, acceso doble, se lo lleva, se lo llevó, se lo llevó. Muy bien, ahorita vamos a tomar los datos de este exacto que participó con nosotros y ojalá que disfrute de esta exposición lo antes posible porque va a estar solamente por una corta temporada. Exactas, exactos, sigan viniendo, no dejen de venir por sus accesos para esta película que es Loco México Mágico, 12 de agosto a las 8 de la noche y se quedan con Bere en Exa hasta las 4 de la tarde. 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Ya quiero ir yo por una también. Museo Caracol, por cierto, nos invita desde el martes y hasta el domingo, desde las 10 de la mañana y hasta las 5 de la tarde, para que disfrute de esta exposición en donde usted va a conocer tejidos, sistemas, órganos, mecanismos y el conjunto de acciones que vuelven a nuestro cuerpo simplemente una máquina extraordinaria. ¿Se lo quiere ganar así de sencillo como ganó el exacto de hace ratito? Quédese en sintonía de la Estación Naranja y nosotros nos escuchamos mañana desde las 8 y hasta las 12 del mediodía. Adiós, bye bye, y en todas partes, Pontexa.
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1: 12:01.
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1: Hello, hello, muy buenas tardes. Muy buenos días, muy buenas tardes y muy buenas noches, amigos de Exa 104.1. De una vez, saludando y despidiendo. ¡Ay, qué! ¿Cómo están, Exa Kids? Bienvenidos. Oye, cada vez estamos... ¡Qué bárbaro! ¡Qué rápido está pasando el mes! Ya es 10 de agosto. Y yo siento que apenas ayer les dije... ¡Ay, entramos en agosto! Faltan todavía 30 días para que inicien las clases. Los de la universidad, los Exa Kids universitarios, ya entraron el día de hoy. Así que espero que la estén pasando muy bien. Feliz inicio de semestre a todos los universitarios. Y a los que todavía faltan, pues bueno, ahí nos vamos a estar enterando. Platícame cómo te fue en el fin de semana, qué hiciste, mándame un saludito, tal vez es tu cumpleaños, de una vez te anotamos para el pastel, tal vez algo extraordinario pasó en tu fin de semana, yo lo quiero saber, queremos conocerlo, mándame mensajito al 646-128-4601 y de igual manera te invito a que te quedes conmigo hasta las 4 de la tarde, pues porque tendremos muchísima información. Obviamente vamos a tener pregunta preguntosa. Se vienen dinámicas, premios por ahí, promociones. ¿Quién sabe? Tal vez sí o no, sí. Para que estés muy, muy atento y atenta, sintonizando. ¿Y qué más? ¿Qué más? ¿Qué más tenemos? Uy, todavía tenemos promociones vigentes para que estés súper al pendiente. Y de igual manera que nos sigas el rollo, que nos sigas la cura, como dicen por ahí, en las redes sociales para que cheques qué es lo que está sucediendo, qué va a pasar y todos los dos, tres trucos. Así que vámonos, tenemos por aquí, ok, claro, vamos a tener chistes, hoy es lunes de chistes para que los prepares y los vayas mandando, de preferencia en un audio, porque creo que ustedes tienen más carisma para contarlos que una. Así que al 646-128-4601, yo soy Bere Valderas, nos vamos a ir con Superestrella de Aitana y en todas partes, ponte Exa.

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0: 12:34 de la tarde, exactos, GX aquí. Estamos de vuelta. Por acá tenemos audios, serán saluditos. Hola, hola.
1: Bueno, buenos días, Bere, buenos días. Buenos saludos días. A la cabina. Saludos a la cabina. No, pues mi fin de semana estuvo bien. El domingo me despertaron con un trueno de relámpago, que estuvo muy bonito, estuvo lloviendo, me la pasé bien a gusto. Vine a trabajar, pero todo bien. Saludos a la cabina, saludos a todos, que sigue para
0: la coche. ¡Vámonos! ¡Excelente! Oye, sí, ¿eh? Esa lluviecita del día domingo fue extraña, porque no llovió como al mismo tiempo en toda la ciudad, fue como en partes, y los truenos y repángalos, bueno, los relámpagos, me sorprendieron. Casi no se ven de esos aquí en Ensenada, pero cada vez que se presentan, me recuerda allá al centro de país, que te dijera, que te comentara, que te platicara. A ver, por acá, Ale Alejandro, hola, hola.
2: Bere, hola, Bere, aquí estamos ya normalito, ya bien. Un poquito tarde, ¿verdad? Pero aquí estamos, ya sabes, ¿no? Así que, pues, ya estamos disponibles. ¡Ay, qué!
0: Míralo.
2: Pues. ¡Ay, qué! No son relámpagos, son reempálagos.
0: ¡Repángalos! No, pues qué bueno que se lo hayan pasado excelente en su fin de semana. Ahorita ya vamos a comenzar. Estamos comenzando la semana con toda la actitud, claro que sí, con toda la vibra naranja. Y pues a seguir avanzando en el mes, porque se está pasando rapidísimo. Estoy sorprendida. Oye, también déjame platicarte algo que me acaba de suceder. Porque pues al parecer no estuve al pendiente de las noticias de la ciudad, y yo no sabía que la calle Reforma, en cierto tramo que pues abarca donde está la clínica 8, donde están, vaya, por ese tramito que la semana pasada estuvo cerrado, pues déjame platicarte que otra vez en esta semana de nuevo están haciendo obras, está cerrado. Entonces te platico, si vienes, para que no te pase como a mí, si vienes en transporte público del lado norte de la ciudad, que vengas acá como hacia el sur, que tomes tus precauciones y pidas una parada. Si vas a bajar, por ejemplo, a la clínica 8, pidas la bajada en la esquina de la funeraria. Ahí es donde vas a pedir la bajada, porque si la pides en la siguiente, pues vas a tener que regresarte caminando, porque va a ser muy difícil que te den el acceso, porque todo está cerrado. Así ya está, para peatones, para todo está cerrado. Y para que no te pase como a mí, bájate en la esquina de la funeraria por si necesitas atravesar hacia este lado de la Ramírez Méndez, a la clínica 8, a lo mejor a la plaza que está enfrente. Es recomendable que te bajes en esa parada para que no te pase como a mí. Hola, hola.
3: ¿Qué tranza, mi Verina? ¿Cómo andamos? Feliz inicio de semana. Andamos con toda la actitud. Oye, ¿qué onda con este fin de semana, no? Hubo tormenta electrónica.
4: Tunchis.
3: ¡Ánimo, potencia!
0: Yo escuché unos exakids por ahí de fondo. A ver, que se avienten unos chistes. Es lunes de chistes, exclusivamente para los exakids. A ver, que se suelten unos aquí para toda la audiencia, para todos los que están sintonizando. Oye, si tú también quieres participar en esta dinámica de los chistes, y a lo mejor tienes por ahí uno muy buen guardado, ¿qué dices tú? Híjole, yo debería ser comediante exakid. Mándamelo al 646-128-4601. A ver, por aquí están grabando audio. Será un chiste. A ver, vamos a darle unos segunditos, y si no, pues los estaremos acumulando para la siguiente intervención. Ah, bueno, nos vamos a ir a la siguiente. Te voy a dejar con más música. Vámonos con Swim de BTS y En Todas Partes. 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
1: 12:48 de la tarde, estamos de vuelta. Por aquí ya tenemos algunos audios. A ver, vamos a escucharlos. Adelante.
2: Vere, yo tengo un chiste, Vere.
1: A ver.
2: ¿Cómo haces a un burro que se convierte en una burra? ¿Cómo conviertes un burro en una burra?
1: A ver, ¿cómo?
2: Pues lo metes al cuarto hasta que se aburra. Póngase extra, que sigue comparando la coche.
1: Bueno, esto bueno. A ver, por acá tenemos uno. A ver, ¿otro? ¿Qué? A ver, otra vez. A ver, ahí va otra vez.
3: No tengo
1: Ay, como que te escuchaste muy lejos, Exakid. A ver, si no, ahorita no lo cuentas de nuevo. Nuevamente lo pasamos porque te escuchabas muy lejos. Solamente entendí, yo tengo un chiste. Y ya. Mándamelo otra vez. A ver, por aquí tenemos otro.
4: Ahí está un chiste, Bere.
1: A ver.
4: ¿Te sabes la canción de la naga?
1: No.
4: Si no te la sabes, yo te la toco.
1: ¿Qué? Válgame. Válgame. Jesus Christ. Bueno, si tú también quieres participar para los chistes del día lunes, adelante, mándame tu chiste al 646-128-4601. Hasta la risa del tío Mike se escuchó de fondo. Dice por acá, oye, Bere, me gané unos boletos y no fui por ellos. ¿Puedo ir ahorita? Vente, lánzate de una vez. Ahorita te los entregamos. Tienes hasta antes de las 3 de la tarde.
5: Bere, ahí tengo un chiste, pero
1: míralo,
5: no,
1: pues.
5: Yo no cuento chistes como los de mis chamacos.
1: Míralo, pues.
5: Oye, Bere, ¿tú sabes por qué en Estados Unidos les están poniendo, en las escuelas, les están poniendo Street Fighter? ¿No sabes por qué?
1: No.
5: ¡Para que se eduquen! ¡Ah, por eso!
1: ¡Válgame, Dios santo! A ver, por acá.
6: ¿Qué onda, Bere? ¿Qué onda? No te olvides de mí, ya sabes que aquí ando yo siempre dando lata, tu hater number one. Oye, pues aprovechando los chistes, pues ahí tienes que llega la Bere a la estación de la radio de EXA y llega, ¿no? Y toca la puerta y abre el Raúl. Y le pregunta a la Bere, disculpe, aquí es la reunión de los locutores que entran tarde a su turno. Y le dice Raúl, no, era ayer. Y dice la Bere, bueno, pues, ni modo, gracias. Y le dice Raúl, pero no se preocupe, pásenle que venimos llegando apenas todos. Ay, no, ya, entren a tiempo, hombre.
1: Bueno, hoy ando entrando a tiempo, aquí el que llegó tarde fue el comediante naranja y le voy a poner dedo. Hasta ahorita, hasta las 12:50 entró a saludar. Yo ya te puse falta, nene. No, conmigo no. Y además yo no toco la puerta porque yo traigo llave.
7: Pues vámonos, rece como nos toque.
1: Así nomás. ¡Ay, qué! Dice por acá, los kits de hoy son cosas serias. ¡Ay, verdad! Híjole, mano. Por acá, mira, ya le... Ese niño está estudiando en el CONAR. ¡Oye, no! Por acá dice de los boletos. Mira, pues, ¿quién eres? No sé quién eres, pero sí, aquí te estaremos entregando tus boletos. Pero bueno, también todavía te queda hora del Exakid para que quieras... Para quien quiera enviar su chistorete, su chistecillo, para empezar la semana con toda la actitud.
8: Ey, ey, ey, ¿qué pasó? ¿Qué pasó? Con la Bere, no.
1: ¿Ya ves?
8: Con la Bere, no. Mm-hmm. A la Bere, la Bere tiene permiso de llegar a la hora que quiera, en el turno que quiera, y quedarse hasta que ella quiera. ¿Sí o no, Bere? Pongan sexa.
1: Claro que sí, ¿entendiste? ¡Épale! ¿Entendiste que con la niña no?
3: Con la niña no. Con la niña no.
1: Ojo, ¿eh? Dice, bueno, ¿tú sabes por qué sacaron al perro del circo? Ay, no, no sé por qué sacaron al perro del circo. A ver, ¿por qué? A ver, ¿ya llegaron más chistes? Pues porque se metió. ¿Por qué sacaron al perro del circo? Ay, ¿eso qué?
4: La niña no. Con la niña no.
1: Con la niña no, ya viste, ya salieron a defenderme.
2: Vere.
1: A ver, ¿qué pasa?
2: ¿Cómo se llama una mujer que no tiene piernas?
1: ¿Cómo?
2: ¿Cómo se llama una mujer que no tiene piernas? Consuelo. Póngase de Exxon.
1: Ah. Oye, no.
5: Oye, Vere, ¿tú sabes que tiene dos patas y sangra?
1: Vale.
5: ¡Medio perro!
1: Dos patas. ¡Ay, oye!
8: A ver, ya que estamos con los chistes, dime, ¿tú sabes cuál es el mayor dilema de una lesbiana drogadicta indocumentada?
1: Ay, válgame Dios santo. ¿Cuál?
8: Tener que escoger entre piedra, papel o tijeras.
1: ¡Ay, ahora! ¡Ay, ahora! Te fuiste recio. A ver, por acá, ya los últimos chistes. Bueno, los últimos chistes y ya nos vamos a la siguiente hora. ¿Tú tienes un chiste? ¿No? Ah, bueno. A ver, por acá ya tenemos otro.
9: Qué feo chiste del perro, bloquéalo.
1: Ay,
9: no,
1: ¿verdad que
9: nada de gracia?
1: ¿Verdad que sí? No, no. Por acá dice tu fan número uno. Ay, ¿qué?
10: Hola, Bere, muy buenas tardes.
1: Buenas tardes.
10: ¿Tú sabes en dónde vive Bruce Lee?
1: ¿Dónde?
10: ¡Allá! ¿O Texa?
1: Sí me gustó. Ese sí estuvo bueno. Dice por acá, mira, resulta que llegó una muchacha a México después de vivir allá. Y le dice, ¿cómo te llamas? Ah, ok. Mira, resulta que llegó una muchacha a México después de vivir mucho tiempo allá. Y le dice, ¿cómo te llamas? Y dice, help me. A ver. El sticker.
2: Ver. ¿Qué es lo que pasó? Te pone Superman antes de salir a la calle?
1: Su perfume. ¡Égale! Eso ya me lo sabía. A ver, por acá dice...
8: ¿Tú sabes cómo se llama la hermana de Jackie Chan?
1: ¿Cómo?
8: Se llama Maru Chan.
1: A ver, por acá dice... A ver, ya mando completo el chiste. Mira, resulta que hay una muchacha en México después de vivir mucho tiempo allá y le dice, ¿cómo te llamas? Y dice, help me. Y le dice, ah, caray, qué extraño. ¿Y eso por qué? Y le dice, es que me pusieron el nombre de mi mamá, pero en inglés. Y le dicen, ¿cómo se llama tu mamá? Y le dice, socorro. No manches. A ver, por acá otro.
5: Oye, Bere, ¿tú sabes cómo se llama el carro del Papa? El Papamóvil. ¿Y sabes cómo se llama el avión del Papa? El Papalote.
1: A ver, acá otro.
10: Bere, buenas tardes. ¿Tú sabes tardes. Cómo se llama el hermano vegetariano de Bruce Lee?
1: No.
10: Brócoli.
1: Eso está bueno también. A ver, ¿por qué?
2: ¿Qué es lo que hace Bobby Spock en medio del desierto?
1: ¿Qué?
2: Jugando con arenita.
1: Ay. Muchas gracias por sus chistes. Así va a ser cada lunes, ¿eh? Cada lunes vamos a estar recibiendo la semana con un poco de humor. En especial para los Axa Kids, ¿no? Muy bien, bien. Encargo, dice, porque el último ya nos vamos, porque la caja a la siguiente hora, todavía no nos vamos de aquí. Dice, porque la caja se metió al gym, porque ¿por qué? Para hacer una caja fuerte. Ay, qué. Muchas gracias por sus chistes exactos. Nos vamos a ir con más música, My Destiny. Sigue sintonizando porque esto no se acaba hasta las 4 de la tarde. ¿Será que ya se viene Pregunta Preguntosa? Sigue sintonizando y en todas partes, ponte Exa.

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2: Cosmofarmacias
3: te da la hora exacta.
4: 1:02.
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17: 3:15 de la hora que 3. 1:15 de la tarde. Estamos de vuelta. Van a decir, uy, la Bere viene llegando y ya se quiere ir. No, nenes, claro que no. Oye, tenemos información muy importante de muchísima utilidad para todos aquellos en este regreso a clases que están pensando, a lo mejor estás dudando en esta etapa que terminaste la secundaria o que te aventaste un año sabático y que dices tú, híjole, yo creo que este año ya tengo que terminar la prepa, yo creo que ya necesito avanzar en mis estudios, ya quiero culminar esa etapa de la vida. 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
1: 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Aquí te vamos a tener un ratito más.
0: Claro que sí.
1: Aquí muchísimas vamos a estar gracias. Teniéndola en cabina. Y pues bueno, exactos, aquí seguimos con la mejor sintonía. Quédense con nosotros hasta las 4 de la tarde y en todas partes. Ponte Exa.

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1: 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Una con 45 minutos de la tarde, estamos de vuelta. Exactos. Oye, por acá quedó un saludo pendiente, un saludo muy especial, acompañado de un chistecito también, ¿eh? A ver, vamos a darle entrada.
2: Hola, ver hermosa. Hola. Preciosa, bonita inicio de semana, mi vida hermosa. Ay, aquí saludándote, mi vida. Un chistecito sangrón de parte de mariposa.
1: A ver.
2: Resulta, mi vida hermosa, que va un chinito a buscar un cuarto de hotel y le dice el del hotel, pues nomás tenemos uno, pero dicen que a medianoche sale la bruja, la llorona del ojo verde. ¿Cómo? Y entonces le dice el chinito, no, mi no importa, yo que le dice cuarto donde sale la llorona del ojo verde. Bueno, le hace, le rentan el cuarto. Total, ya es de la madrugada, está bien dormido el chinito. Y empieza, soy la llorona del ojo verde, soy la llorona del ojo verde. Y en eso dice el chinito, ay, déjame le cansar, si no yo te lo pongo molalo. Ay, chistecito sangrón, mi vida hermosa, bendiciones, preciosa.
1: Saludos, mariposa. Mira, taza, te voy a mandar un besote. Ay, no se escuchó. Ay, bien tronado, mira, nada más. Pero bueno, exactos. Oye, sigan sintonizando porque en un momentito más vamos a dar apertura a una nueva sección para que todos estén informados. Y bueno, quédense sintonizando porque ya se viene la sorpresa. Mándame mensajitos, saludos, preguntas, lo que tú quieras al 646-128-4601. Y atentos, atentas, porque también tenemos todavía promociones y quién sabe, a lo mejor premios para que estés participando en las dinámicas. Vámonos con EO de Bad Bunny y en todas partes, ponte EXA.
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3: 2:01.
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0: 2:05. Ahí está, no me oía. 2:05 de la tarde, estamos de vuelta, exactas, con una nueva sección que estoy muy emocionada de traerles aquí a la mesa, aquí a la radio, aquí a sus bocinas, pues sabemos que el tema de la salud es muy, muy amplio y muchas veces hay temas que como que quedan sueltos, hay temas que muchas veces no ponemos atención, no, o ignoramos. Y bueno, en este caso tenemos también, venimos en esta sección de la mano de los especialistas, de la mano de los conocedores en el área. Hoy nos acompaña aquí en cabina Sinaí González, ella es coordinadora de Phoenix Cancer Medical Group. Nos va a traer información lunes con lunes de muchísimos temas, tanto nutrición, también de la mano de otros especialistas, pues el tema oncológico es un tema que se ha escuchado, que se ha vivido, pero creo que en estos tiempos ya se le ha dado todavía más avance, ya se ha avanzado muchísimo en los tratamientos y ya se ha avanzado también muchísimo en la recuperación de los pacientes. Pero bueno, aquí tenemos a Sinaí. Bienvenida, ¿cómo estás, Sinaí?
1: Hola, muy buenas tardes a todos, muy bien y muy emocionada de compartirles toda esta nueva información. Digo nueva porque tenemos poco aquí con la clínica dentro de la ciudad de Ensenada, donde nos enfocamos, como bien mencionas, en lo que es la atención oncológica. Tenemos un equipo multidisciplinario de médicos especialistas que se encuentran con nosotros y que queremos compartir con todos ustedes, ¿no? Muy importante también, como mencionas, pues ya no es lo que antes se temía, ¿no? Que al principio, pues un diagnóstico oncológico era más cercano a cerrar tu libro y se finalizó tu vida. El día de hoy sabemos con toda nuestra nueva, todos estos nuevos especialistas, que es fundamental el equipo multidisciplinario, ¿no? Que es lo que tenemos dentro de Phoenix Cancer Medical Group. Nos encontramos con médicos ginecólogos, oncólogos, patología, médicos radiólogos, tenemos también oncólogos y oncólogas especializadas también, psicología, nutrición oncológica. Entonces estamos enfocados en brindar a la ciudadanía todo el enfoque multidisciplinario para poderlo compartir y para que no estés buscando más de un lugar, ¿no? Que no termines yendo a mil y un lugares, sino que desde el principio en tu diagnóstico, en tu consulta, pues ahí tengas la guía en cada uno de nuestros especialistas.
0: Claro, ¿no? Y déjenme platicarles exactos que fuera de cabina, ¿no? En estas pláticas posteriores y pláticas fuera de la radio, ¿no? Para poder construir y para poder traerles esta sección a todos ustedes. En una plática de una hora aproximadamente salieron mil dudas, salieron mil temas y yo dije, no, pues, o sea, sin duda es una sección que debe de estar en este turno, en este espacio también para todos ustedes, porque, pues, les digo, va surgiendo preguntas tanto de muchísimas índoles, ¿no? Preguntas psicológicas, preguntas físicas, preguntas internas, y creo que lo vamos a llevar muy muy bien de la mano de aquí de los expertos. Y pues bueno, vamos a estar aquí acompañándote durante una hora. Yo sé que no es suficiente, pero es una hora muy muy informativa cada lunes aquí de la mano de Sinaí y de otros invitados que posteriormente pues vamos ahí a estar teniendo la pauta, la entrada. Y también ustedes que si tienen preguntas van a ir ahí familiarizándose con los temas y ya de ahí vamos a ir también respondiendo preguntas de ustedes, así que les comparto el WhatsApp 646-128-4601 y pues que se queden sintonizando porque el tema va a estar muy interesante, ya que el tema de nutrición oncológico es un tema nuevo, es un tema que no se había abordado a profundidad antes, ¿verdad?
1: Sí, una de las del equipo multidisciplinario, como bien te mencionaba, pues incluye psicología y nutrición oncológica, ambas pues son fundamentales dentro del tratamiento, no solamente durante el tratamiento, sino en el diagnóstico y también en la recuperación, ya que pues anteriormente se comentaba, ¿no? Se decía, bueno, pues si el paciente está diagnosticado con cáncer, pues que coma lo que quiera y que haga en temas de alimentación, pues cualquier cosa, ¿no? Hoy en día sabemos que el tema de nutrición es muy importante para ayudar al paciente a poder sobrellevar todo lo que son, en el caso de quimioterapias, o radioterapias, que pueda sobrellevar de la mejor manera y reducir en gran medida los síntomas, así como recuperar su masa muscular, que nos va a apoyar bastante a obtener la sintomatología en menor presencia. También el tema en el ámbito de sistemas digestivos nos va a ayudar también a sentirnos mucho mejor. Entonces es algo que es importante que conozcan los pacientes, que los médicos están aplicando hoy en día también el acompañamiento nutricional y psicológico para pues ir un poquito más allá, ¿no?, del resultado. 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Y pues todas las citas son por medio de los médicos especialistas, y pues las agendamos y las esperamos sus mensajitos.
0: Excelente, pues bueno, quédense sintonizando porque el tema apenas va a comenzar. Si tienen alguna preguntita, adelante, lo pueden hacer aquí a través del WhatsApp. Nos vamos a ir a un corte comercial, Sinaí, regresamos en un momentito, y en todas partes, ponte Exa.
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1: 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Estamos de vuelta con este tema bastante importante, bastante necesario en esos temas de salud, en especial, pues ahorita con el tema de oncología, de los diagnósticos de cáncer. Nos estamos acercando también al mes rosa, entonces todos estos temas vienen muy, muy, muy de la mano, de verdad muy importantes. Y pues bueno, hoy queríamos hablar específicamente del tema de la nutrición oncológica, porque Sinaí nos estaba explicando también fuera del aire, que es un tema nuevo, es un tema, un tratamiento también pues relativamente nuevo. ¿Por qué es nuevo?
2: Sí, pues te platico un poquito, ¿no? Tiene poco tiempo que se utiliza dentro de todo este ámbito multidisciplinario en el paciente, y pues es importante, ¿no?, encontrar y reconocer que no solamente la nutrición, pues como comúnmente se cree o se piensa, es para subir o bajar de peso o para eliminar algún producto en particular, ¿no? Si bien en el área clínica anteriormente pues se utilizaba para hacer un control nutricional en diabetes, hipertensión, etcétera, hoy en día también sabemos que el diagnóstico y el tratamiento de cáncer tiene que ver también con la aplicación de la nutrición. En este caso, la nutrición oncológica pues no se enfoca en este paciente en hacer lo que baje de peso. Al contrario, hay que evaluar por qué está bajando de peso, si es que está bajando de peso. Y en el caso en el que no esté bajando de peso, hay que asegurarnos que la pérdida que exista no sea de masa muscular, que como bien hace un momentito te platicaba, pues es fundamental que el paciente la conserve para poder tener buenos resultados en lo que es su tratamiento, ¿no? Y en algunos casos, pues evitar que la desnutrición en el paciente impida continuar con el tratamiento oncológico.
1: Okay. Y otra cosa también que estábamos hablando es que tener una dieta no es sinónimo de alimentos muy controlados. O sea, sí debe de haber cierto control, como cierto cuidado con lo que vamos comiendo, pero no son, como tú le decías, ¿no?, unas dietas muy estrictas, sino un cuidado de la alimentación.
2: Sí, claro, es tener un cuidado de la alimentación principalmente, tratar de enfocar siempre al diagnóstico de la paciente o del paciente conforme a la nutrición, pero enfocar el control nutricional de acuerdo a las características también de cada paciente, porque a diferencia de alguna dieta que te puedas encontrar en línea, pues no.

0: es lo adecuado para ti. ¿Por qué? Porque tenemos un diagnóstico desde cáncer, diagnóstico de diabetes, hipertensión, que a veces se suman en todos estos en un mismo paciente. Los diferentes tipos de cáncer también son importantes resaltar, que no para todos es la misma dieta o el mismo control nutricional, porque a veces enfocamos las palabras dieta no a solamente llevar esto paso a paso, ¿no? Entonces es comprender en cada etapa en la que me encuentro, desarrollar también mi habilidad para tener esta alimentación en casa con mis familiares, para resaltar que no debo de evitar comidas. Es decir, el paciente que está diagnosticado con algún tipo de cáncer, es fundamental que no deje de comer, ¿no? Yo comprendo que a veces es importante la sintomatología del paciente, pero si nos ponemos un poquito a enfocarnos en que también eso va a prevenir que te sientas con más dificultad durante tu tratamiento, pues yo sé que los pacientes van a priorizar ingerir, aunque sea de manera corta o de manera más consistente durante el día, pues el aporte proteico, por ejemplo, que es lo que más nos ayuda al control de la masa muscular dentro de este tipo de pacientes.
1: Ay, no, es un tema bastante, bastante complejo, amplio. Si ustedes exactas que nos están sintonizando tienen alguna preguntita, adelántalo. Ya sabes que lo puedes hacer a través del WhatsApp. Te lo comparto, 646-128-4601. En este tema acerca de la nutrición oncológica, de la nutrición en el proceso tanto previo o durante el diagnóstico, así como en el tratamiento del cáncer, que sabemos que es un momento que se podría considerar difícil, sin embargo se puede sobrellevar de la mano de los especialistas. Y como les comentábamos, pues ahorita es nuevo, tiene poco que se está implementando también el tema de la nutrición, y es un tema muy importante porque creo que lo dejamos de lado en esos procesos, ¿no? Como lo decíamos al principio, cuando uno obtiene este diagnóstico, pues uno dice de que ya voy a cerrar el libro y pues vámonos a dar vuelo con los gustos, ¿no? No, o sea, también se trata de mantenernos todavía en sanos, de poder expandir todavía nuestra fuerza para recibir los tratamientos. Es todo un tema muy, muy, muy amplio, y pues bueno, aquí lo estamos teniendo al aire, y nos vamos a ir con una canción más para después al corte, y regresando continuaremos con más de este tema. Y en todas partes, ponte EXA.

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0: 2:36 de la tarde, estamos de vuelta, exactos, exactas. Por acá tenemos una pregunta, Sinaí, ¿te parece si la escuchamos?
1: A ver, ahí sí. Va.
2: ¿Habrá algún tipo de suplemento alimenticio que sea recomendado o que no sea recomendado en los pacientes oncológicos?
0: A ver, ahí está.
1: Sí, es una muy buena pregunta. Todos los suplementos alimenticios es importante que sepamos todos que no se pueden dar así porque sí. Siempre hay que hacer un estudio de laboratorio, ver que realmente necesitemos este suplemento, ver que realmente es importante para el tratamiento y utilizarlo en su momento. También no todos los diagnósticos necesitan un suplemento en particular. Entonces sí es importante acercarnos primeramente, tener nuestros estudios de laboratorio y pues saber si es adecuado introducirlo dentro de nuestro menú y también si es adecuado en qué tipo de etapa introducirlo. ¿Qué sí les puedo decir que no es recomendable? Pues todos aquellos que no están, ahora sí que no tengan un... pues una evidencia científica, vaya, ¿no? Que algo que mezclemos en casa, algo que alguien nos dijo que si lo ponías de esta u otra forma, lo vamos a beber de tal o tal manera y vamos a eliminar el cáncer o vamos a ahora sí que matar el cáncer, ¿no? Recordar que toda la suplementación pues tiene que ser vigilada por un especialista. No hay elementos de suplementación que vayan a eliminar el cáncer. Es muy importante saber que para esto están los médicos especialistas, quimioterapia, radioterapia, cirugía, de acuerdo al diagnóstico es el tratamiento, pero creer que un suplemento por sí mismo o mezclar alguna hierba o algún tipo de, pues me ha tocado que han comentado, ¿no? Algún tipo de veneno de animal en particular va a eliminar el cáncer del paciente. Déjenme decirles que no es lo correcto y no es lo adecuado, ¿no? Entonces, eso sí les puedo decir, pues no lo hagan. Acérquense a los especialistas. Y también si tú eres una persona que no tiene ningún diagnóstico y te quieres suplementar, te recomiendo también acudir a una visita nutricional. Te van a hacer una serie de preguntas, laboratorios. Y si bien a lo mejor no quieres pues llevar un menú, ¿no? O quieres llevar una dieta o te da miedo o te sientes como que eso no es para ti, es muy fitness, pues no se trata solamente de eso, sino también te van a explicar a qué es lo mejor para ti en la alimentación, en qué momento suplementarte, por qué requieres suplementarte, porque algunas personas pues se suplementan pensando es que me siento muy cansado, es que necesito más energía, quiero dormir más, quiero sentirme menos... con sueño. Entonces empiezan a utilizar muchos suplementos, algunos ni siquiera son el suplemento correcto, son una mezcla de muchos y que realmente lo que sí te va a favorecer a que descanses pues no lo vas a obtener ni siquiera en esa suplementación, ¿no? Entonces es a lo que yo los invitaría, que se acerquen a la área especializada, tengan o no un diagnóstico, es importante. Y pues esta es mi respuesta a la pregunta.
0: O sea, en este caso, dependiendo también, ¿no? De tengamos un diagnóstico oncológico o no, sin duda sí es recomendable tener la implementación de suplementos, ¿no? Para ir sobrellevando las dietas y el mejoramiento físico.
1: Sí, la alimentación sí puede requerir, no siempre, pero puede requerir de acuerdo a cada actividad de cada paciente o de cada persona, puede requerir una dosis también recomendada, la mezcla de un alimento con el suplemento, porque también es importante de comentarles que si solamente me suplemento de mil y un cosas y realmente pues no me alimento bien, no tomo suficiente agua, no tomo mis horarios de descanso como deberían de ser, pues estos suplementos pues no son magia, ¿no? Entonces sí requieren ahora sí que la ayuda de la alimentación y el descanso para que puedan tener el resultado que realmente estamos buscando.
0: Claro, eso es muy importante lo que acabas de decir, de combinar la alimentación y que el suplemento sea el extra. porque muchas veces es de, ay, a lo mejor hoy no comí, pero ya me tomé mi suplemento. Ya con eso la voy a armar en el día.
1: No. No es magia, hay que acercarnos y bien, como les comentaba hace un principio, ¿no? Si yo no tengo ningún diagnóstico, pero me interesa suplementarme porque me siento cansado, porque no duermo bien, etcétera, nos podemos hacer laboratorios, acudir al área de nutrición y con mucho gusto se les va a enfocar qué es lo que necesita, en qué etapa y muy importante, todo es por un tiempo, una temporalidad. Existen personas que se suplementan toda la vida con el mismo suplemento y que no le dan descansos al cuerpo, que no seleccionan en etapas realmente que se necesitan y pues pueden tener también algo que puede dañar algún tipo de órgano por el exceso de suplementación cuando no es requerida.
0: Excelente. Andamos por acá respondiendo. Pero sí, la información es bastante, como les digo, muy amplia. Me están surgiendo nuevas preguntas, pero bueno, no nos vamos a ir desviando porque si no, nos agarramos hasta el turno de la tarde. Pero bueno, nos vamos a hacer una pequeña pausa, nos vamos a ir a un corte comercial. Regresando, ya sabes, si tú también tienes preguntas, adelante a través del WhatsApp. Así que sigue sintonizando y en todas partes, ponte Exa.
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1: 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Es un conjunto de cosas muy, muy útil, muy importante que todas las sociedades lleguemos a conocer, más con estos temas en el área oncológica. Es un área que nos puede parecer en un principio como preocupante, a lo mejor que no queremos nunca llegar a estos lados, pero nunca está de más conocerlos. Y además, como lo decíamos desde un principio, no es un tema en el que ya digamos de que, ya, tenemos un diagnóstico que no queríamos y ya vamos a cerrar el libro, lo que tenga que pasar. No, siempre hay opciones para extender esta esperanza de vida, siempre hay opciones para mantenernos saludables y siempre hay opciones pues para que el diagnóstico ya después sea como ya estás libre, ¿no? Y siempre está esto a apertura de todos nosotros.
2: Sí, claro, como les comentábamos al inicio, ¿no? En Phoenix podrán encontrar muchos médicos especialistas. Si tú ya tienes un diagnóstico, si ya tienes un resultado, si tienes dudas acerca de esto en particular, pues acércate con nosotros, te podemos guiar, te podemos decir cuál es el área indicada en la que podrías empezar a tener tu tratamiento. Si no te has hecho estudios, también tenemos nuestro médico radiólogo especialista, entonces puedes acercarte también, solicita tu cita para que se te haga tu diagnóstico, tu tamizaje, y acércate también con los laboratorios, con todo tu, ahora sí que todo lo que tengas ahí, con lo que tengas ya diagnosticado, y con mucho gusto los especialistas te van a poder apoyar, enfocar y pues también dar el tratamiento, y sería para nosotros también pues muy agradable, ¿no? Que terminaras el tratamiento, que tus resultados sean favorables para ti, que puedas ser parte de los pacientes que ya han terminado su tratamiento, que solamente están en vigilia de su diagnóstico, de sus resultados, que ya han salido adelante de todo esto y que pues siguen con nosotros, ¿no? Dando su... Ahora sí que, pues el mensaje, ¿no? Que revisarte a tiempo también, no esperar a que existan solamente las campañas para acercarnos, para ir al médico. Recordar también que pues la nutrición no solamente es cuando me siento mal, es cuando quiero bajar de peso o es cuando me voy a meter a algún tipo de tratamiento, ¿no? Es también cuidarte el día a día, y en el caso de que llegaras a tener algún diagnóstico o alguna patología de algún otro tipo de enfermedad, pues haber tenido anteriormente tu nutrición, tu alimentación de la mejor forma saludable, la recuperación también ayuda bastante en ese sentido, ¿no? El cuidar tu cuerpo siempre sin esperar a que sea un diagnóstico o alguna enfermedad, ¿no?
1: En este sentido, Sinaí, pues sabemos que no estamos exentos de recibir un diagnóstico oncológico. Sin embargo, me imagino que con la dieta, con una buena alimentación, hay diagnósticos que se pueden evitar, ¿no? O sea, hay prevención en base a la alimentación.
2: Sí, alguna información sí prevé eso, que dependiendo el tipo de alimentación al que nos sometemos, por ejemplo, hablando ahora sí que pues de no fumar, de no tomar o evitar por lo menos hacerlo en exceso, sí va a ayudar bastante a evitar que nos dé algún diagnóstico, ¿no? Pero no significa que pues no se pueda registrar dentro del paciente, ya que recordar también pues que el diagnóstico de cáncer prevé muchos otros elementos, no solamente es uno en particular. Entonces, si tratamos de evitar un poco en medida la exposición de una u otra cosa, pues puede ser que se disminuya ponernos en riesgo, ¿no? Y pues sí, el hecho de la alimentación, no solamente, les repito, solamente me voy a cuidar hasta que ya tengo un diagnóstico de diabetes o hipertensión sino pues hay que evitar la gastritis, la colitis, el simplemente de ir a tu día a día que te sientes mal, se puede muchas veces evitar con una sana alimentación. No estamos hablando forzosamente de dietas que van a durar toda la vida, ¿no? Sino saber realmente elegir los alimentos, las porciones. Yo siempre les comento que no solamente se trata de decir adiós al pan, adiós a todo lo que nos gusta, sino saber porcionar. Es decir, bueno, lo voy a poner durante mi menú, durante mi dieta, en esta u otra forma, y me vas a sentir bien. Porque también recordar, ¿no? Es un mito que pues el nutriólogo no te quiere eliminar todo, el nutriólogo no quiere que solamente comas agua, ¿no? Sino quiere que sepas cómo alimentarte, que sepas qué elección hacer cada que vas al súper, lo que es mejor para ti. Y también es muy importante que te guste lo que estás comiendo, que te sientas cómodo, que te dé la felicidad que nos da la comida, pero a través de una manera saludable, que la sintomatología de la colitis o de la gastritis pues desaparezca, cuidándonos, cuidando tu alimentación y no únicamente pues esperando que el medicamento haga su función, ¿no? Nosotros somos responsables también ahora sí que de la alimentación que hacemos día con día. Y si bien ya me siento cansado, me siento con algo en particular que está fuera de mi rutina, pues acercarnos a las especialistas y evaluar y hacer nuestras revisiones cada año, cada 6 meses, dependiendo de qué nos estemos encontrando, para que esto sea pues preventivo y no solamente un tratamiento, ¿no?
1: Excelente. Sinaí, medios de contacto, ¿cómo podemos acercarnos a los especialistas, ubicación, redes sociales, para los que estén interesados en asistir, en acudir a una cita previa o tal vez que ya tengan algún diagnóstico, pues bueno, ¿cómo nos podemos encontrar?
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1: Excelente, pues un aplauso a Sinaí que abrió esta sección que vamos a tener cada lunes para que con toda la confianza a todos los exactos y exactas que nos estén sintonizando, pues también hagan sus preguntas. Poco a poco vamos a ir familiarizándonos más con los temas. Y pues aquí está el medio de contacto directo que es el WhatsApp, por si tienen alguna duda, pues yo con mucho gusto les recuerdo tanto el número, la ubicación y las redes sociales. Y pues muchas gracias, Sinaí, por aceptar venir a este espacio.
2: Muchas gracias a ustedes por invitarme y pues estarán aquí también nuestros especialistas próximamente. Entonces envíenos también sus preguntas a las redes sociales para poderlas contestar aquí en vivo.
1: Excelente, exacto, sigan sintonizando, nos vamos a ir con una canción más y de ahí pasaremos ya a la pregunta, preguntas, ay qué. Y en todas partes, ponte Exa.

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1: 3:05.
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invitados especiales y ustedes tienen privilegios especiales. Pues sí, obviamente, ¿no? 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Déjate platico un poquito acerca de esta película. Pues mira, un alcalde excéntrico, un alcalde acá locochón, está obsesionado con convertir a Alvarado Veracruz en un destino turístico y para esto decide filmar una película estilo Hollywood. ¿Cómo? ¿Quién sabe? Pero se reúne con un equipo improvisado de lugareños que no tienen nada de experiencia en absoluto en hacer películas y es liderado por un camarógrafo de 15 años. Entonces ya te imaginarás toda la patoaventura que se va a estar viviendo en esta película, porque uno de los protagonistas es un comediante mexicano bastante conocido en estos tiempos, Daniel Sosa, y tiene un humor ahí muy característico, así que la película te va a sacar una risa, una carcajada, sí o sí, garantizado. Apunta al WhatsApp para que estés atento a las dinámicas, 646-128-4601, y también platicarte, invitarte a que estés sintonizando en todo momento, porque aquí en Exa también tenemos extraordinarias y espectaculares noticias, pues te invitamos a vivir la experiencia Amazing World Circus por primera vez en la ciudad. 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Hoy te voy a regalar boletos dobles para el cine para que estés atento, atenta, así que sigue sintonizando. Vámonos con Tears de Sabrina Carpenter y en todas partes, ponte Exa.

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1: Minutos de la tarde, estamos de vuelta exactos. En un momentito más vamos a hacer dinámica para que te ganes esos boletos dobles para la premier exacta de Loco México Mágico, una premier que se va a llevar a cabo el día miércoles 12 de agosto a las 8 de la noche. Pero déjate platico qué otras más sorpresas tenemos para ti en estos días aquí exclusivamente en la Estación Naranja. 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Y también continuamos con los cumpleañeros del mes de agosto. Ya pasaron 10 días, ¡qué rápido! Pero eso no significa que ya hayas perdido la oportunidad de inscribirte, no, ¿cuál? Desde el primero hasta el 31 de agosto. Oigan, la vez pasada nadie me corrigió. Yo vivía engañada con que agosto tenía 30 días, pero no. Agosto tiene 31, y del 1 al 31 tú vas a poder inscribirte para ganarte el delicioso pastel exacto que nos invita Pastelería Lourdes, sucursal Pórticos. Ojo, solamente cumpleañeros del mes de agosto. ¿Cómo te vas a inscribir para participar por tu pastelito? Me vas a mandar el nombre de quien cumple años, el día que cumple años y un nombre y número de teléfono de quien está inscribiendo. Es decir, a lo mejor tú que me estás sintonizando eres mamá, eres papá, hermano, amiga, primo, sobrino de un cumpleañero de agosto, también mándame tus datos para que nos podamos dirigir directamente contigo. ¿A qué WhatsApp me vas a enviar esos datos? Al 646-128-4601. Dice, ya está lloviendo, la ropa, no puede ser.
2: Cayendo los rayos acá, Bere, acá en donde ando. Un saludo al comediante Naranja, jajaja. No sé de dónde es comediante, pero saludos.
1: Saludos.
3: Ya como se va a acabar el programa, ya empezó a llover y a tronar. Y todo, Bere, no manches. Y el angelillo estaba pues para pelear al angelillo.
1: No, el angelito fue a guardar el cartón porque se vaya a mojar, y luego ¿qué te vamos a poner? No. No puede ser, ya está cayendo el aguacero. Tomen sus precauciones porque ya sabemos que la ciudad, que Ensenada es es muy delicada con la lluvia. No le gusta la lluvia ensenada. Dice por acá, ya nos estamos inscribiendo para el pastelito. Excelente, yo te voy a estar apuntando los datos con mucho gusto. En unos minutitos, denme unos minutitos y ya estaremos regalándote esos boletos dobles para el cine, para la primera exacta. A ver, por acá, ¿qué dice?
4: ¡La ropa! ¡Se moja la ropa!
1: ¡La ropa puede ser! ¡Ay, no, ni modo! Y pues ya, ni cómo llegar yo por la mía. ¿Y qué? Ahí te voy otra vez el WhatsApp para que participes por tus boletitos. 646-128-4601. En unos momentitos más los regalamos. Sigue sintonizando y en todas partes, Pontexa. Voy a descolgar la ropa, espérenme.

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1: 3:56 minutos por acá, ¿qué dice?
2: ¡La ropa se vino al agua!
1: Ya la fui a quitar. Dice, saluda a mi compi Gus. ¿Sí es el Gus? Pues no, según yo, Cristian no se llama Gus, pero bueno, ahí se andan mandando saludos sin saber quiénes son. Por acá ya dice, hola Bere, te mando los datos. ¡Excelente! Yo los voy a estar apuntando. Dices, Cristian, pues según yo se llama Cristian. El que te mandó saludos se llama Cristian. ¡Ay no, qué revolvedero traen! Oye, pues vamos a regalarte de manera fácil y sencilla esos boletos dobles para la primera exacta Loco México Mágico. Solamente dime que los quieres. Mándame en un audio que tú quieres esos boletitos y yo con mucho gusto te los voy a estar anotando a tu nombre. Porque, a ver, déjame contar cuántos tengo. Uno, dos, tres, cuatro. Tengo cinco boletos dobles. Las primeras cinco personas que me digan que quieran su boletito se los voy a estar apartando aquí al WhatsApp 646-128-4601. Por acá, ¿qué dice? A ver.
3: Un saludo a mi compa Gus, que se llama Cristian, pero yo lo conozco como Gus. ¡Saludos! ¡Saludos! Y a la Vera y al Angelito.
1: Bueno, Gustavo, digo, Cristian. Cristian, necesito una explicación. ¿Te llamas Gustavo? Por acá dice, pásame ese audio, ahorita te lo mando. A ver, por acá, ¿qué dice?
4: A mí nadie me va a estar confundiendo, así que ni le mando saludos al comediante, que no es comediante.
1: Y tras.
5: Vámonos, rece como nos toque.
1: Ya ven que no se llama Gustavo. ¿Por qué te dicen Gustavo?
6: Quiero los boletos, ponte Exa.
1: Ahí está, primer boleto doble se va, terminación 7423. Mándame tu nombre completo, colonia, ¿dónde vives? Y te voy a estar dando los detalles para que puedas tener tus boletos en tus manos, porque la primera es este miércoles, pasado mañana. Por acá dice, quiero un boleto. Vamos a darte el boleto de una vez, terminación 4460. Te ganaste tu boleto, mándame tu nombre completo, colonia, ¿dónde vives también? Por acá, ¿qué dice?
7: Aquí quieren pleito, veré. Quieren pleito.
1: ¿Por qué quieren pleito? A ver, cuéntame el chisme. A ver, por acá, ¿qué dice?
8: Quiero mi boleto, ponte Exa.
1: Vámonos, terminación 3087. Vámonos, tienes boleto doble para el cine. Me quedan dos boletos dobles. Por acá ya me están mandando los datos, muy bien, a ver qué dice el Gus.
3: No, que no me malinterprete, no, pues que yo pensé que era Gus, pues, ya no sabía. No seas amarranavajas, Bere, no seas amarranavajas. Y sí soy comediante, como de 8:30.
1: Oigan, ya todo esto, ¿quién es Gustavo? Yo veo que lo ando salude, pero digo, pues ¿a quién Gustavo estará saludando? Gustavo, repórtate, queremos saber quién eres, que el comediante naranja todos los días te demanda saludos. A ver, por acá dice...
9: Un boleto.exe.
1: Ándale, pues. Terminación 0021, mándame tus datos, tu nombre completo, colonia donde vives. Y también ya te llevaste ese boletito, me queda un boleto doble. Antes de que se termine la hora, para la primera exacta, 646-128-4601, ya nada que ya hay que despedirnos. Ya hay que despedirnos, no sin antes agradecerles por haberme dejado acompañarles en esta tardecita calurosa y ahora lluviosa. Por acá, ¿qué dice? Ah, muy bien. Sí, ya te tengo apartados esos boletitos dobles. Ah, mira, ya, no había visto el audio.
9: Quiero los boletos, ponte Exa.
1: Ahí está, ya se fueron todos los boletos, terminación 4615, ya también tiene sus boletitos. Vámonos a la premier exacta. Ya están regalados. Y pues bueno, el día de mañana nos volvemos a sintonizar en punto de las 2 hasta las 4 de la tarde con buena música, excelente información, pregunta preguntosa. Ahora sí, ay no, es que es un caos exactos. Y por acá dice mi audio. Ay, ahí voy, a ver.
3: El Raúl va a saber, creo que es en la mañana cuando él se reporta. Es en la mañana y yo confundo las voces porque se parecen, pues. Es eso, nada más. No se enojen, hombre, les voy a dejar un refrán, mira. Si te duele la panza, té de limón. Si te duele la garganta, té de jengibre. Y si te duele la cola, te convencieron.
1: ¡Ey! ¡Aquí no! Bueno, pues sí, ya sé quién es Gustavo. Entonces ya, sí, es el de las mañanas. Pero no, el que luego anda saludando por acá en las tardes es el Cristian. Mira, ya hicieron nuevas amistades. Pero bueno, ahora sí me despido. Sigan sintonizando, se quedan con Arturo en Exa hasta las 8 de la noche. También con muchas sorpresitas y con mucha precaución porque ya está la lluvia y no queremos despapalle. Así que sigan sintonizando. Estuviste con Bere Valderas y en todas partes, ponte Exa.

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3: 4:05.
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0: ¡Ay, ay, ay! ¿Qué tal, mis exactos y exactas? Ya es lunes, por fin. El post-domingo acaba de presenciarse. Y es que, ¿cómo nos está recibiendo, eh? Como está calorcito y luego ahorita están cayendo unas gotitas, pero está nublado, pero no hace frío. O sea, está por todos lados el clima el día de hoy. Pero pues vamos a ver si se pone un poquito mejor, porque había visto en la semana pasada, pero ya sabemos que todo el tiempo está cambiando, de que pues iba a estar refrescándose un poquito en nuestra ciudad, porque en otras ciudades, si volteamos a ver, por ejemplo, pues bueno, ya ni siquiera vamos a hablar de Mexicali, porque ya sabemos que Mexicali está a reventar, ¿no? Pero si nos vamos un poquito más para abajo, si vamos para Rosarito, Tijuana, que lo que sea por allá arriba, está más caliente. Yo no sé por qué, pero está más calientito. Y al menos aquí lo que estoy viendo es que hoy estuvimos a una máxima de 30 grados. Ahorita no estamos a 30, estamos a 26, según. Pero pues no se siente tanto el calor. Bueno, sí, no se siente tanto el calor porque el sol no está así como que presencial. No se siente tan duro, no se siente tan denso. Pero claramente se siente como si estuviéramos en Cancún. ¿Alguna vez ustedes han estado en Cancún? Y es que se siente como caliente, como así de humedad. O sea, la verdad, pues clima tropical, obviamente, ¿no? Así se siente rico, la verdad. Y al menos para imaginarnos que andamos en Cancún, licenciado. Que hablando de licenciado, aquí tenemos al perspicaz, al inaudito, al infalible licenciado. Dígame, licenciado, en los controles. Y yo, Arturo Vidal, que les estamos dando la bienvenida a todos ustedes aquí a XFM 104.1, que ya son las 4:15 de la tarde. ¿Y qué creen? Vengo a avisarle varias cositas. Además de que tenemos bastante información del fin de semana y sobre todo del cine, porque ha salido muchas cosas de cine y de un videojuego en específico. 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

0: Ay, ay, ay, exactos y exactas, ¿qué creen? 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Oh. ¿Por qué no, licenciado? ¿Te las echas tú solo, no? No necesitas que alguien más tenga que estar ahí contigo, porque si tú tienes el amor propio o el amor necesario, no hace falta nadie más. Pero, pues, para que te des una idea, ¿cuánta cantidad de pizzas, las rebanadas y cómo la vas a pasar de bien? 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Y por cierto, exactos, este fin de semana, ¿qué creen? ¿Qué creen? ¿Recuerdan que les dije que el ICC estaba más vivo que nunca? Pues México ganó el campeonato de la sub-20 de la CONCACAF 2026, quedó en primer lugar claramente, pues básicamente derrotando a Estados Unidos 2-1 en la gran final. Fue, si no mal recuerdo, el sabadito como a mediodía. Veían algo nerviosos los mexicanos, pero afortunadamente no se dejaron vencer, vieron a Estados Unidos, se midieron y por poco no la libran. Pero, licenciado, vengo a decirle, y también le vengo a decir a todos ustedes exactos y exactas, que realmente México fue la selección que tenía que ser. Fueron, cuando digo selección, no sé si escuchan realmente lo que significa. Realmente fueron los 11 personajes seleccionados para poder hacer cumplir esta gran meta que teníamos, esta meta que estos muchachos tenían, porque vaya, la sub-20 todavía hay muchas cosas que afinar, y que hayan ganado es para mí sumamente impresionante. Los felicito muchísimo a todos los que estuvieron participando, que pudieron lograr hacer todo esto. Entonces, esto les va a abrir básicamente un caminito para poder seguir creciendo en su misma carrera, y también para que ahora empiecen a competir en los siguientes, pues en los siguientes mundiales que vayan a organizar, de la sub-20 o en su caso de la sub-21 seguramente. Así que, exactos, no le muevas, no le cambies, no le muevas y no le cambies, te recuerdo, porque seguramente en la siguiente intervención puede ser que le suelte un regalito, porque pues, exactos, tengo un montón y se tienen que ir todos, así que no le muevas, no le cambies, y en todas partes siempre ponte EXA.
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12: Te da la hora exacta.
1: La hora exacta es 5 de la tarde.
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¡Ey, ey, ey! ¿Qué tal, mis exactos y exactas? Aquí hace ratito estaba comentándoles cómo es que el ICC se cumplió con los temas del fútbol, de que ganaron a los